Hola, ¿qué tal mi gente linda? Muy buenos días. Ingresamos a cada uno de vuestros hogares en otra nueva edición correspondiente al día de hoy. Hoy estamos un día de lunes, inicio de semana. Hoy se recuerda, atención, hoy lunes 14 de septiembre. Se recuerda, no, atención, hoy se recuerda, hoy lunes 14 de septiembre se conmemora la festividad del Señor de Locumba en la región Tacna y el Día Mundial de la Dermatitis Atópica. Hoy 14, atención, 14 de septiembre, también atención, escúchalo bien. Hoy 14 de septiembre estamos en el 257, ducentésimo quincuagésimo séptimo día del año. El 258, ducentésimo quincuagésimo octavo en los años bisiestos. En el calendario gregoriano quedan solamente 108 días para finalizar el año. 108 días estamos finalizando el año. 14 de septiembre es el 257, ducentésimo quincuagésimo séptimo día del año. El 258, ducentésimo quincuagésimo octavo en los años bisiestos. En el calendario gregoriano quedan solamente 108 días para finalizar el año. Como siempre, como cada mañana, recibe el saludo cordial a nombre de Punto González, el que entra cuando tú sales, a nombre del Cholo Macho con su tremenda bola de tacacho, hace largo su cachimazo, el que no entra, que ha abierto la puerta, Rodil de Abela Pesa, el popular pechito de acero inoxidable. Damos inicio a este su programa, como cada mañana, dando 7 vueltas a la derecha, 7 vueltas a la izquierda, con mi encanto y desencanto, mis ánimas benditas, mi buen tabaco, el tabaco rojo, con mi chonta blanca y chonta negra, mi buena bicapa, que no escapa esa chicapa porque es tan guapa, con mi chichi limonada, que al final nos vamos sin nada. Buenos días, Tarapoto, buenos días, San Martín, buenos días, Perú y el mundo.

Pero qué buena canción de el grupo La Fresa Más Rica, de mi amigo Dalmas Río Ruiz. Y también, ¿no?, por ahí nuestro gran amigo, ¿no? Ahí está, pues, Dalmas Río Ruiz. Y también, ¿no?, el saludo para Jaime Río Ruiz. Gracias por estar en la sintonía total desde su programa. 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Ahí está, ¿no? Ahí está la rica fresa, ¿no? La fresa juvenil, la rica fresa. Atentos a la hora, solo 20 minutos para las 5 de la mañana. Recuerda que a las 5 en punto pasa el difunto por debajo en el turrunto, con su buen pomada yunta y su bicapa, que no escapa, se chicapa porque es tan guapo. Vamos a ir rápidamente, atención con el saludo en Morales, atención. Va el saludo real para mi tía Zoilita Dávila Pinedo. Va el saludo real, también atención para mi vecino Luciana Amasi Fuen. También para Franklin Amasi Fuen. También va el saludo real para Jack Lagos, también para su mamá. Ahí está mi vecina Grace, y también para su papá, mi vecino Lalo. También el saludo cordial va atención para mi tío Clever Fatama Pisco. También para su querida esposa, la tía Nélida Ruiz Bosquera. Va el saludo cordial, también atención para mi vecina de Filia Pinedo. Va el saludo cordial también para mi tía Laíta Pinedo. También para mi tía Gucho Pinedo, también va el saludo cordial. También para mi tío Parino Carlito García. También para mi tía madrina Olita Peso. Va el saludo cordial en Morales, también para Ricardo Dávila, conocido como el Chilín Chilín. Va el saludo también para Hugo Valdivia, conocido como el Chapaval. Para Miguel Valdivia, conocido como el Chero. Va el saludo también en Morales para Manuel Salas Meléndez. También el saludo cordial en Morales. Atención, tenemos más saludos en Morales. El saludo va también, atención, para don Clemente Comapa. También el saludo va para mi tía Irma María Flores, viuda de Dávila. También el saludo cordial, atención, va atención en Morales. Tenemos más saludos. El saludo cordial también, atención, va para mi primaza Erika Dávila Flores. También el saludo cordial va atención. También el saludo cordial va atención para, ¿no?, para mi tío líder Peso Peso, más conocido como el Caucín, y también para la tía Irmita Macedo Ruiz. El saludo también, atención en Morales, atención para mi primaza Roel Dávila Pérez. También para su querida esposa, mi primaza Joylene. También va el saludo cordial, atención para mi primazo Pericles Dávila Pérez, y también para Ángel Dávila Pérez. Para don Carlito Flores López, más conocido como el Pata Seca. Va el saludo cordial también para mi promo de colegio Carmela Quispe Sánchez. También tenemos más saludos, atención, va el saludo cordial para mi prima Zenubita Peso. Como dice, cada rato se va de vacaciones, ¿ah? Cada rato se va de vacaciones mi prima Zenubita Peso. Está bien, primas, hay que gozar la vida, ¿ah? Va el saludo cordial también, atención, para, ¿no?, para mi prima Felipe Jack en Morales. También va el saludo cordial para don Carlito Flores González de Monte Alto, parte baja del distrito de Morales, ¿ah? Ahí está don Carlito Flores González de Monte Alto, parte baja del distrito de Morales. Va el saludo cordial también para don Darwin González. También para su querida esposa, la profesora Lupita Garay. Va el saludo cordial también para don Elvis Angulo Rengifo, en la parte baja del distrito de Morales. Va el saludo cordial también, atención, para la señora Lupe Valderrama. También el saludo cordial va atención para Luis Falcón Panduro, también en el distrito de Morales. También para don Mauricio Meléndez, más conocido como el Diablo y como la Palomita Blanca en Morales. Y también para su querida esposa, la tía Merlí Flores Dávila. Gracias por estar en la sintonía de este su programa, El Gallito Madrugador de Arroyo Tropical. Hoy vamos a poner su tema musical para don Mauricio Meléndez, conocido como el Diablo y como la Palomita Blanca. También para la tía Merlí Flores Dávila, para que inicien su semana. Me dice muy contentos y felices, con los ánimos arriba, las ganas de hacer las cosas. Ahí está para don Mauricio Meléndez, conocido como el Diablo. Ya viene su tema musical, que en estos momentos se están haciendo sus calentamientos respectivos, pero todo ensuechado, no se levantan para nada, ¿eh? Todo es ensuechado. Don Mauricio Meléndez y la tía Merlí Flores Dávila haciendo sus calentamientos. Abajo, arriba, arriba, abajo, derecha, izquierda, izquierda, derecha. Gracias por estar en la sintonía total desde su programa, El Gallito Madrugador de Radio Tropical. Seguimos con más saludos, atención. Ya viene su tema musical. También para mi primaza Hernán Dávila Flores. También para, ¿no?, ahí está, pues, para su querida esposa, mi primaza Ceci Reneida Pérez. También va el saludo real para el ingeniero Rodolfo Flores Grillo, también en Morales. También tenemos más saludos, atención.
en Morales, esperando que ya se encuentra muy bien de salud. Atención en Morales para la familia, ¿no? Arrue, ¿no? Para la familia Arrue. Gracias por estar en la sintonía de este su programa, El Gallito Madrugador de Radio Tropical. El saludo va, atención para la, ¿no? Ahí está, para la familia Arrue González en Morales, especialmente para Sergio Arrue, el patriarca, y también para su esposita Nori González Ríos, para sus hijas y yerno Candrita y su esposo, el suboficial Aranda, para Marcelita y su marido Wagner, para Elida y su amorzote Escobar, y también para sus nietos Adriancito, Brandicito de Arecita, y también para su engrido Fabricio. Gracias por estar en la sintonía de este su programa, El Gallito Madrugador de Radio Tropical. Ahí está pues la familia Arrue González en el distrito de Morales a estas horas de la mañana. Están disfrutando de este su programa, especialmente para Servio, esperando que ya está mucho mejor de salud. 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Muy bien, atentos a la hora. 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Son las 4 de la mañana con 45 minutos. Seguimos con más saludos. Atención, va el saludo real. También atención para mi tío Wilber Torres Dávila. También va el saludo real para Miguelito Torres. También para don Juan Mori. Va el saludo cordial. También atención, tenemos más saludos. Atención, el saludo va también para Aurelio Flores, más conocido como Aurelio Flores. También va el saludo cordial para Elmer Perea, más conocido como el Mantequita. Gracias por estar en la sintonía total. También para mi promoción Donald Chumbe, también en Morales. ¿Cómo está mi promoción Donald Chumbe en Morales? Muchísimas gracias por estar en la sintonía total de los 99.1 de la FM en el distrito de Morales. Ahora sí, seguimos con más saludos. Atención, ahora sí nos vamos a dónde. Ahora sí nos vamos a la urbanización 9 de abril para don Tony Tuanama, también para su querida esposa, la señora Tanifachi. Para el saludo real en el barrio Partido Alto para la profesora Iraida Trigoso, también para el profesor Edilo González, también para la señora Teresa Chávez, también va el saludo cordial, atención, para el ingeniero Manuel Río Navas, también va el saludo cordial para la tía Dioselina García Garay, Cuara 17 del Girón Bolognesi, también va el saludo cordial para Peter Pinedo, también para su esposa, la tía Dolly Pucpaña, también para Tercera y Jimena. El saludo cordial también para la tía Bernita Ramírez, también para mi promoción Rodil Guamán Castillo, también va el saludo cordial para don Pepe Garay, también para su querida esposa, la señora Elena Guamán. También tenemos más saludos, atención, en el sector Zapotillo para tía Antenor Tuanama, más conocido como tía Antuquito, no Runtuquito, también para su querida esposa, la tía Mercedes, más conocido como la tía Mechita. El saludo real también para Arnaldo Torres Pinedo, también para su querida esposa, ahí está la tía Virginia, más conocido como la tía Vicky, también para mi sobrino Ney Lucas, también va el saludo real para un Gerson Chupingawa, también para su querida esposa, la señora Candelaria. También tenemos más saludos, gracias por estar en la sintonía total de los 99.1 de la FM. Ahí está para don Gerson Chupingawa y también para su querida esposa, la señora Candelaria. Va el saludo también, atención, tenemos más saludos, atención. En la Loma de San Pedro, para Leider el Churrero, más conocido como la Calavera. El saludo también, atención, para Max Ruiz, conocido como Truquito. También para don Carlito Flores, más conocido como el Guapayo. También para su querida esposa, y está la tía Dolores, más conocido como la tía Lolita. En el mercado número 2, puesto de venta número 2, el saludo cordial va para don Darwin Saber, el popular en Desacuerdos. El saludo también, atención, para su querida esposa, la señora Eterniz Zumba. El saludo real en la quinta, cual el Girón Alfonso Garde, para don Noé García. También gracias por estar en la sintonía total para don Luis Gatica. También para don Javier Díaz Pinedo, también en la parte baja de la ciudad de Tarapoto. 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Saludo cordial, atención, para el doctor Andrés Lebu. También para el saludo cordial va para la señora Nani. El saludo también, atención, tenemos más saludos. Ahí está la gente linda de Refrigerios Mari Barriorita, cuarta cuadra del Girón Juan Vargas.
También tenemos más saludos en el distrito de la banda de Chilcayo para mi gran amigo Lincoln Navarro. El saludo cordial, también atención para su querida esposa, la señora Rosemary Chisquipama. También el saludo cordial va para la simpática Carmen Rengifo, que el día de hoy también vamos a complacer su tema musical. Gracias por estar en la sintonía total desde su programa El Gallito Maronador de Radio Tropical. Para quien dice su semana, me dice Gallito, pon mi tema musical también para Carmen Rengifo en el distrito de la banda de Chilcayo. Para quien dice su semana, también me dice muy contento y feliz, hoy vamos a complacer su tema musical. También tenemos más saludos para Neirina Navarro, también va el saludo cordial. También tenemos más saludos, atención. También tenemos más saludos, gracias por estar en la sintonía total para el profesor Roaldo García, más conocido como el Shakshiko, también para su querida esposa, la señora Rosemary Chisquipama. Ahora sí nos vamos con más saludos para don Edwin Amasi Fuen, también para su querida esposa, la señora Lucy del Castillo. También tenemos más saludos, atención, para don Antonio Janama, también para su hija Judy Sangama. También el saludo cordial va atención para el profesor Juan Salas. También para su querida esposa, la señora Rosa Mary Panayfo. Va el saludo cordial, también atención para don Tony Smith Pineda Masihuen. También para su querida esposa, la señora Yelmea Masihuen. También tenemos más saludos, atención, gracias por estar en la sintonía total en San Juan de Cumbasa. Para mi gran amigo Dino Savera Macedo. También el saludo cordial va para su querida esposa, la señora Rosa Chisquipama Huanca, ¿no? Gracias también por estar en la sintonía total. Ahí está la señora Chisquipama, ¿no? La señora Rosa Chisquipama Huancas. También para sus hijos Jefferson Saber y don Nelson Saber y su esposa, la señora Elba Gárate. Este es en San Juan de Cumbasa, en Santa Rosa de Cumbasa, esperando que ya está mucho mejor de salud la señora Teolita Savera Pérez. Va el saludo cordial también para don Edwin García. También tenemos más saludos en 10 de agosto, también pero en Santa Rosa de Cumbasa, para la señora Flor de María Viana Saavedra. También tenemos más saludos, atención, para no, el saludo cordial va en 10 de agosto para la señora Lidia Paredes. También el saludo cordial va, el saludo va también, atención, ahí está la señora Lidia Paredes, también para la simpática Estrellita. También el saludo cordial va, atención, para mi tía Asensio Pinedo Peso en el sector Atumpampa, San Marcelo. Seguimos con más saludos, atención, vamos rápidamente con más saludos a Cerro de Pascua. En Cerro de Pascua está mi gran amigo, ahí está pues, no, don Gustavo Vázquez Trigosa en Cerro de Pascua. En Chiclay está don Jacinto Chupingaba, también para su querida esposa, la señora Rosmiri Tananta Tenazova. Ahora sí nos vamos, atención a la ciudad de Quito, mi amigo Neiteo Lume en la ciudad de Quito. Va el saludo cordial, también atención, tenemos más saludos para su querida esposa, la señora Lidia Rocío Moritamayo. El saludo cordial va, atención, para Rodi El Teo Lume, el popular PPC. También tenemos más saludos, atención, en el Datén, el Marañón, provincia de San Lorenzo, para el profesor Rogelio Tamavi, también para su querida esposa, ahí está la señora Heli Vázquez Bustamante. También tenemos más saludos en Tingo María para Neiser, para don Neiser Uchiñaba. También tenemos más saludos en el Centro Poblado Menor de San Graciano para Kenix. Atención, el saludo cordial va para Kenix González García. También atención, ahí está para Kenix González García. También gracias por estar en la sintonía total y también para su querida esposa, la señora Merlí Torres Pinedo. También están en la sintonía total. Ahí está la señora Merlí Pinedo Torres en la ciudad de Tarapoto, para su querida madrecita, la señora Nelly Betty en la ciudad de Lima. Saludos cordial, atención, para don Ramón Ríos Gárate. El saludo cordial también para la señora Mili Salas, también para Calen Apagüeño y también para Armando Torres Escudero en la ciudad de Lima. En Chile, para mi promoción Oriu Chiñaba en Chile. Ahora sí nos vamos, atención, nos vamos, atención, gracias por estar en la sintonía total en Madrid, España, para don Anthony Trujillo, más conocido como el Guato de Chapaja. También gracias por estar en la sintonía desde su programa El Gallito Madrugador de Radio Tropical, ahí en Madrid, España. Ahí está don Anthony Trujillo, más conocido como el Guato de Chapaja. También tenemos más saludos, atención. El saludo va, atención, donde ahí en España, Barcelona. Atención, en España, Barcelona, atención, o en Barcelona, España. También tenemos más saludos en Barcelona, España, para, no, el saludo va, atención, el saludo va, gracias por estar en la sintonía total, ahí, atención, en Barcelona, España, para Alexander García Saavedra, no, el saludo va aquí en la ciudad de Tarapoto, para su hermano Eliezer García Saavedra, aquí en la ciudad de Tarapoto, barrio Partido Alto, no.
Este saludo va de parte Alexander García Savera. Gracias por estar en la sintonía total desde su programa El Gallito Madrugador de Radio Tropical en Barcelona, España. Sintonía total. Ahora sí nos vamos. Atención, tenemos más saludos. Atención, gracias por estar en la sintonía total para Carlita también en Barcelona, España también. Ahí está el saludo cordial en Barcelona, España para Carlita. Y también está enviando saludos, atención, en Barcelona, España. Está enviando saludos para sus queridos papá don Francisco Geraldo Moreno y también para Dolores Facunda Cuña, también para sus hermanos Ofelia Joel y también para John Davy en el centro poblado de Pamaisto, provincia de Lamas. También tenemos más saludos, atención, va el saludo cordial para mi amigo Henry Mori González. Atención, en España, Santander. Ahí está mi gran amigo Henry Mori González, el Popular Shaggy. Gracias por estar en la sintonía desde su programa El Gallito Madrugador de Radio Tropical para el Popular Shaggy. Esto es en España, Santander. También el saludo cordial va para su querida madrecita, la señora Noemí González de Mori, y para su papá don Gilberto Mori García en el cielo. Ahí está mi gran amigo Henry Mori González, el Popular Shaggy en España, Santander. Gracias por estar en la sintonía total de los 99.1 de la FM y diferentes plataformas. Cubrimos toda la región San Martín, el Perú y el mundo. Son las 4 de la mañana con 53 minutos. Ahora sí vamos a complacer su tema musical para don Mauricio Meléndez, conocido como el Diablo y como la Palomita Blanca. Me dice que ya está en la sintonía total. Ya me canso, gallito, estamos ya cansados. Me dice, pero pon la música ya porque nosotros ya estamos haciendo nuestro calentamiento respectivo. Va para, ¿no? Ahí está para don Mauricio Meléndez, conocido como el Diablo, este tema del grupo Néctar, El Arbolito, y también de Dina Pauker, madre. Muy bien, atención, ahí está don Mauricio Meléndez, conocido como el Diablo y como la Palomita Blanca, y también para su querida esposa, la tía Merlí Flores Dávila, en Morales. Aquí está su tema musical. Bueno.

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Muy bien, atentos a la hora 5 de la mañana con 6 minutos, 5 y 6. Aquí en este su programa El Gallito Morgador. Ahí estaba su tema musical para don Mauricio Meléndez y también para su querida esposa, la tía Merlí Flores Dávila, en Morales. Y me dice que van a continuar durmiendo, ¿no? Porque no se levantaron para nada, ¿eh? Todo lo bailan en su echado lo bailan, ¿no? Gracias por estar en la sintonía de este su programa. Saludo cordial, atención para el señor, no, para la gente linda de Hidalgo Tour. Gracias por estar en la sintonía de este su programa, El Gallito Madrugador de Radio Tropical. Ahí está la gente linda de Hidalgo Tour para el señor, no, ahí está para el señor Medina Celis, no, ahí está el señor Medina Celis. Gracias por estar en la sintonía de este su programa, El Gallito Madrugador de Radio Tropical. Ahí está, ¿no? El señor Medina Celis. Ahí está la gente linda de Hidalgo Tour, que a estas horas de la mañana también están disfrutando de este su programa, El Gallito Madrugador de Radio Tropical 99.1 de la FM. Ahí está, pues, ¿no? El señor Medina Celis, Hidalgo Ríos. Gracias.

Por estar en la sintonía total desde su programa. 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A estas horas de la mañana viene cayendo una pequeña llovizna en la ciudad de Tarapoto. Ya era tiempo, ¿no? Ya era tiempo esta llovizna, esperando que cae por regularcito. Va casi toda la región San Martín está que llueve, ¿no? 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Ahora sí, vamos a complacer su tema musical también para la simpática Carmen Rengifo en el distrito de la banda de Chilcayo. Gracias por estar en la sintonía total. También ella inicia su semana, me dice, cantando, bailando, también moviendo toda la cadera. Inicia su semana, me dice, para que todo le vaya bien durante toda la semana. Nada estar pensando de forma negativa, ¿no? Ahí está para la simpática Carmen Rengifo en el distrito de la banda de Chilcayo.

Pero qué buena música para la simpática Carmen Rengifo en el distrito de la banda de Chilcayo, ¿no? Tu indiferencia, ¿no? La indiferencia me está matando, ¿eh? Del sonido de 2000. Atentos a la hora, son las 5 de la mañana con 14 minutos. Recuerda, el que cante, encante y desencanta, después le seque la garganta, aguántalo, ¿no? Vamos a disfrutar de nuestro suculento desayuno a estas horas de la mañana. 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Hoy Tarapoto amanece a las 5 de la mañana, 23 grados Celsius. 6 de la mañana, 23 grados Celsius. 8 de la mañana, 23 grados Celsius. 11 de la mañana, 24 grados Celsius. 2 de la tarde, 24 grados Celsius. 5 de la tarde, 26 grados Celsius. 8 de la noche, 24 grados Celsius. A las 11 de la noche, 23 grados Celsius en la ciudad de Tarapoto, que viene cayendo una pequeña llovizna a estas horas de la mañana, esperando que sea toda la región San Martín, porque ya es tiempo, ya es, no, ya es hora para que llueva, para que se remojen las plantitas, y demasiado calor hace aquí en la ciudad de Tarapoto, ¿no? Casi toda la región San Martín, y ahora es tiempo esta lluviecita, ¿no? Una lluviecita que viene cayendo poco a poco, pero como dice por ahí, de todas maneras nos moja, ¿no? Nosotros llegamos mojadito acá a los estudios de la radio, ¿no? Ahí está, pues, gracias, ¿no? Ahí está la temperatura en la ciudad de

Pero qué buena canción, ahí estaba, no, fresa juvenil, la rica fresa, ¿no? De mi amigo Dalmacer Río Ruiz, y también, ahí está, ¿no? La rica fresa, también gracias, ¿no? No, el saludo va para James Río Ruiz también, ¿no? En la ciudad de Tarapoto, contratos a 917-449-053 con el señor James Ríos y también con el señor Dalmacer Ríos, 988-47-6221. Ahí está la rica fresa. ¿Qué me dice que está? No, está en la sintonía total de este su programa. Está mi gran amigo Ramón Ríos Gárate. Me dice Gallito, gracias por los saludos. Ese desayunito mejor con su ají pocunucho. Uy, uy, uy, ¿eh? Gracias a mi amigo Ramón Ríos Gárate en la ciudad de Lima. Quien está también en la sintonía total está mi amigo Rubén Cohen Vela en Pijuana. Gracias por estar en la sintonía total. También para mi amigo Mayer Cohen Trioso y también para Nova, la tía Teresita Vela Arce en Pijuana. 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Así largo su cachimazo, estamos listos ya para dar a conocer el horóscopo, el primer signo del zodiaco. Atención, vamos a con el primer signo del zodiaco. Atención, Aries, déjate llevar, dice, por tu lado más sensible y procura hacer el bien a esa persona. Atención, Aries, ¿eh? Reiteramos, Aries, dice, déjate llevar, dice, por tu lado más sensible y procura hacer el bien a esa persona. Te proponen algo importante en el plano laboral. Atención, Aries. Reiteramos, Aries, dice, déjate llevar por tu lado más sensible y procura hacer, dice, el bien a esa persona. Te proponen algo importante en el plano laboral. Atención, Aries. Vamos con el signo Tauro. Atención, Tauro. Hoy es lunes, cuidado con hacer gastos innecesarios. Debes administrar mejor tus ingresos. Etapa de calma y reflexión. Atención, Tauro. Reiteramos, Tauro, dice, hoy lunes, cuidado con hacer gastos innecesarios. Debes administrar mejor tus ingresos. Etapa de calma y reflexión, Tauro. Vamos con el signo Géminis. Atención, el signo Géminis. El signo Géminis dice, pronto tendrá luz verde, dice, para concretar con éxito tus proyectos. Tu familia te necesita en este momento. Atención, Géminis. Reiteramos, Géminis dice, pronto tendrá luz verde, dice, para concretar con éxito tus proyectos. Tu familia te necesita en este momento, Géminis. Ahora sí, vamos rápidamente con el signo Cáncer. Atención, el signo Cáncer. El signo Cáncer, estás arrastrando, dice, malos hábitos que van a afectar tu salud y relaciones. Una llamada te sorprenderá. Atención, Cáncer. Reiteramos, Cáncer, dice, estás arrastrando malos hábitos que van a afectar tu salud y relación. Una llamada te va a sorprender. Atención, Cáncer. Hago el signo Leo. Atención, el signo Leo. El signo Leo dice, tiene la razón, dice, tienes las cosas claras y eso es muy importante en el terreno romántico. No hagas a otros los que no deseas que te hagan a ti, escúchalo bien. Atención, Leo, escúchalo bien, dice, tiene las cosas claras y eso es muy importante en el terreno romántico. No hagas a otros lo que no deseas que te hagan a ti. Atención, Leo. Recuerda que en la vida todo se paga, ¿eh? Todo se paga, Leo. Así que tiene las cosas claras, dice, y eso es muy importante en el terreno romántico. Así que no hagas a otros lo que no deseas que te hagan a ti, Leo. Ahora sí, vamos con el signo Virgo. Atención, Virgo. Practicar algún tipo de ejercicio le hará bien a tu organismo. Llega la oportunidad que estabas esperando en el trabajo. Atención, Virgo. Reiteramos, Virgo, dice, practica algún tipo de ejercicio le hará bien a tu organismo. Llega la oportunidad que estabas esperando en el trabajo. Atención, Virgo. Gracias por estar en la sintonía total desde su programa El Gallito Madrugador de Radio Tropical 99.1 de la FM y diferentes plataformas. Cubrimos toda la región San Martín, el Perú y el mundo. Quien está en la sintonía total también está mi amigo Neite Yolumba en la ciudad de Iquitos. También gracias por estar en la sintonía de este su programa
el gallito madrugador de Radio Tropical. Ahí está mi amigo, atención, mi amigo Ney Teolumba, está en la ciudad de Iquitos, ahí está en la sintonía total. 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Cinco de la mañana con 24 minutos, 5:24.

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0: Muy bien, son las 5 de la mañana con 30 minutos, 5 y 30. Aquí en este Supram, el gachito marcador de Radio Tropical. Vamos rápidamente con el signo Libra, atención Libra. Libra se sorprende al ser amado con un detalle especial. Deja de lado las cosas que no te permiten avanzar, Libra. Vamos, atención, repetimos, Libra. Sorprende al ser amado, dice, con un detalle especial. Deja las cosas de lado que no te permiten avanzar, Libra. Vamos con el signo Escorpio. Atención, el signo Escorpio. Debes mantener la calma ante situaciones difíciles. Los asuntos están a tu favor en las cuestiones amorosas. Atención, Escorpio. ¿Eh? Reiteramos, Escorpio, dice, debes mantener la calma ante situaciones difíciles. Los astros están a tu favor en las cuestiones del amor amorosas. Atención, Escorpio. Vamos con el signo Sagitario. Atención, el signo Sagitario. No te distraiga, dicen, asuntos sin importancia en la labor que desempeñas. Requiere de todo tu atención, Sagitario. Reiteramos, Sagitario, dice, no te distraiga, dicen, asuntos sin importancia. La labor que desempeñas requiere de todo tu atención, Sagitario. Ahora sí, vamos con el signo Capricornio. Atención, el signo Capricornio. Evita las tensiones y propicia, dice, un ambiente amoroso a tu pareja, dice, ¿no? Ah, reiteramos, atención, Capricornio. Evita las tensiones y propicia, dice, un ambiente armonioso, dice, tu pareja te dará una noticia alentadora. Atención, Capricornio. Reiteramos, Capricornio, dice, evita las tensiones y propicia un ambiente, dice, armonioso. Tu pareja te dará una noticia alentadora. Atención, Capricornio. Ahora sí, vamos con el signo Acuario. Atención, el signo Acuario. No te quedes en el pasado. Atención, Acuario. Necesitas dar el salto profesional que te permitirá alcanzar lo que deseas. Una persona piensa en ti. Atención, Acuario. Repetimos, Acuario. No te quedes en el pasado. Necesitas dar el salto profesional que te permitirá alcanzar lo que deseas. Una persona piensa en ti. Atención, Acuario. Y por último, vamos con el signo Piscis. Atención, Piscis. Estás haciendo mucha drama, dice, por algo que no vale la pena. Siente la necesidad de cambiar de aire. Atención, Piscis. Reiteramos, Piscis, estás haciendo mucho drama, dice, por algo que no vale la pena. Siente la necesidad de cambiar de aire. Atención, Piscis. 5 de la mañana con 32 minutos aquí en este su programa, El Gallito Madrugador de Radio Tropical 99.1 de la FM y diferentes plataformas. Cubrimos toda la región San Martín, el Perú y el mundo. Bien, atención, ¿no? Atención. 5 de la mañana con 33 minutos. ¿Sufres de dolores constantes en rodillas, cadera, columna y todos dolores de huesos? 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
0: Son las 5 de la mañana con 34 minutos, 5 y 34.

Solo 20 minutos para las 6 en punto de la mañana. No hay tiempo para más. Nosotros nos vamos un poquito tempranito, motivo por el cual no estamos bien de salud, ¿eh? No estamos bien de salud, por eso ya nos despedimos. O sea, como dice, ¿no? Como dice, el payaso puede tener algún dolor dentro de su cuerpo, pero no demuestra. Igual somos nosotros también, ¿eh? Un poquito mal de salud, nos vamos un poquito tempranito para volver el día de mañana. Mañana estaremos siempre en el mismo horario, en su mismo receptor, a nombre del difunto González, el que entra cuando tú sales, a nombre del Cholo Macho con su tremenda bola de tacachas y largo su cachimazo. El que no entra, quede abierta la puerta, es Rodil Dávila Pérez, el popular pechito de acero inoxidable. Ya por acá nos dicen, que nos dicen antes de irnos, no hay nada, no hay nada. Ahora sí nos vamos, hasta el día de mañana. Buenos días, Tarapoto. Como cada mañana nos vamos dando 7 vueltas a la derecha, 7 vueltas a la izquierda. Con mi encanto y desencanto, mis ánimas benditas, mi buen tabaco con y tabaco rojo, con mi chonta blanca y chonta negra. Mi bueno, mi capa que no escape, esa chicapa porque es tan guapa, con mi chicha y limonada, que al final nos vamos sin nada. Buenos días, Tarapoto. Buenos días, San Martín. Buenos días, Perú y el mundo. Hasta mañana, esperando estar mucho mejor de salud el día de mañana. Chao.

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0: Buenos días, señoras y señores, bienvenidos a Radio Tropical de Tarapoto. Hoy es lunes 14 de septiembre de 2026. Le damos la más cordial bienvenida, por supuesto, en nombre de todo el equipo periodístico del Matutino, con Rodil Dávila en los controles, Guido Cinti en la coordinación del programa, Augusto García y Adolfo Fasanando para acompañarles en estas dos horas de jornada informativa en este inicio de semana, con lluvia desde la madrugada. Qué ¿Cómo estás, Augusto? Buenos días.
1: ¿Qué tal, Adolfo? ¿Cómo estás? Muy buenos días también a todos nuestros oyentes y televidentes de la región San Martín. Bienvenidos a esta jornada informativa. Como decías, Adolfo, ya era hora esta lluvia, ¿no? Claro, ya la sequía estaba terrible, claro, ya las plantitas se estaban sintiendo, ¿no? Se estaban ya prácticamente ahí. Pero bueno, qué bien, de verdad, y ojalá sea en toda la región. Son las 6 de la mañana, saludamos a nuestros oyentes de la provincia del Dorado, en San José de Sisa, y también en el distrito de San Martín Alado, quienes nos sintonizan a través de San Martín Estéreo. Saludamos también a nuestros oyentes de la provincia de Picota, distrito capital, así como en el distrito de Chamboyaco, quienes nos sintonizan a través de Radio Nueva Zeta. Saludos a nuestros oyentes del Valle del Mamonaquiva, quienes nos sintonizan a través de Mamonaquiva Radio. Saludos cordiales para nuestros oyentes del turístico distrito de Sauce, a donde llegamos gracias a la cadena de la amistad con Radio Sauce, Radio Tropical, y por intermedio saludamos a nuestros oyentes de todo el Valle del Misquiaco, en Pilloana y Tres Unidos. Saludos en Cabo Alberto Leú, en el centro poblado de Achinamisa, y en los distritos del Pongo, del Cainerachi, el Porvenir, Pelejo y Papa Playa, quienes nos sintonizan a través de las poderosas ondas de Radio Antena 7.
0: Saludamos también en Chasuta, Patrimonio Cultural de la Nación, que nos escuchan a través de la señal de Radio Estación Chasuta. En los distritos del Porvenir, Papa Playa, Huimbayo, Navarro, todo el Valle de Chipurana y Anayacu, que nos escuchan a través de la señal de Radio Concierto. En los distritos de Pachisa, Huicungo, todo el Valle de Guayabamba, Viseo, Gelache, Pachisilla, en la provincia de Mariscal Cáceres, que nos escuchan a través de la señal de Radio Cielo. En la provincia de Tocache, distrito de Chisa, a través de la señal de Radio Nicol. En la provincia de El Dorado, a través de Radio Poder. Saludamos también a quienes nos ven a través de las diferentes empresas de cable en la región y a quienes nos siguen a través de las plataformas virtuales, la www.radiotropical.be, en el Facebook Radio Tropical Tarapoto, en YouTube Radio Tropical. También nos pueden seguir por Instagram y TikTok y, por supuesto, en el aplicativo de TV360 de Vitel. Cuando son las 6:02, vamos a esta hora con nuestros titulares.
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0: Desde esta madrugada, profesores contratados realizan plantón frente a la UGEL San Martín. Exigen al gobierno nacional el pago de CTS del año 2025.
1: Empresa solicita al gobernador regional de San Martín y Contraloría la nulidad total del proceso de selección número 015-2026 del proyecto Mejoramiento de la Carretera del Valle de Convento, Pinto Yaquillo, Pinto Yacu, Nuevo Lamas, Copal.
0: El motivo es por la reducción indebida de los plazos de las etapas del proceso de selección, vulnerando los principios de confianza legítima y competencia.
1: 6:03 en el matutino. Ante este pedido de empresa interesada en participar en el proceso, Comité Especial del Gobierno Regional suspende temporalmente tercera convocatoria del proyecto de la carretera Convento Valle del Pinto Yaco.
0: Hoy se realizará en la Plaza de Tarapoto la ceremonia de Lunes Patriótico y Ascenso Excepcional por Acción Distinguida del Personal Policial.
1: Falleció en San Pedro de Yoque, en la región La Libertad, Roberto Gómez Rodríguez. Durante varios años trabajó en Radio Tropical con su programa de música criolla que se emitía después de Actualidades del Mediodía.
0: RENIEC inicia en 13 sedes de San Martín servicio de captura en vivo. Permite toma gratuita de fotografía para el DNI de menores desde los 8 meses de edad. Antes era a partir de los 7 años.
1: Son las 6:04. A continuación, titulares nacionales. Diputados y senadores del actual Congreso bicameral habrían contratado como asesores a personas que realizaron aportes a sus campañas electorales con remuneraciones de hasta 14,000 soles. Un reportaje de Punto Final identificó casos en Fuerza Popular, Juntos por el PU, Ahora Nación y Renovación Popular.
0: El gobierno de Keiko Fujimori oficializó la designación de Zulema Tomás como nueva presidenta ejecutiva de E-Salud en reemplazo de Hilda Sandoval Cornejo, quien ocupaba el cargo de manera interina desde agosto. La presidenta había adelantado días atrás que evaluaba nombrar a la doctora Tomás.
1: Isidro Fernando Kagami Fujimori, de 67 años y primo de la presidenta Keiko Fujimori, fue encontrado sin vida dentro de su vivienda en el distrito limeño de La Molina. Vecinos alertaron a su ex esposa debido a que no le veían desde hacía aproximadamente una semana.
0: La Policía Nacional del Perú rechazó que organizaciones criminales estén financiando el ingreso de postulantes a sus escuelas de formación. La institución respondió a un informe periodístico que alertó sobre mafias que asumirían gastos de admisión a cambio de favores e información de futuros agentes.
1: 6:06 pasaron los titulares en el matutino de Radio Tropical de Tarapoto y comenzamos esta jornada, hoy lunes, dándoles cuenta, como decíamos, con lluvia desde esta madrugada, que era más que necesario, las altas temperaturas que hemos registrado en los últimos días, hemos llegado hasta 37 grados bajo sombra, ya se imaginan todo el intenso calor que hacía, y esto pues cuando se da una situación como esta también afecta a los agricultores, sobre todo en sus sembríos, que se ven afectados seriamente. Pero bueno, en buena hora esta lluvia, pero también comenzamos con una jornada, en este caso, de protesta, Augusto, desde la madrugada. Ya se encuentran con lluvia, sin lluvia, como dicen. Están en los exteriores de la Unidad de Gestión Educativa Local de San Martín los profesores contratados que están exigiendo el pago de su compensación por tiempo de servicios del año 2025. Ya está, estamos a medio mes prácticamente de septiembre, y de ahí viene octubre, noviembre y diciembre, y se termina el año, y entonces allí existe una gran preocupación de los maestros contratados que todavía a estas alturas no han recibido el pago de CTS del año 2025. La ley establece que en el mes de enero del siguiente año al que laboraron, justamente tienen que recibir este CTS solamente con los profesores contratados y auxiliares también. Todo lo demás, los que ya son nombrados, pues reciben, pues, cuando se jubilan o cesan, recién ahí reciben este beneficio. Pero en los contratados sí tienen que ir cancelando cada año.

0: y se ha ido dilatando el tiempo y ya estamos en septiembre y todavía no se ha cumplido con ese con esa orden que tiene en este caso a través del Ministerio de Educación se pasa al Ministerio de Economía y allí es donde se realizan las transferencias, pero en este caso lo que nos han indicado hasta el momento, tanto los profesores como los funcionarios de la Dirección Regional de Educación, el mismo director de UGEL ha indicado que esto depende que el Congreso de la República apruebe un crédito suplementario. Una vez que esté aprobado ahí el acuerdo, pasas al Ejecutivo y el Ejecutivo tiene que publicar la norma y hacer la transferencia respectiva. Pero ni una ni otra cosa se tiene hasta el momento y esa es la incertidumbre por la cual los maestros ahora han decidido hacer esta protesta y han empezado esta madrugada en los exteriores del UGEL San Martín.
1: Bueno, y habrá que, la verdad que las palabras que hace poco cuando entrevistamos al director regional de educación no eran nada claras, ¿no? Ni tampoco convincentes, porque estábamos prácticamente como si estaríamos en enero, febrero, marzo, ¿no? Recién comenzando a hacer el pedido al Ministerio de Economía y Finanzas. Vamos a ver, a estas alturas del mes, Adolfo, cuando ya estamos prácticamente aquí terminando la primera quincena de septiembre, puede haber, ¿no? Este presupuesto que se apruebe en el Congreso. Definitivamente un poco complicada. Entonces la pregunta que nos hacemos es ¿qué pasó? ¿Por qué las gestiones anteriores, tanto del Ejecutivo Nacional como del Gobierno Regional, no se han tomado las precauciones que corresponden, ¿no? ¿Por qué? ¿Qué es lo que ha pasado? ¿Por qué no se ha logrado este presupuesto suplementario que se está pidiendo en estos momentos? Ahora es un poco más complicado por temas del fenómeno del Niño, por una serie de situaciones de emergencia que se están dando en el país, pero el derecho que tiene un trabajador está ahí y de verdad tienen que hacer presión para que de todas maneras el Estado vea de dónde lo saque el presupuesto, ¿no? Pero definitivamente hay una dejadez también desde aquí. Hay una dejadez desde el gobierno regional, desde la Dirección Regional de Educación. ¿Qué ha pasado? No se ha presionado. Este es un problema nacional. Está sucediendo lo mismo en diferentes regiones del país. Son preguntas que son válidas y que definitivamente tiene que haber una respuesta del Ejecutivo, ¿no?
0: Bueno, en febrero, marzo, abril, cuando tú preguntabas a los funcionarios del sector de educación, prácticamente la respuesta que dan ahora, uno diría que está escuchando lo del marzo, abril, por ahí.
1: Exactamente.
0: O sea, está ahí nomás.
1: No han avanzado absolutamente nada. Y el Estado está comenzando. Y esto está haciendo como una bola de nieve, porque después viene, ¿no? Del 2026 van a tener que sacar otro presupuesto.
0: Por eso, para el 2027, ya van a ser dos años si es que no les cumplen
1: el pagar. Porque tienen que cumplir con esta obligación, el sí. Estado tiene que cumplir con esta obligación y cada vez el presupuesto va a ser mucho más grande si es que no se cumple. Bueno. Así que lamentamos que esto esté sucediendo de verdad y que cómo podemos mejorar la educación cuando tenemos docentes, así sean contratados, que no van a trabajar pues con las ganas que deben ir cuando no tiene ningún tipo de deuda, ¿no?
0: Bueno, ahí está. Hoy ya comenzó esta protesta. Entendemos que es una protesta inicial. Si no van encontrando respuestas, ya seguramente irán radicalizando esta situación. Ahora, ¿van a poder ingresar los trabajadores de UGEL? Porque el plantón está en los exteriores en este momento.
1: Vamos a ver cuán radical sería, ¿no?
0: Vamos a ver cómo va la situación, pues. Pero lo cierto es que ya hay este plantón desde la madrugada en los exteriores de la UGEL San Martín. Bueno, Augusto, el fin de semana les dimos cuenta también acerca de esta solicitud de una de las empresas que tiene interés en participar en este proceso de mejoramiento de la carretera Convento Pintoyaquillo, Pintoyaco, Nuevo Lamas, Copal, en el distrito de Pongo, y ha hecho una solicitud dirigida al gobernador regional de San Martín, a Walter Grundo Jiménez, y al gerente de la Contraloría. ¿Qué es lo que pide? La nulidad total del proceso por no haberse respetado los plazos establecidos en la norma y que todo esto debería volver a cero, y también indicaban que no se les proporcionaba el expediente técnico para que ellos puedan revisar a detalle y así poder formular su propuesta. Entonces, ya el comité de selección el mismo viernes, con el que ha ingresado este documento, ingresó el día viernes, y el mismo viernes el Comité Especial ha sacado una circular, la número 002, indicando que suspende temporalmente el proceso para atender este pedido. Van a analizar, van a evaluar si tiene razón o no tiene razón seguro, y en base a eso van a tomar una decisión, porque eso es lo que indica, que el Comité Especial puede tomar una decisión de prórroga o de suspensión o de retrotraer el proceso. Vamos a ver en qué termina, porque al menos ya hay un documento por escrito que señala todos estos vicios, lo que señalan ellos como vicios de nulidad. Por lo tanto, están pidiendo la nulidad total de este proceso. Así que tenemos esta situación que no podemos, como dice, no podemos juntarle ahí gusto para que se haga este proyecto bajo la modalidad de obras por impuestos, que se haga bien. Y encima de eso, le hemos compartido a todos nuestros oyentes, televidentes, que dos de las empresas que ganaron y que formaron un consorcio y que al final no pudieron presentar la carta de garantía, esas mismas empresas también conforman el consorcio para elaborar el expediente y ejecutar lo que es el COAR San Martín, que es una obra ya de más de más monto. En el caso de la carretera son 76 millones y en el caso de el COAR son 115 millones. Y uno diría, por una cuestión lógica, diría, si con 76 no han podido presentar la carta de fianza, por 115 está claro, mucho más difícil. Está difícil. Pero veremos.
1: Claro, creo que por más mala noticia que sea, en todo caso para la población de esa zona, Adolfo, por el retraso, por lo que no se está apurando en el tema de la ejecución de este proyecto, creo que es lo más saludable, ¿no? Porque de nada va a servir que se licite, que se ponga la primera piedra como ceremonia, con una participación masiva de la población, contentos ellos, y después se paralice la obra. Yo creo que es mejor esperar un poco y bueno, que se hagan las cosas bien hechas, como que se quiere que lo hagan. Así que por ahí podría ser comprensible, en todo caso, Adolfo, de parte de la población de la zona de Pintoyacu, esperar un poquito más, que no se desespere, porque es preferible que hagan bien las cosas.
0: Se han mantenido en silencio,
1: y eso de verdad,
0: después de que han bloqueado dos veces la carretera.
1: Claro, y eso es lo, digamos, lo loable, que es manejo dirigencial, me imagino, que de los dirigentes de la zona, que están un poco tranquilos, a pesar de que ya hay una oportunidad, han bloqueado la carretera Tarapoto y Urimaguas, pero bueno, la paciencia también se agota, Adolfo, y por lo que estamos viendo, pues hay una serie de cosas, no sé qué es lo que está pasando, por qué no están haciendo bien las cosas, de tal manera que de una vez se empiece con este proyecto tan importante para ellos, ¿no? Así que una pena, una lástima que esto esté sucediendo, pero mirándolo así, tranquilamente, además, es mejor.
0: Todo esto se evitaría, Augusto, si se hicieran bien las cosas, nada más.
1: Exactamente.
0: Se evitaría de estar yendo a una tercera convocatoria. Y una cosa tan simple. Mira, en la anterior forzaron, como decimos, para poner en contexto a los que no están muy enterados, pero te acordarás, en la primera convocatoria no se admitió a esta empresa que justo está reclamando ahora. No se admitió porque dijeron que llegó minutos después. Okay, no le tomaron en cuenta, siguieron con el proceso. Llegaron hasta otorgar la buena pro. Y de ahí vino una etapa de lo que se denomina hoy en día como conformidad de contrato. Y en esa etapa tienes que presentar la carta fianza. Hasta ahí se llegó. O sea, llegaron a esa etapa y el consorcio que ganó, que era el consorcio convento, no presentó la carta fianza, por lo tanto se declaró desierto y está en una tercera convocatoria ahora de este proceso. ¿Pero qué pasa en la tercera convocatoria también? Hay otro reclamo y están pidiendo al gobernador regional de San Martín y al gerente de Contraloría pedir para la nulidad de todo este proceso y retrotraerlo. Y si tiene razón, Augusto, porque ya le han suspendido temporalmente, al menos con esta circular, vamos a ver, si le dan la razón, vamos a ir a una cuarta convocatoria. Y si no le dan la razón, van a seguir, pero vamos a ver si van a impugnar el proceso. Si le están haciendo ver que no han cumplido las etapas, los periodos que hay que cumplir, entonces podría generarse un nuevo reclamo y quizás por ahí caer una vez más el proceso, todo por no cumplir. Bueno, pues hay que ir, no son días calendarios, son días hábiles, de verdad. Y uno dice, ¿y los asesores legales?
1: Sí, pues, no, o sea, la pregunta que nos hacemos, y es válida también, Adolfo, ¿cómo no se van a dar cuenta de eso? O sea, ¿cuál es la razón por la que pasaron por alto algo que ya sabían, ¿no? Algo que ya sabían que se venía. No sé qué hay, ahí hay gato encerrado, no sé qué es lo que está pasando, pero no puedo percibir que pueda haber un error así tan simple en un comité de selección que se supone que son los que tienen que ver, tienen los asesores competentes, y que suceda esto, de verdad, es inconcebible lo que está pasando. Pero bueno, ya está, ahora sí, a esperar un poco más con tranquilidad, porque lo que queremos acá es que no sea una obra más paralizada luego de iniciar el proceso de todo, ¿no?
0: Así
1: el proceso
0: es.
1: Constructivo.
0: Bueno, de verdad que es una pena que esté ocurriendo toda esta situación. Esperemos que se hagan bien las cosas. Sabemos que ya están jugando los descuentos de la actual gestión, pero tiene que dejar haciendo bien las cosas. Si hay que tomarse el tiempo hasta noviembre o diciembre, tiene que hacerlo solamente para cumplir todo de acuerdo a ley y no tengamos problemas pese a futuro, porque no nos gustaría estar dando noticias más adelante y decir: el tiempo nos dio la razón. No es que nosotros querramos tener la razón, sino que lo que estamos pidiendo es que se hagan bien las cosas, que se cumplan con los procesos, y de esa manera ganamos todos. Gana la región, ganan estos pueblos que están en la zona del Valle de Pintuyacu, y de esa manera podría contar con una nueva vía asfaltada y toda esta situación que considera este proyecto en esta zona del Pongo de Cadenaracha. Y a gusto también tenemos que hacer referencia, de verdad, con mucho pesar, tenemos que darles a conocer que falleció el día de ayer don Roberto Gómez Rodríguez, muy conocido don Roberto Gómez, una persona que por años ha tenido su programa de música criolla aquí en Radio Tropical de Tarapoto. Estamos hablando de las épocas de los 80, los 90, cuando don Juan Eduardo terminaba su programa de actualidades y su mundo social. Inmediatamente entraba don Roberto Gómez, y don Roberto Gómez ha estado muy vinculado con esta casa radial por muchísimos años, como reiteramos, y la gente de esa época, por supuesto, le recuerda seguramente con mucha nostalgia. También incursionó en el mundo gastronómico, él ha tenido el restaurante La Peña, y después ya le cambió La Buena Mesa, pero La Peña ha sido muy conocido por años de años. Él ha formado parte también como fundador, recuerdo, aquí en Tarapoto, de la Asociación de Liberteños Residentes en Tarapoto. Y esta Asociación de Liberteños, Augusto, cada año, en cada aniversario de Tarapoto, se encargaba de organizar el Festival de la Marinera. Ellos se organizaban y hacían un festival, pero venían parejas de todas partes del Perú. Era una organización y era un evento muy esperado. Después se ha ido perdiendo esta situación, ya no se tiene, y ellos tenían una participación muy activa en los aniversarios. Recordamos a don Salomón Yengle Rodríguez, a don Roberto Gómez, a don Ricardo Ponce Isla, que era gente que estaban metidos en todos esos trabajos y han aportado en su momento con la cultura peruana, y la traían hasta la selva, en este caso hasta Tarapoto. Entonces, nuestro pesar y condolencias para los familiares de don Roberto Gómez Rodríguez, que falleció el día de ayer, en San Pedro de Yoc. Esto está en la región La Libertad. Hace poquito nomás le vi caminando, bajaba de la iglesia de católica, porque eso sí le veías. Domingos siempre iba a la misa en la iglesia católica, y de ahí nomás bajaba caminando, porque ahí está nomás en Girón Juan Vargas, esa era su vivienda siempre. Así que, de verdad, nuestro pesar a nombre de Radio Tropical de Tarapoto, a don Roberto Gómez Rodríguez, a sus familiares, por toda esta situación dolorosa, perder en este caso una vida de un amigo muy conocido también en esta casa radial. Por eso que las condolencias van desde las miembros del directorio, la gerencia general, los trabajadores de Radio Tropical para los familiares de don Roberto Gómez Rodríguez, con su música criolla. En esos tiempos todavía, Augusto, la gente estaba almorzando y se escuchaba la radio, pues, sí, con su programa, y ahí te enviaban saludos un poco, a esta hora están almorzando, y sabes lo que esta cuestión de vinculación que nos ha hecho recordar el día que fuimos a Sauce, qué tan alto, que tan fuerte es esa conexión que hay con la gente.
1: Que a veces no se sabe, ¿no? Sí. Mientras te tienes contacto con las personas que te escuchan, y recién ahí te das cuenta de los significados que tiene un medio de comunicación, y sobre todo quienes trabajamos, ¿no?, en un medio de comunicación, y que es bonito sentir que te valoran. Y creo que sentir todo lo que hemos sentido en aquella oportunidad cuando nos fuimos a Sauce, la verdad lo valoramos, lo sentimos, y eso, como dijimos, el compromiso de seguir haciendo, tratando de hacer bien las cosas, ¿no?
0: Así es.
1: Por bueno, el camino de correcto.
0: De verdad, así está la situación con esto de don Roberto Gómez Rodríguez. De verdad, una pena todo lo que haya acontecido con él. Como digo, ha estado muchísimos años aquí, y en tiempos difíciles, que cuando estaba muy complicada la situación acá en San Martín, ellos de alguna forma rompían ese hielo y hacían este acercamiento con la población, y también le brindaban, pues, espacios de entretenimiento que hoy en día ellos han pasado, como dicen, dejando huella en lo que es la comunicación, que la radiodifusión aquí en San Martín, y él es uno de esos personajes, así como don Demóstenes González, que han pasado por aquí. ¿Quién no recuerda Caminan por Acero? ¿Y quién no dice que a lo Torongo? Nos acordamos de don Juan Eduardo González Inga, y así a muchísima gente que ha pasado por esta casa radial, y hoy nos toca despedir, pues, a, en este caso, don Roberto Gómez, una persona muy querida que llegó, no siendo de San Martín, se afincó acá y, como se dice, echó raíces y se quedó para toda su vida. Así como pasa con mucha gente que va pensando.
1: Muchos que vienen, muchos que vienen a veces a dictar un curso, ¿no?
0: También.
1: Viene y finalmente se quedan y se convierten en sanmartinenses. Bueno, eso es lo que tiene nuestra tierra, pues, ¿no? Así que sí. Una pena por el señor Roberto. Muchos seguramente lo recordarán, pero bueno, así que así es la vida, ¿no?
0: Así es. Bueno, cae más fuerte la lluvia.
1: Sí, estamos escuchando aquí, y en buena hora, de verdad. Ayer, Adolfo, te comento, no sé qué habrá pasado, porque si hoy hubiésemos tenido esta temperatura como el de ayer, la verdad que hubiese sido más dramático. Ayer regresaba de Las Palmas, y toditita desde la municipalidad, alguien se le ocurrió quemar toditita la franja marginal, y no solamente quemaron el pasto, que seguramente estaba ya un poco seco por ahí, sino quemaron todos estos arbolitos, todas estas especies que están ahí, que ha sembrado Iván. ¿Te acuerdas que sembrar, y una vez hubo problemas porque cortaron ahí unos árboles? Esos arbolitos se han vuelto a retoñar y ahorita están secas, quemadas. De haber unos 30 árboles que han sido quemados, y lo peor es, Adolfo, a vista y paciencia de toda la gente, porque esto es prácticamente estar frente a la avenida de la carretera Fernando Belaún de Terry Sur, y donde hay un montón de casas, y no sé cómo permiten, ¿no? Y ahí nomás, casi al frente, está la casa de la alcaldesa de Las Palmas, y candidata también a la alcaldía del distrito de Morales, que no se haya dado cuenta de lo que está sucediendo. Hay un montón de árboles que han sido sembrados por personas que le gusta el medio valorar, que les gusta mantener, les gusta proteger el medio ambiente, como Iván Rojas, por ejemplo, y su colectivo de ecoguerreros, que han sembrado ahí estas plantas ornamentales, y ahorita están totalmente secas. Esta lluvita, gracias a Dios, viene bien, porque seguramente les permitirá retoñar, pero lo que yo digo es, ¿no hay gente que ha visto esto? La alcaldesa no ha visto cómo seguramente se salía el humo de allí, porque es más o menos unos 200 metros que han quemado ahí, al costado de la carretera, y que han afectado a todos estos arbolitos que están allí. La verdad que no entiendo a la gente, sí. No entendemos. Estamos que nos quejamos del intenso calor que hace aquí y sin embargo no decimos nada cuando vemos un acto de esta naturaleza.
0: Ha habido el viernes incendio por la zona de Rico y
1: Por varios lados, sí.
0: El día sábado, por acá por la Camino a Bello Horizonte. Y ayer que señalas, imagínate, todos los días hay incendios y no aprendemos, en realidad no tenemos esa cultura de que no podemos estar poniendo en riesgo cultivos, viviendas, tantas cosas que se generan a raíz de un incendio y a veces hay que estar movilizando a los bomberos de un lado a otro para ir a auxiliar o a socorrer pues a la gente que pide ayuda cuando se producen estas situaciones de los incendios. Vamos a ir a la pausa y vamos a regresar con el desarrollo de estas y otras informaciones aquí en el matutino de Radio Tropical de Tarapoto.
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4: Bienvenidos a la edición para la región de San Martín de hoy, lunes 14 de septiembre. Saludos con todos, amigos de San Martín. Comenzamos con información de Senami. Para este lunes se prevén lluvias de ligera a moderada intensidad en la selva, acompañadas de descargas eléctricas y ráfagas de viento cercanas a los 45 kilómetros por hora. En la selva norte, los acumulados de lluvia podrían alcanzar los 32 milímetros por día. En San Martín, las provincias comprendidas en este aviso son Moyobamba, Bella Vista, El Dorado, Huallaga, La Más, Mariscal Cáceres, Picota, Rioja, San Martín y Tocachi. Desde la central informativa de Hombro a Hombro, recomendamos mantenerse alejados de quebradas, riberas y zonas expuestas a inundaciones, además de asegurar techos y objetos que puedan desprenderse por los vientos. Estas lluvias están asociadas al décimo friaje del año, que entre este domingo 13 y lunes 14 de septiembre afecta la selva de 12 departamentos. De acuerdo con el Centro Nacional de Estimación, Prevención y Reducción del Riesgo de Desastres, más de 623 mil personas y 184 mil viviendas se encuentran en zonas de riesgo muy alto ante inundaciones. Además, más de 401 mil personas están expuestas a posibles deslizamientos y huaicos. Estas cifras identifican las zonas con mayor exposición y no significan que toda la población vaya a resultar afectada. Por ello, es importante reconocer las rutas de evacuación y mantenerse atentos a los avisos de las autoridades. Por otro lado, el Servicio Nacional Forestal y de Fauna Silvestre reportó aproximadamente 2.665 focos de calor durante la última semana en San Martín. También se registraron 4 alertas de posibles incendios forestales y 3 incendios forestales confirmados. Ante este panorama, recomendamos evitar la quema de vegetación y residuos, y hacer un uso responsable del fuego para reducir el riesgo de nuevos incendios forestales. Finalmente, el Instituto Geofísico del Perú informó que, durante los primeros 11 días de septiembre, ocurrieron 32 sismos a nivel nacional. Ninguno de estos movimientos se registró en San Martín, aunque no se reportaron sismos en la región durante ese periodo. Es importante conocer las zonas seguras, mantener la calma ante cualquier movimiento y tener preparada la mochila de emergencia. Y atención con nuestro consejo del día. Comparte las rutas de evacuación con tus vecinos y coordinen cómo actuar ante una emergencia. Una respuesta organizada ayuda a evitar congestionamientos y facilita una evacuación más segura para todos.
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9: En Tropical, 6 de la mañana y 35.
0: 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Licenciada, ¿cómo estás? Muy buenos días, bienvenida a Radio Tropical.
10: Gracias, muy buenos días a todos los amigos que nos sintonizan en esta hora de la mañana. 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La artrosis, señores, es una enfermedad por destrucción de cartílagos. Se va destruyendo, se va gastando. Se gasta porque naturalmente todos los días caminamos, es como si gastara la llanta de una moto, como se gasta el taco de un zapato. Eso se llama destrucción de cartílagos. Muchas de las personas están desesperados, lógicamente, por el dolor. ¿Qué tomo para el dolor? Muchas veces muchos polvitos licuados o alguna frotación para ayudarse. Todo esto puede, diríamos, como entre comillas, pensar que podría curar. La artrosis no viene por frío. La artrosis es destrucción. Entonces, la forma de tratar de manera inmediata, real, efectiva, es sembrando células vivas progenitoras humanas. Si yo quiero que me crezca un tejido humano, tiene que ser del mismo paciente, del mismo cuerpo humano. No podemos pretender que crezca un tejido humano si tomo mucho aloe vera o si tomo una semillita. Todo lo que yo vaya a consumir me da energía, me da fuerza. Hablo para la artrosis. Pero si yo quiero que crezca un tejido humano, tiene que ser del mismo humano. 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En fin, la artrosis mayormente se gasta en estas tres articulaciones más importantes que cargan el peso del cuerpo. Pero también puede haber jóvenes que podrían tener un problema de desgaste o condromalacia, porque la artrosis no solo es a la gente adulta, también produce por golpes, por caídas, y muchas de las personas son muchas veces nuestros jóvenes que por el día a día de poder usar para movilizarse las motos, los golpes son tan fuertes que cada golpe no es caricia, son destrucción de los cartílagos. 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Por otro lado, las personas nos dicen, ¿cuánto valen las células regenerativas? ¿Cómo lo compro? ¿Se toma? ¿Lo encuentro en la farmacia? Quiero indicar a las personas que las células regenerativas están solo en los nutrientes sanguíneos del mismo paciente. Por eso la importancia de poder venir a ser evaluados y poder diagnosticar a tiempo para que esta enfermedad no avance. El beneficio de las células regenerativas es ayudar a detener el desgaste, a frenar, es como poner un paro, un freno, no avance y empiece a reconstruir y a engrosar estos tejidos que se llaman cartílagos. Esto es lo que se va gastando, como las colchonetitas. En otras palabras, la gente mucho usa motos y tiene que cambiar cada cierto tiempo los empaques, que son pequeños jeves, para que estos fierros no se choquen. Lo mismo sucede con los seres humanos. Parecido a los empaquetes, empaquetaduras, tenemos cartílagos. La importancia de poder ayudar a detener y a frenar solo lo hace con... Además, si hay casos muy avanzados, también nuestros médicos están capacitados para colocar ácido hialurónico en casos muy avanzados o ayudar a extraer líquidos cuando se derrama por golpes o por hinchazón. También nuestros traumatólogos están preparados para ello. Y, de ser necesario, hay casos también muy avanzados, como es grado 4. Grado 4, señores, ya se perdió todos los cartílagos, no está la colchoneta. En ese sentido, también estamos capacitados para hacer cirugías de gran nivel, por la experiencia y el estudio que tienen nuestros médicos. 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
0: Muy bien, licenciada Victoria Zamora, muchísimas gracias. Ya lo escucharon entonces, por cuestiones de fuerza mayor, la jornada médica, porque eso no es campaña, es una jornada médica que se realiza permanentemente en la ciudad de Tarapoto, comienza a partir de mañana. Así que felicitaciones y muchísimas gracias a la licenciada Victoria Zamora, representante del grupo Meirec Salud.
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11: 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Más adelante ya les iremos compartiendo otras novedades. 6:46 y Augusto, les decíamos más temprano que el comité especial del, en este caso, del gobierno regional de San Martín para esta obra por impuestos del proyecto de mejoramiento de la carretera Convento Pinto Yaquillo, Pinto Yacu, Copal, Nuevo Lamas, ha suspendido temporalmente porque hay una solicitud de una empresa que tiene el interés de participar, obviamente, está pidiendo la nulidad de todo el proceso. ¿Qué implica todo esto? Una vez más estamos recurriendo a una persona que conoce desde dentro cómo es todo este proceso. Estamos refiriéndonos al ingeniero Julio Chumacero. Ingeniero Chumacero, gracias una vez más por atendernos, y a ver qué nos puede decir, ilustrar en relación a este tema, en la etapa en que nos encontramos ahora con esta tercera convocatoria. Muy buenos días.
13: Buenos días, estimado Adolfo. ¿Cómo se encuentran? Qué gusto saludarlos y a mi querida región de San Martín.
11: Bueno, acá con lluvia desde la madrugada, después de mucho tiempo está lloviendo, ya estaba demasiado el calor, ya hemos llegado hasta 37 grados, así que ya un poco de lluvia no hace nada mal, así que ahí vamos. Pero ¿qué nos puedes decir en relación a todo este tema? ¿Cómo estamos ahora? Lo que está pidiendo esta empresa es la nulidad total de todo el proceso porque no se han respetado los plazos. ¿Esto podría caer en un vicio de nulidad?
13: Bueno, sí, pues evidentemente sí. En realidad, yo creo que el gobierno regional debería tratar un poquito de hacer mea culpa en la parte administrativa. Porque la parte administrativa, de repente, son cuestiones que puedan pasar. Los afectados son, en realidad, la población, porque la carretera no hay cuando se inicie. Pero yo creo que antes de llegar, el gobernador y los funcionarios deberían pensar de que antes de llegar a aspectos penales, deberían corregir cuestiones administrativas, ¿no? Correcciones administrativas significa el gobernador, si fuera yo gobernador de San Martín, inmediatamente pues daría al equipo de asesoría legal, oye, revisa esto de acá, es cierto, no es cierto, está contra la norma o no está contra la norma, y declaro la nulidad inmediatamente y convoco nuevamente el proceso limpio de todo. Se habló de plazos, y no solamente son los plazos, que eso por sí ya cae por sí solo, por días hábiles, porque han convocado, esto es un proyecto de inversión, y han convocado como si fuera una IOAR, con plazos de IOAR. Y se advirtió en su momento, ¿no? Lo otro es que han copiado y pegado las bases anteriores de la última integración, en donde han modificado muchas cosas del reglamento. Hay cuestiones que el comité tiene potestad, pero hay cuestiones que la norma y la ley te dicen que tú no debes de cambiarlo, no puedes variar. Por ejemplo, están pidiendo que se acredite la solvencia económica con estados vigentes, es decir, una empresa puede incluir ahorita tantos millones de soles en este mes y con ese de ahí se puede presentar. Pero la norma no te dice eso. La norma te dice que tienes que mostrar tus últimos 3 estados financieros auditados y declarados ante la SUNAT de los últimos tres ejercicios. Ajá. Si no, pues no, tú no puedes, si no, cualquier empresa puede hacer cualquiera, oye, voy, hago un aumento de capital para llegar justamente solo para este proceso de selección y participo.
11: A ver,
13: pero
11: ingeniero,
13: eso nunca se declaró a la SUNAT.
11: Aquí nosotros nos preguntamos, desconocemos la parte legal, usted que está metido en estos procesos. No se entiende, acaso escuchándolo a usted uno se entiende claramente todo lo que establece la norma. ¿Y por qué en todo caso no se aplica de la misma forma? ¿Por qué se tiene que modificar si la ley no te permite? ¿Por qué se interpreta los plazos de una manera y no de otra, como debe ser? ¿Qué cree usted puede estar pasando ahí? Porque si tiene razón esta empresa que está solicitando la nulidad total, otra vez vamos a ir a una cuarta convocatoria y no y ya prácticamente quedaría evidenciado de que no estamos haciendo bien las cosas.
13: Y no solamente es este proceso, y nuevamente voy a insistir con el COAR, porque también ha sucedido lo mismo. Muchos de sus procesos del GOR en la región lo están acomodando a la empresa que ellos quieren y desnaturalizan el mecanismo de obras por impuestos. Al desnaturalizar ponen en riesgo la inversión. El mecanismo es muy interesante si lo usamos bien. Es cierto que el mecanismo se puede prestar para muchas cosas, como en todo lado, ¿no? Como en toda norma, siempre a veces hay vacíos, pero muchas veces hay que tratar de esos vacíos, usarlos a favor de sacar adelante rápido un proyecto y no de ponerlo en riesgo, ¿no? Ha salido una revista, revista El Foco, una revista a nivel nacional, que cuestiona mucho el mecanismo de obras por impuestos a nivel nacional. Inclusive a nosotros nos ha cuestionado bastante a nivel nacional también. Y justamente ha salido una noticia de la región San Martín que están recibiendo empresas que están incrementando su capital con cosas que no se debería hacer.
11: El día viernes hemos visto en un video justamente lo que usted señala, donde dos empresas que han conformado el consorcio San Martín para el COAR en Moyobamba, han presentado pues cerros de arena, colchones, hemos visto hasta café, han presentado ahí como parte de todo su patrimonio, y no sé si eso, si por ejemplo por ahí vaya a paralizar esta COAR, por ejemplo, y abandona el convenio que ha firmado con el gobierno regional. ¿Cómo le hacemos efectivo eso, si en caso ocurriera?
13: También es un vicio de nulidad. ¿Por qué? Porque también han modificado las bases a su medida. Tú tienes que, cuando pides los estados financieros, tienes que verificar que hayan sido declarados ante la SUNAT en el último ejercicio del año pasado. No en el ejercicio en el que se presentan, porque no es válido. Tú no tienes un historial de solvencia económica de la empresa. Hay que entender que para obras por impuestos hay que demostrar solvencia, porque no es que te pagan la obra mensual. No vas a hacer un contratista. Haces un convenio con un financista que te tiene que garantizar que va a tener dinero para ejecutar mínimamente los cuatro primeros meses de valorizaciones. Si no, va a parar la obra.
0: Ingeniero Chumacero, definitivamente estamos frente a un proceso mal hecho, ¿no? O que están haciendo totalmente mal. ¿Cuál sería en todo caso la recomendación a puertas ya de un nuevo gobierno?
13: Y me sorprende mucho, yo sigo mucho a San Martín, todos los candidatos hablan de obras por impuestos.
0: Sí, están hablando.
13: La vez pasada escuché hasta un candidato en tu set hablaba de certificados de inversión de los ministerios. De verdad me sorprende mucho con tanto desconocimiento, los ministerios no tienen certificados, no tienen cipreles. No hay forma, o sea, yo creo que hay que prepararse un poquito. Yo veo que todos los candidatos quieren coger de obras por impuestos porque está de moda a nivel nacional, pero les obliga a prepararse, a buscar cómo es esta información. Esto no saben que es una línea de crédito a futuro de la región, ¿no? Y tienes que usarlo en el correcto cierre de brechas para la región, en las cosas más prioritarias, en las cosas que de verdad emergen, en las cosas que necesitas la especialidad del privado, que son los proyectos más emblemáticos, las necesidades de servicios públicos más deficientes, ¿no? Entonces, yo creo que eso hay que exigirle también a los candidatos que van a presentarse a la región San Martín, que tengan claro que el mecanismo de obras por impuestos no es un presupuesto, es un crédito sin interés donde tú endeudas a futuro al gobierno regional y tienes que hacerlo de una manera responsable, eficiente.
0: Claro, ingeniero, si bien es cierto, esta modalidad es un candado aparentemente para frenar la corrupción, pero estamos viendo que ya están comenzando a sacarlo la vuelta, ¿no? No es infalible tampoco.
13: Es correcto. Ahorita actualmente, por ejemplo, el gobierno de Renovación Popular en la región San Martín, o sea, está haciendo todos sus procesos de obras por impuestos muy mal, muy mal. Mira, imagínate hace cuánto tiempo hemos sabido la noticia de las maquinarias de San Martín y hasta ahora no las entregan. No sabemos si ya se aprobaron o no se aprobaron los documentos equivalentes, que en su momento dijimos van a estar sobrevalorados. Hoy, si yo hago obras por impuestos, pues le exijo al privado, quiero lo mejor, quiero las mejores marcas, la mejor tecnología que hay en maquinaria, que garantice operación y mantenimiento por tantos años. Igualito sucede con el centro de videovigilancia de Moyobamba. ¿Cuánto tiempo? Oye, obras por impuestos es para hacerlo rápido, para poner la velocidad privada. Para eso justamente hay que hacer los procesos adecuadamente. Hay que buscar equipo, hay que fortalecer los equipos. Nadie sabe naciendo, eso es cierto. Nosotros hemos ido aprendiendo en el camino, pero déjense asesorar, busquen a los buenos, busquen en Lima, busquen en otras regiones que ya tienen casos exitosos, pero tengo entendido que hasta las alertas de los correos de proinversión no hacen caso, ¿no? La región. Entonces pensamos muchas veces de que un cargo público es eterno. Cuando estoy en el gobierno regional vamos a estar toda la vida. Y no es así, hay que pensar en que esto es, nuestra función pública es temporal. Así es. Y hay que aprovechar el momento en dejar cosas buenas para nuestra región, para nuestra municipalidad. Y es un algo complicado, pero yo creo que estamos a tiempo que tanto el gobernador, el vicegobernador, el gerente general de la región, hagan una reingeniería y hagan las cosas mejor. No estoy en contra de los funcionarios. Pero ya es momento que Renovación Popular ahí en Moyobamba, el gobernador Walter Grundel, haga las cosas bien, ¿no? Haga las cosas bien. Está dejando, mira, hasta obras paralizadas bajo el otro mecanismo y va a dejar obras por impuestos totalmente mal hechas, que va a llegar a otra región y los va a tumbar todas las nulidades, toditas, porque van a tener defectos, no va a tener cómo defenderse el gobierno regional. Bueno. Va a empezar a cobrar solo cartas fianzas y a no tener ninguna obra. Entonces, que piensen de una manera más madura en el tema político y que de verdad se asesoren técnicamente bien.
11: Muy bien.
13: Que hagan algo, todavía te les queda en estos 4 meses, hagan una reingeniería de lo que van a dejar para la región.
11: Muy bien, ingeniero Julio Chumacero, como siempre, muchísimas gracias por ilustrarnos en este tema, que sabemos que ha nacido como un principio, obviamente, de avanzar en las cosas, pero hay que hacer bien, si no vamos a tener problemas a futuro. Gracias por atendernos esta mañana. Que tengas muy buenos días.
13: Con mucho gusto.
11: Gracias.
13: Con mucho gusto.
11: Muy bien. Vamos a dejar esta situación, pero ya he puesto la alerta. Si fuera gobernador regional, anulo todos los procesos y hago bien.
0: Están haciendo mal. Y eso lo está diciendo una persona que sabe, conoce el tema, Adolfo. Así que, a ver, a reflexionar, ¿no? Queda tiempo todavía para hacer bien las cosas, que se demoren el tiempo necesario, pero necesitamos que se haga bien para que no haya problemas más adelante. Es una lástima que esto esté sucediendo y bueno, así que tomar en cuenta la opinión de personas que están haciendo bien las cosas en otras regiones, siendo sanmartinenses, ¿no?
11: Sí, bueno, pues, ¿y por qué se tienen que cambiar las normas? Los 3 últimos estados financieros de los 3 últimos años auditados, pero ahora se está poniendo lo que está en la fecha actual en el año.
0: Eso, por ejemplo, como patrimonio, los terrenos, claro, y todo lo demás, eso no es válido, según el especialista.
11: Sí,
0: ¿no?
11: Va a caer en vicio de nulidad. Bueno, qué lamentable. Ojalá se pueda corregir, señores del gobierno regional, no lo hacemos para fregarles la paciencia, sino para que se hagan bien hechas las cosas y después no lamentemos más adelante. Vamos a ir a la pausa, y hay situaciones de problemas también en algunas zonas. Van de Chilcayo, sector de Huertococha, nos dicen que hay afectaciones con esta lluvia. Ya les iremos detallando en unos minutos más. Por ahora nos vamos a la pausa a las 7 de la mañana y volvemos con más informaciones aquí en el matutino de Radio Tropical de Tarapoto, líder en comunicaciones en San Martín.
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0: 14 de septiembre. Saludos con todos, amigos de San Martín. Comenzamos con información de Senami. Para este lunes, se prevén lluvias de ligera a moderada intensidad en la selva, acompañadas de descargas eléctricas y ráfagas de viento cercanas a los 45 km por hora. En la selva norte, los acumulados de lluvia podrían alcanzar los 32 milímetros por día. En San Martín, las provincias comprendidas en este aviso son Moyobamba, Bella Vista, El Dorado, Huallaga, La Más, Mariscal Cáceres, Picota, Rioja, San Martín y Tocachi. Desde la central informativa de Hombro a Hombro, recomendamos mantenerse alejados de quebradas, riberas y zonas expuestas a inundaciones, además de asegurar techos y objetos que puedan desprenderse por los vientos. Estas lluvias están asociadas al décimo friaje del año, que entre este domingo 13 y lunes 14 de septiembre afecta la selva de 12 departamentos. De acuerdo con el Centro Nacional de Estimación, Prevención y Reducción del Riesgo de Desastres, más de 623 mil personas y 184 mil viviendas se encuentran en zonas de riesgo muy alto ante inundaciones. Además, más de 401 mil personas están expuestas a posibles deslizamientos y huaicos. Estas cifras identifican las zonas con mayor exposición y no significan que toda la población vaya a resultar afectada. Por ello, es importante reconocer las rutas de evacuación y mantenerse atentos a los avisos de las autoridades. Por otro lado, el Servicio Nacional Forestal y de Fauna Silvestre reportó aproximadamente 2.665 focos de calor durante la última semana en San Martín. También se registraron 4 alertas de posibles incendios forestales y 3 incendios forestales confirmados. Ante este panorama, recomendamos evitar la quema de vegetación y residuos, y hacer un uso responsable del fuego para reducir el riesgo de nuevos incendios forestales. Finalmente, el Instituto Geofísico del Perú informó que, durante los primeros 11 días de septiembre, ocurrieron 32 sismos a nivel nacional. Ninguno de estos movimientos se registró en San Martín, aunque no se reportaron sismos en la región durante ese periodo. Es importante conocer las zonas seguras, mantener la calma ante cualquier movimiento y tener preparada la mochila de emergencia. Y atención con nuestro consejo del día. Comparte las rutas de evacuación con tus vecinos y coordinen cómo actuar ante una emergencia. Una respuesta organizada ayuda a evitar congestionamientos y facilita una evacuación más segura para todos.
1: Esta fue la central informativa de Hombro a Hombro, Empresas Contigo.
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1: 7:09 a.m. nos indican que producto de la lluvia de esta madrugada hay algunos sectores que se están afectando. Nos han hecho llegar, por ejemplo, imágenes de, ahí estamos viendo, de la zona de Lagartococha. Esto en el distrito de la banda de Chilcayo. Esperemos que no haya más problemas, pero siempre cuando llueve colapsan los buzones de desagüe y estas cosas. Hay que tener muchísimo cuidado y, como siempre les advertimos, hay que estar preparados, hay que hacer la limpieza de cunetas, todas estas cosas para evitar este tipo de situaciones cuando hay lluvias torrenciales y mucho más después de cuánto tiempo que está lloviendo, entonces genera este tipo de problemas. Muy bien.
2: Y justo de la banda de Chilcayo.
1: Banda de Chilcayo. 7:09 a.m, vamos a esta hora de la mañana con nuestra secuencia de San Martín Elige.

0: 7:10 con 10 minutos en el matutino de Radio Tropical, donde está en nuestros estudios don Enrique Gildebrand Pinedo, candidato a la alcaldía de la provincia de San Martín por las filas de Somos Perú. Bueno, hoy viene con lluvia y todo, igual hay que caminar, hay que seguir en la campaña. Y de verdad, cuando uno ve este tema de las consecuencias que genera la lluvia, si usted llega a ser alcalde de Tarapoto y la provincia, ya no va a haber solamente problema en la banda, va a haber problema de toda la provincia. Y Tarapoto también es un dolor de cabeza, don Enrique Gilden, cuando hay estas lluvias. ¿Qué hacer, por ejemplo, en situaciones como esta?
1: Hay que volver a evaluar todo lo que son drenajes y hacer los colectores respectivos, donde se tienen que hacer los colectores, sobre todo en la parte alta.
0: Pero hay que hacerlas bien hechas.
1: Bueno, antes de empezar, buenos días con todos.
0: Bien hechas, don Enrique.
1: No, hay que darle más caudal de agua. Demasiado estrechos están en los drenajes.
0: Hay algunos lunares, por llamarlo de alguna manera, sectores como Partido Alto, La Hollada, que ya se han hecho cambio de redes, pero falta la última parte, que es asfaltarlos y todas estas cosas. ¿Cuál es el compromiso de don Enrique Gildebrand en un eventual gobierno en la provincia de San Martín con esos sectores de la ciudad?
1: El principal problema es el dinero en toda gestión. Para eso tenemos que levantar esa planta de asfaltado. Con 80,000 a 90,000 soles se tiene que levantar la planta de asfalto. Ya. Y tenemos que empezar a trabajar aminorando costos. ¿Y cómo aminorar los costos? Con la administración directa. Ahorras un 35-40% en los costos globales. Ese dinero se tiene que reincorporar para que, en vez, por un ejemplo, en vez de acabar con 3 millones, le acabas con 2 millones al asfaltado. Así tiene que ser. Pero todas las autoridades que han entrado han sido haraganes. No han querido hacer eso.
0: Y hay ahora también.
1: Yo le hice así, por eso es que el dinero en la banda alcanzó.
0: Don Enrique,
1: con el sistema de administración directa y oval.
2: ¿Qué has hecho en la banda con bajo esa modalidad que hice?
1: Botones. Ese pontones, sobre todo pontones y obras pequeñas, con esa modalidad. Uh-huh. Se ha remodelado postos médicas, el caso de Bello Horizonte se le ha dejado nuevecita con toitos y infraestructura nueva. Ese colegio se le ha dejado totalmente remodelado, con estrados, con luces. Hemos dado aguas prefabricadas y también se ha pintado en su global después de casi 15 años.
0: ¿Se piensa, don Enrique Gido, usted proviene del sector privado, todos los años, todos conocemos? ¿Hay posibilidad de establecer convenios también, estas alianzas público-privadas, por ejemplo, supuesto, para poder desarrollar estos proyectos?
1: Por supuesto, ¿qué no se puede hacer? Todo se puede hacer cuando hay voluntad política y carácter para manejar la gestión. Todo se puede, pasa nada.
0: Muy bien. En la banda, por ejemplo, ¿cuánto ha podido hacer en este tipo de convenios con la
1: parte? Yo le podría alcanzar más o menos el cuadernillo de unas 65 obras totales en la banda, 65 entre chicas, medianas y grandes.
0: ¿Y está dispuesto el sector privado a tener estas alianzas con la parte
1: pública? Tenemos que buscar aliados estratégicos en su momento. Tenemos que buscar. La provincia es un ramillete más grande. Sí. Y te da más posibilidades. Te apertura más las puertas. Uh-huh. Yo ya aprendí a manejar un gobierno local. Y para mí no va a ser cosa del otro mundo manejar la provincia.
2: Uh-huh. Y la parte administrativa, que es a veces un poco complicada para buscar lo que son los recursos directamente recaudados. ¿Qué experiencia le puedes llevar del distrito hacia la provincia?
1: Que relativamente tienes que comenzar a ingeniártelo para ver que hacer un poco las promociones, un regalo podría ser, para que vengan y paguen pues sus impuestos. Porque acá también en Tarapoto hay morosidad, como en todo sitio.
2: Sí,
1: ¿no?
2: Sí, es altísimo.
1: En el caso, por ejemplo, de la banda, el 27% que hemos persuadido, luchado, y tú, a pesar que debe, no le puedes dejar de recoger la basura porque se te cae el Ministerio del Ambiente, ustedes conocen eso, y se fomentaría ya un caos, un desorden. Tienes que seguir, tienes que salir a buscar a la persona, pero realmente la banda, pues, de la situación más difícil, ahí están todos los cuadros de extrema pobreza.
0: Bueno, don Enrique Gido, también hay una situación que poco o nada a veces le ponemos importancia. En la ciudad donde vivimos, tenemos un sol intenso, calor de altas temperaturas y no tenemos muchos espacios públicos, parques, estas cosas. ¿Hay en su plan de gobierno trabajar también en ese sentido, arborizar la ciudad quizás para tratar de contrarrestar lo que tenemos como clima aquí, estas altas temperaturas, ¿o no?
1: Primero tenemos que levantar ese vivero que tenemos. Ese vivero ahorita está descuidado, no está produciendo nada ese vivero de Tarapoto.
0: ¿Ya?
1: El único que produce ahorita como vivero y está dando la hora es la banda de Chircay. Y tenemos que empezar a fomentar árboles maderables, porque no solamente vamos a poner palmeras. Y hay que reforestar primerito las cumbreras de las quebradas, porque si no, no va a haber el agua. Sí.
0: Ahí está un gran tema. El otro día usted nos habló de estos reservorios.
1: La cosecha de agua.
0: La cosecha de agua.
1: Mira, ahorita que ha llovido, se puede cosechar el agua.
0: Esa agua ya se fue.
1: Ya se fue.
0: Le dejaste pasar.
1: De estómago, ¿cómo
0: pasa? Le dejaste pasar y listo. Y no estamos aprovechando.
1: Tenemos que cosechar el agua. No tenemos otra salida, José Hernández.
0: Por eso le digo, en todo caso, esto de la arborización, yo recuerdo hay un grupo de ingenieros, sí, en su ecologista. Mayoría, que ya se han retirado y ahora venían a plantear, por ejemplo, en la plaza de Tarapoto, nos decían, sembrar árboles nativos. Nos hablaban de guairuro, nos hablaban de renaco, nos hablaban de ese tipo de cosas.
1: La misma caoba, que es una planta emblemática de la selva.
0: Ah, claro.
1: Y es la madera más cara, que ya la está desapareciendo. Tenemos que volver a recuperar esas variedades de plantas, como el guairuro,
0: perfecto,
1: la caoba, el cedro. Sigue lejos, yo en mi chaca te invito, cualquier día tengo 14 troncos de cedro que ya están de exporte. ¿Qué se le va a tocar ese árbol? Es una reliquia ese árbol. Pero tengo ahí
0: las semillas.
1: Que alguien quiera disponer, yo le invito a que vaya a cosechar las semillas y que siempre.
0: Claro, para poder
1: siempre
0: seguir
2: preparando. Ahora conociendo un poco más, porque de eso se trata, ir conociendo a los candidatos, no solamente sus planteamientos. Hemos dicho aquí que es importante conocer quiénes lo rodean, quiénes forman parte de su equipo técnico, porque usted no va solo. ¿Quiénes son, digamos, las personas más visibles de su
1: regidor? Uno es el alcalde de Santa Rosa. Es una persona muy activa.
2: ¿Él va como primer regidor?
1: No, va como tercero.
2: Tercero. ¿Quién es su primer
1: regidor? Y el segundo
2: regidor
1: es el Darwin García, el gerente del área de turismo en la Buena Banda de Chilcayo. Uh-huh. Una persona muy capaz, muy idónea, que en ciertos temas te ilumina, ¿no? Uh-huh. Y el segundo es la señorita Kelly Tocto, la que está como regidora ahorita aquí en la provincial, ¿no? Uh-huh. Si quiere alguno me
2: recupera. ¿Tu primer regidor o regidora quién es?
1: Primer regidor es el señor Darwin García. La segunda regidora es Kelly Tocto. Y tercer regidor es el alcalde de Santa Rosa, el señor Sánchez.
2: Pero es importante conocer porque los regidores son parte importante de la gestión.
1: Ellos tienen que,
2: parte de un equipo técnico, que aparte de fiscalizar, tienen que dar ideas.
1: Cuando
2: también,
1: la fiesta, ¿no? Llevas en paz, es una pieza elemental los regidores. Uh-huh. Cuando llevas en paz la fiesta. Pero si hay alguien más con la pata levantada y quiere estar por encima del alcalde, ahí arranca el problema.
0: Pero también hay que entender que la labor de un regidor
1: es fiscalizar.
0: Es fiscalizar y
1: en este caso lo que yo estoy pensando es darles funciones a ellos. Hay una obra, pedirle por favor, amigo, ayúdame con esa obra, supervise esa obra.
0: Fiscalizar, sí, pero a intervenir.
1: Fiscaliza, claro, no tiene voz de.
0: Ella no se puede meter en la parte administrativa, porque si no le terminan vacando.
1: Vacados.
0: Así es, vacando. Sí. Y esa es una situación que tiene que tener cuidado.
1: Hay que compartir lo que es el mandato. Yo creo que con este personal que estoy llevando, que ya aprendí la lección, vamos a poder trabajar en algo.
2: Uh-huh. Fuerza Popular se quedó sin candidato en la banda de Chilcayo y la banda de Chilcayo es un bolsón muy importante,
1: claro,
2: electoralmente hablando.
1: Ahorita
2: ¿hay alguna estrategia?
1: Ahorita ya hablamos de más de 42,000 habitantes de la banda que están registrados en RENIET, uh-huh, pero viviendo en la banda hay más de 80,000 personas.
2: Exactamente, que sería bueno que cambien de dirección, no, en todo,
1: pero,
2: caso. Para.
1: ¿Por qué ha pasado esto, amigo? Porque Kike Hildebrand ha hecho esa campaña. Ahora la van a tener 9 regidores, va a tener un incremento de Fondo Común también. Uh-huh. Ahora va a haber mejor manejo en esta gestión que va del 27 al 30. Uh-huh.
2: Muy bien.
1: Si ese trabajo no se hubiera hecho, sencillamente se quedaba en el mismo Fondo Común. Usted se acuerda que acá han llamado a Tribuna Libre para decir, señor Hitler, ¿por qué no pides el DNI? Yo quería ver pues, si son de la banda de Chilcayo. De 7 personas, 4 no eran de la banda. Y yo le digo, ¿acá ustedes qué quieren? Vayan a pedir a Chapaja, a sus alcaldes, para que le reparen su calle. Ustedes no tributan acá. Y con ese sistema se ha incrementado.
0: Falta ordenarla.
1: Yo llegué con 32,000, ahora hay 42,000 antes de la reunión de inscritos.
0: Ah, sí, ha cambiado radicalmente el tema.
1: Casi un 25% más pasando.
0: Muy bien. Bueno, don Enrique Gil, hay que entender que por un lado están las grandes obras de impacto, pero por otro lado también hay que ver la satisfacción humana, y aquí en San Martín, en Tarapoto, en la provincia, tenemos este temas de los niños, de la juventud. ¿Qué se piensa hacer con ellos para poder también llegar hacia ellos en un gobierno, desde un gobierno municipal? ¿Tiene algo pensado en
1: ese aspecto? Mire, por ejemplo, en La Habana el principal problema es la anemia. Y nosotros como entidad hemos estado trabajando, hemos estado comprando medicamentos y le hemos dado en donación al puesto de salud para que intervengan esos niños. Se ha hecho una buena cantidad de inversión, ¿no? Y también el Estado se transfiere fondos para esto. Acá hay que hacer algo similar, porque si dejamos caer a nuestra población en esa anemia, en la delincuencia, entonces, ¿qué estamos sembrando para el futuro? Tenemos que salir a enfrentar todos esos problemas. Y para eso necesitamos rodearnos de gente idónea. Idónea.
0: Por eso le preguntamos.
1: No de paquetes.
0: Por eso, como digo, ¿qué hacer con estos niños? Ya nos ha dicho, mira, que con estos medicamentos. ¿Qué otros problemas más?
1: Pasando, en La Habana se ha ganado todos los laureles, habidos y por haber. Ni un laurel perdido. Toditos he ganado. Ya. Por la responsabilidad y el enfoque que le he tomado a todos los casos sociales. ¿Quién ha repartido la mayor cantidad de sillas de ruedas a nivel de región? ¿Sabes? La banda.
0: Perfecto.
1: Esa gente está feliz. Más de 122 equipos biomecánicos que hemos repartido. Yo, a mí no me gusta hacer, no me gusta comparaciones. Toda la provincia.
2: La provincia es un desastre, de verdad. No se puede.
1: 122 equipos biomecánicos. Esa gente sonríe ahora. Ella tiene piernas. Oye, amigo, estar en silla, estás postrado y no tener el recurso para una silla de ruedas es triste, lamentable. Tú quieres salir a la puerta de tu casa. ¿Cómo sales?
2: Y ahí estamos prácticamente a unos cuantos días nada más, a pocos días de esta jornada electoral que va a ser el 4 de octubre. Ya me imagino que hay un reforzamiento más a su campaña.
1: Estamos caminando duro, amigo. Estamos llegando. Ayer estaba en Sauce, hoy día estoy en Chasuta. Todos los días tenemos programa y otro equipo de mi equipo de comando de trabajo. Están trabajando barrio con barrio.
2: Sería bueno que intente ir a Chasuta para ver si llega, ¿no? El Matibuelo es un tema que la provincial también tendría que apoyar.
1: Estamos apoyando ahí como empresario ya a las personas. Por ejemplo, en Amazonas estamos haciendo un estadio allá, en un campo deportivo. Les estoy apoyando con un Oruga, un D6. Y la gente está contenta porque se está viendo, antes de ser autoridad, están recibiendo el apoyo. Y hoy día está yendo otra máquina para que apoyarles, no ya cuenta de nada.
0: Perfecto. Acaba de mencionar estadio. Y el estadio de Tarapoto es de la municipalidad. ¿Qué hacer? ¿Qué piensa con el estadio?
1: Tenemos que darle viabilidad al 100%. Baños, totalmente hay que refaccionar. Camarines, baños, dejarle al 100% operativo.
0: Y las tribunas.
1: En Santa Rosa, también en ese campo deportivo, darle las mismas.
0: Y las tribunas, don Enrique, en el caso de...
1: Y hay que hablar con los arquitectos, pero con gente que conoce de esto, para ver si podemos seguir ampliando.
0: Y la iluminación y todo, porque todos dicen, los que han venido a jugar desde equipos profesionales, hablan muy bien del césped, del drenaje, pero
1: no de la infraestructura.
0: Nos falta pues todo lo que es la iluminación.
1: Eso hay que hacer, graderías, que no sea mucha plata eso. Se tiene que hacerlo. Ustedes conocen que el deporte me gusta. Yo he sido el último dirigente y yo en Tarapoto, debe saber esa historia de ustedes. Llegamos a Pucallpa, nos hicieron leña con toda la plata. Ahora que vengan a mi tierra, pues, han vuelto igualito. Aquí, ahí, machazos allá. Machazos. Hay que vengan a mi tierra, ahora que vengan. Aquí les he esperado, no han tenido ni para su tuba para que se embarquen en el avión porque viajan.
0: Antes que empecemos la entrevista, la escuchaba un poco.
1: Es que eso es la viveza, pues, pasará. Se creen vivos, pues.
0: Sí, sí.
1: Se creen vivos.
0: Así es. Bueno, pero le escuchaba un poco disgustado con su equipo que le ha dejado ahí medio el fin de semana.
1: Pero la U, no, pues. Yo todavía he sido hincha de la U, ¿no?
0: Pero.
1: Mi amigo siempre es de la Alianza toda su vida.
0: El amigo ha venido ahí a reconocer que...
1: Espero afuera.
0: Muy bien. Bueno, requerido, falta 20 días exactamente para el día de la selección. 20 días para las elecciones y sabremos cómo termina este proceso electoral municipal regional. Y ojalá con los que salgan elegidos, como siempre les decimos acá, don Enrique, cumplan con todo lo que prometan. Porque el día que haga una buena gestión, una autoridad, vamos a ganar todos.
1: Mira, Juan Salvando, en la banda del 100% que he ofrecido, es superado el 90%.
0: Ya.
1: Es superado el 90%. Y con poco dinero. Pero cuando el dinero está bien administrado, bien manejado, le haces al feñique, alcanza para todo.
0: Pero le escuché decepcionado también, porque le han cambiado todo lo que ha dejado usted en pocos días.
1: Eso está ya es un tema que yo no estoy en gestión ya. La señora es responsable de los 30 días que la ley le ha dado. Perfecto. Y si en esos 30 días ha hecho avería, no tenía por qué convocarme a mí. Yo ya le dejé la gestión. Acá está. Si quieres, si haces cambios, es porque conoces el marco legal. ¿Cómo va a hacer un cambio sin conocer marco legal? Yo no manejo claves.
2: ¿Pero por yo qué no manejo? Apoyar, señor Gildebrand? ¿Por qué?
1: Amigo, es que no tiene sentido ayudarle. Yo no quiero ser cómplice de nada.
2: Ah, bueno, por ese
1: no
2: lado.
1: No quiero ser cómplice de nada. No, yo entro el 5 y espero encontrar las cosas en orden, como le he dejado en orden. Compré los funcionarios que yo les he dejado, los he zarandeado. Ustedes conocen que un día voté tres gerentes. Así, a mí no me tiene a la mano para eso. No funcionan, son paquetes que se vayan a trabajar en la parte privada. ¿Qué hacen en la pública? ¿Qué hacen en la pública? Ahora ha llevado asesores, toditos joitas, joitas. Todo lo que he votado ha vuelto a recoger.
0: Muy bien.
1: Bueno, ese es su tema de ella, ¿no?
0: Ya bueno, pasó. Enrique, Gildebrand Pinedo, candidato a la alcaldía provincial de San Martín por la fila de Somos Perú, gracias por estar esta mañana.
1: No, a ustedes agradecerles por la invitación y realmente decirles, estamos haciendo los descargos respectivos que ustedes vienen preguntándome y estamos contestándoles de acuerdo a nuestra experiencia que tenemos en gestión pública y en la parte privada. Ustedes conocen que Kike Gildebrand toda su vida empresario privado, ¿no? Ahora estoy en gestión pública y quiero dar mis últimos 4 años más, poner a disposición de Tarapoto mi sapiencia, mi inteligencia, mi experiencia y sobre todo mi experiencia como gobierno local que ya pasé. Y he entrado por la puerta ancha y estoy saliendo por la puerta ancha sin una sola denuncia. Lo que me han denunciado, todo está archivado y encarpetado. Les he demostrado que Kike Hillebra sale con las manos limpias.
0: Muy bien.
1: Gracias a ustedes, amigos.
0: Gracias, don Enrique Gildebrand Pineda, por estar esta mañana aquí
1: gracias,
0: en Radio.
1: Gracias, buenos días.
0: Gracias, gracias. Muy bien, bueno, ahí vamos entonces con parte de lo que es el proceso electoral municipal, en este caso, lo que viene correspondiendo a este proceso electoral municipal regional 2026. Y también está, le recordamos a ustedes, desde esta madrugada, profesores contratados están realizando este plantón frente a la UGEL San Martín. Están pidiendo al gobierno nacional pues el pago de CTS del año 2025. Ya estamos el 14 de septiembre y todavía no se ha cumplido pues con efectuar este pago, y eso es lo que están reclamando los profesores. Desde las 5 de la mañana, entendemos, están en los exteriores de la UGEL San Martín. Vamos a ver cómo se va desarrollando este proceso, pero también se espera que los 4 diputados que tenemos por San Martín, más el senador Víctor Noriega, puedan también interceder en esta situación, porque ya estamos a mitad del mes de septiembre y, de acuerdo al ejercicio fiscal, en septiembre se cierra, pues ya de ahí se abre lo que viene para el siguiente año, y vamos a ver si todavía pueden lograr este crédito suplementario que les han indicado para poder cumplir también con el pago de la compensación por tiempo de servicios de los docentes contratados y auxiliares, que en el caso de San Martín se hablaba de un promedio de 45 millones, más o menos, por ahí,
2: sí.
0: Que se requieren, y vamos a ver, y a nivel nacional, por supuesto, se requiere mucho más.
2: Y cada
0: más.
2: Vez se va haciendo más grande si es que no se paga.
0: Así
2: y
0: es.
2: El Estado sigue siendo deudor, ¿no?
0: Así es. Vamos a ir a la pausa y regresamos con más informaciones aquí en el matutino de Radio Tropical de Tarapoto.
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5: Bienvenidos a la edición para la región de San Martín de hoy, lunes 14 de septiembre. Saludos con todos, amigos de San Martín. Comenzamos con información de Senami. Para este lunes se prevén lluvias de ligera a moderada intensidad en la selva, acompañadas de descargas eléctricas y ráfagas de viento cercanas a los 45 kilómetros por hora. En la selva norte, los acumulados de lluvia podrían alcanzar los 32 milímetros por día. En San Martín, las provincias comprendidas en este aviso son Moyobamba, Bela Vista, El Dorado, Huallaga, La Maz, Mariscal Cáceres, Picota, Rioja, San Martín y Tocachi. Desde la central informativa de Hombro a Hombro, recomendamos mantenerse alejados de quebradas, riberas y zonas expuestas a inundaciones, además de asegurar techos y objetos que puedan desprenderse por los vientos. Estas lluvias están asociadas al décimo friaje del año, que entre este domingo 13 y lunes 14 de septiembre afecta la selva de 12 departamentos. De acuerdo con el Centro Nacional de Estimación, Prevención y Reducción del Riesgo de Desastres, más de 623 mil personas y 184 mil viviendas se encuentran en zonas de riesgo muy alto ante inundaciones. Además, más de 401 mil personas están expuestas a posibles deslizamientos y huaicos. Estas cifras identifican las zonas con mayor exposición y no significan que toda la población vaya a resultar afectada. Por ello, es importante reconocer las rutas de evacuación y mantenerse atentos a los avisos de las autoridades. Por otro lado, el Servicio Nacional Forestal y de Fauna Silvestre reportó aproximadamente 2.665 focos de calor durante la última semana en San Martín. También se registraron 4 alertas de posibles incendios forestales y 3 incendios forestales forestales confirmados. Ante este panorama, recomendamos evitar la quema de vegetación y residuos y hacer un uso responsable del fuego para reducir el riesgo de nuevos incendios forestales finalmente. El Instituto Geofísico del Perú informó que, durante los primeros 11 días de septiembre, ocurrieron 32 sismos a nivel nacional. Ninguno de estos movimientos se registró en San Martín, aunque no se reportaron sismos en la región durante ese periodo. Es importante conocer las zonas seguras, mantener la calma ante cualquier movimiento y tener preparada la mochila de emergencia. Y atención con nuestro consejo del día. Comparte las rutas de evacuación con tus vecinos y coordinen cómo actuar ante una emergencia. Una respuesta organizada ayuda a evitar congestionamientos y facilita una evacuación más segura para todos.
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1: Son las 7 de la mañana, 39 minutos. No se olviden, este miércoles vamos a tener el sorteo de packs de sal amazónica aquí en el programa, porque ahora están vendiendo en packs pequeños, medianos, pero por cada compra va a tener un ticket. Así que vamos, cada 15 días se van a hacer sorteos y ya les vamos a ir contando más adelante. A esta hora de la mañana nos vamos con nuestra secuencia de San Martín Elige.

0: Vamos de inmediato a esta hora de la mañana con el ingeniero Henry Maldonado Flores, candidato de Fuerza Popular a la alcaldía de la provincia de San Martín. Estamos a 20 días de las elecciones. ¿Cómo va toda esa campaña? Me imagino que ya menos horas se duermen ahora, porque hay que caminar por todos lados. ¿Cómo va, ingeniero? Buenos días.
1: Buenos días, Adolfo. Buenos días, Augusto. Un saludo para todos los que te están escuchando a través de Radio Tropical y todas las plataformas digitales que tiene. Sí, efectivamente, ¿no? Venimos caminando, venimos visitando, ya hemos dado la vuelta a todos los distritos de la provincia de San Martín. Ahora estamos visitando, estamos entrando en Tarapoto Morales La Banda, estamos visitando los distintos sitios donde hay mayor concurrencia, ¿no?, de personas, y estamos enseñando a votar, ¿no?
0: Bueno, uno percibe cuando camina seguramente por los pueblos, ahora que va a concentrarse acá en Tarapoto, Morales y Van de Chiclayo, percibe si hay o no hay esa aceptación, ese respaldo. Así sinceramente, ¿cómo va viendo desde un inicio hasta ahora, por ejemplo? ¿Cómo va?
1: La verdad que es muy grato identificar que estamos postulando con un partido en la cual nuestro símbolo ya lo hemos trabajado en la campaña anterior, nuestro símbolo ya es reconocido. Cuando llegamos a un sitio dicen, de la Chinita, de la Keiko, sí. Entonces, a donde vamos tenemos muy buena aceptación y nos dicen, nosotros hemos marcado por la China, vamos a volver a marcar por la K, ¿no? Entonces tenemos un símbolo que ya está posicionado, tenemos un símbolo que ya está vendido, se ha trabajado esto durante todo el año, ¿no? El año pasado venimos trabajando en posicionar el símbolo y a estas alturas ya tenemos bien posicionado nuestro símbolo y esa es una ventaja que tenemos competitiva frente a los demás partidos, ¿no? Que han estado vendiendo más su nombre que el símbolo, ¿no? Y ya estamos a 20 días y bueno, tenemos mucha aceptación a donde vamos.
2: La estrategia, ¿cuál va a ser? En Morales, La Banda de Chiclayo y Sauce, que es los distritos en que Fuerza Popular se ha quedado.
1: Mira,
2: lamentablemente
1: en La Banda hay un regidor inscrito, que si puede arrastre, puede ser el alcalde.
2: Puede ser el alcalde, sí.
1: En Morales igual. En Sauce hay tres regidores que están hábiles, sí, ¿no? Sí. Entonces Sauce sigue en campaña. Uh-huh. Sauce sigue en campaña. Van a posicionar a su regidor, al amigo Percy, que también tiene muy buena aceptación, ¿no?, de ganar la lista de Aladino. El que estaría asumiendo la alcaldía es Percy, ¿no? Entonces siguen trabajando y nosotros estamos trabajando en alianza con muchas personas de distintos partidos en La Banda, de la misma manera en Morales, que quieren darnos su apoyo, ¿no? Y también estamos trabajando con los regidores de La Banda, que nos están apoyando en la campaña, y de la misma manera en Morales, ¿no? Entonces, ya se ha caminado, como te digo, se ha vendido el símbolo, hay muy buena aceptación. Yo estoy empezando a hacer recorrido personalmente en La Banda, igualito en Tarapoto y Morales, ¿no?
0: Bueno, pero ¿qué ha pasado en realidad, ingeniero, en Tarapoto, perdón, en Morales, Banda de Chiclayo y Sauce, que son, sobre todo Morales y La Banda, que es un bolsón electoral importante? ¿Qué ha pasado? Porque de quedarse sin candidatos a alcalde, como de cierta manera te afecta y hay que trabajar intensamente, mucho más de lo que tenían que trabajar,
1: sí,
0: seguramente ahora por la campaña.
1: Bueno, no se ha tenido problemas, ¿no? Al momento de la inscripción ha estado todo bien, ¿no? Al momento de absolver las observaciones es donde se ha tenido los problemas, ¿no? Entonces no se había acreditado el personero nacional, no había acreditado muy bien al personero regional, ¿no? Y al momento de contestar, pues justo le habían declarado improcedente la inscripción del personero regional, ¿no? Y la cual fue subsanado, ¿no?, en 24 horas, pero justo en esas 24 horas es lo que pasa este tema, ¿no? Al momento de responder, el personero legal no lo toman como acreditado, pero nosotros hemos puesto un montón de medidas, hemos ido a Lima, hemos estado acá, hemos al jurado especial, hemos mandado apelaciones, quejas, de la misma manera.
0: Que al final no prosperaron.
1: No, a la final no prosperaron. Hemos trabajado hasta el último, ¿no?, por tratar de apoyar los candidatos, porque el trabajo de armar las listas era exclusivamente responsabilidad de cada distrito, ¿no? Y al momento de generar las observaciones, lo único que yo como provincia podía ir y molestar al personero nacional.
2: Bueno, para y ahora, dejando de lado este tema, que ya prácticamente está resuelto, no hay nada más que hacer, ¿cuál va a ser la clave, en todo caso, de este último tramo de la campaña en cuanto a propuestas, por ejemplo?
1: Bueno, nosotros estamos basando básicamente en mejorar los servicios, porque todo el mundo viene, ¿no? Ya, primero que el presupuesto pues municipal, ¿no? ¿Cuál es su techo? Es como que en Cristiano tú ganes 1.500 soles y estés ofreciendo propuestas de
0: 5.000,
1: de 10.000, de 20.000, no veo qué van a hacer, quieren hacer puentes, quieren hacer asfaltar todo Tarapoto, van a hacer cunetas por todos lados, van a asfaltar todas las calles de Tarapoto, ¿no? Y eso pues no es tan fácil, porque por ejemplo Puente Alfonso Ugarte, no, que se pelean ahí los candidatos, que esa propuesta es mía, que tú eres el copión, que no sé qué, esa propuesta la iniciamos en 2019, pasamos esta unidad ejecutora al gobierno regional para que pueda empezar el perfil, ¿no? Y entonces tiene un costo, pues, ¿no? Que lamentablemente la municipalidad provincial no lo puede asumir, pero hay que trabajar para ver quién nos financia el tema del perfil y el expediente para lograr su financiamiento. No es fácil.
0: O sea, son proyectos, ¿no?, ambiciosos, pero que no garantiza el respaldo presupuestal, claro, o económico de un gobierno provincial.
1: Provincial no soporta, igualito he visto que quieren...
0: Pero no descarto, sé que esas obras son vitales.
1: No, se comenzó ¿ya?, en 2019, este proyecto debe estar avanzando, hay que ver en cuál es su estado y hay que retomarlo, hay que empujarlo, pero hay que ver de dónde va a salir ese presupuesto. Por ejemplo, mercado número 2, nosotros, ajá, no teníamos presupuesto, pero ¿qué hicimos? ¿No? Hicimos un convenio con el Ministerio de Producción, invirtieron en el perfil, invirtieron en el expediente, entonces la municipalidad se descarga de estos gastos, ¿no? Y actualmente ya está aprobado este expediente del mercado número 2, que está listo para ya búsqueda de financiamiento, que eso sí tocaría embanderar. Entonces, a lo que vamos, hay que trabajar en propuestas concretas, ¿no? Primero, tenemos que solucionar, pagamos tributos, pagamos nuestros arbitrios, ¿no? ¿Qué pagamos? Por recoger
0: basura, la limpieza pública.
1: Pagamos parques y jardines y seguridad. Entonces, ¿qué tenemos que hacer? Tenemos que trabajar en repotenciar y dar mejor calidad de servicio de estos arbitrios, por la cual toda la población paga. No vamos a concentrar en eso, ¿no? No vamos a gastar y destinar el dinero recaudado para otros fines, más que es para lo que está recaudado. Vamos a preocuparnos en mejorar la calidad de trabajo de nuestros trabajadores municipales, porque hace muchos años esto viene, este edificio de la época de Daniel Coral no se volvió a invertir. Entonces tenemos el SAT por un lado que paga un alquiler, tenemos desarrollo social por otro lado que perdió un local, sí, y tenemos un montón de oficinas por todos lados que tenemos que concentrarlas. Entonces nos vamos a basar en mejorar la calidad de todos los servicios que damos ante la población. ¿Y qué vamos a hacer? Con el poco saldo que tenemos, vamos a ir ministerio por ministerio, vamos a visitar para ver en qué están priorizando. Por ejemplo, en vivienda siempre priorizan tema de cunetas, tema de saneamiento, ¿no? El tema de asfalto. Entonces, en las calles que sean necesarias, vamos a empezar los proyectos y vamos a hacer los expedientes para poder conseguir financiamiento, pero también vamos a visitar los distintos ministerios, ¿no? Vamos a visitar para ver si podemos tener algo del medio ambiente como para poder repotenciar nuestro vivero municipal. Vamos a visitar al Ministerio de Cultura, vamos a visitar a los distintos ministerios para ver qué tenemos en cultura, qué tenemos en desarrollo económico, qué tenemos, ¿no? Generando esos pequeños expedientes que haces una pequeña inversión, pero vas trayendo financiamiento, ¿no?, a la ciudad, porque muchos siempre se preocupan solo por el cemento, ¿no? Entonces, ahora es el momento que está. Podemos aprovechar, este es un momento muy importante, que nosotros estamos representando un partido que está en el gobierno. Nosotros tenemos contacto directo con nuestra presidenta, contacto directo con nuestros diputados y senadores para poder tener llegada y poder conseguir estos financiamientos y poder traer desarrollo a nuestra provincia de San Martín.
0: Bueno, hay ahora en el Perú ya desde hace varias décadas en realidad, que siempre se pregunta a los candidatos qué va a hacer en sus primeros 100 días. ¿Hacia dónde hay que enfocarnos, ingeniero, en un eventual gobierno suyo? Mira, ¿cuáles serían esas acciones para priorizar en los primeros meses?
1: Mira, primero tenemos que repotenciar el SAT, ¿no? Uh-huh. Tenemos que ver de dónde va a salir, asegurar que la recaudación en el tiempo podemos llegar a duplicar, pero no aumentando los impuestos, sino vamos a actualizar. En 2022 hicimos la actualización del catastro de la ciudad, tenemos que volver a actualizarlo porque hay muchos predios de que se encuentran ahora como terrenos, no, pero son edificios que tienen que actualizarse, no, para poder ampliar la base tributaria y poder, no, tener mayor recaudación a la salida de su gobierno. Primero, o sea, vamos a repotenciar el
0: SAT. Actualizando eso, ya tienes ampliada la base tributaria.
1: Ampliada la base tributaria, entonces de esta manera aseguramos en el tiempo mayores ingresos, ¿no? Porque algunos dicen, hoy tenemos que 60%, 70% se van en trabajadores, vamos a votarlos. No, no se trata de eso, se trata de aumentar los ingresos para que ese porcentaje baje, ¿no? No, no meterse con los trabajadores, porque muchas de las finales, alguien que no sabe sobre estos temas, en el tiempo los terminan reponiendo y es una pelea por gusto. Vamos a repotenciar, vamos a repotenciar OFOPRI, ¿no? ¿Para qué? OFOPRI es la oficina que genera titulaciones a nivel provincial para poder apoyar a todos los distritos de la provincia de San Martín y poder sacar los títulos que quedan pendientes, ¿no? Porque no tienen ahorita vehículos, no tienen sus GPS, no están bien implementados. Tenemos que implementar la oficina de obras por impuestos y tenemos que implementar nuestra oficina de alianza público-privados para buscar inversión privada. Tenemos que repotenciar de manera inmediata el IBP, tenemos que empezar a generar que el IBP sea una unidad formuladora porque nos ayuda a generar proyectos, ¿no? Y de la misma manera para poder generar el proyecto de tener el nuevo pool de maquinarias, ¿no?
2: Entonces, en un eventual gobierno, ingeniero Maldonado, el orden en la ciudad, por ejemplo, ¿qué es lo que piensa hacer? Porque muchos políticos o autoridades no quieren pelear con la gente en poner orden, como por ejemplo el tránsito, que es el principal problema que tenemos aquí. ¿Qué ofrece usted? ¿Mano dura o no le conviene en estos momentos hablar de ese tema?
1: No, definitivamente se necesita poner mano dura, ¿no? ¿Qué vamos a hacer? Primero, a ver, en el centro de la ciudad, no, en el SAT no se va a encargar de recoger ni una moto más, que su función es recaudar. Tenemos en el centro, al lado de la plaza, un estacionamiento. Este estacionamiento nosotros proponemos hacer un parque cultural multiusos en la cual podamos hacer todos estos eventos que se hacen en la plaza para no malograr nuestra plaza, acá, en forma de L, ¿no? Y con condiciones para que puedan hacer sus eventos y tener condiciones eléctricas para no generar cortocircuitos y tener baños, por ejemplo, ¿no? Entonces, de esta manera, ¿qué va a hacer? Ya no tenemos estacionamiento. Vamos a hacer una ordenanza que solo el cuadrante de la plaza sea intangible y las otras donde no pueden estacionarse en estos momentos, las motos sí pueden estacionarse, más no carros ni motocars. De esta manera, ya no va a haber que recoger motos, que levantar motos, ¿no? Entonces, hay que trabajar de la mano. Uno es el alcalde provincial, es líder del Consejo Provincial de Seguridad Ciudadana, y ahí se encuentra la policía. Tenemos que trabajar la mano con la policía, con la policía de tránsito, para poder poner orden en la ciudad. Tenemos que, la otra vez conversamos, en la parte baja de la Martínez de Compañón estaban ocupando la vía, ¿no? Tenemos que ir en una, meterle papeleta, porque cada sitio va en su lugar, pues, ¿no? Sí. O sea, no estás yendo.
0: Hay una situación, ¿no? ¿No han previsto ustedes, ingeniero, para un poco tratar de minimizar lo que tenemos el tráfico hoy en día en la ciudad, en el centro, básicamente, en esta posibilidad de tener este parqueo subterráneo? Uno de sus competidores vino aquí y nos dijo que hay que pensar en esas alternativas y también, como se hace en Lima, por ejemplo, tener en edificios, a lo mejor el edificio que se puede construir frente a la plaza de la municipalidad, a lo mejor sí, dos pisos, a lo mejor pueden estar destinados a parqueo, a lo mejor.
1: Es que tú puedes soñar todo, sí, ¿no? Puedes querer que bajarte la luna, lo que sea, ¿no? Pero son cosas inviables.
0: Pero
1: ¿no?
0: Esa cosa,
1: ¿por qué? Concreta. Por ejemplo, nosotros cuando trabajamos en el proyecto de la plaza, estaba contemplado hacer dos subterráneos en la plaza, ¿no? Esto costaba un promedio de 47 millones, ¿no?
0: ¿Y ahí no se puede hacer alianza público-privada, por ejemplo?
1: Se podría trabajar un tema de alianza público-privada, ¿no? A futuro. En ese momento no se podía, pero no es barato lo que voy, ¿no? Uh-huh. Entonces, habría que ver las formas, pero eso no es de la noche a la mañana, ¿no? Eso toma tiempo.
0: Y yo pero estoy tiene que hacerse los estudios para ver si es viable, no es viable.
1: Claro, pero yo estoy convencido de que hay temas que tiene que manejar la municipalidad y hay temas que tiene que manejar la empresa privada, ¿no? Yeah. No hay que confundir las cosas.
0: No cerrarnos.
1: No, claro. No, o sea, la idea es de que esto podemos trabajarlo con en tema de alianza público-privada o que la misma empresa privada lo invierta, pero pensar en que la Municipalidad Provincial de San Martín va a invertir es inviable.
0: Muy bien. Aquí sí no hay cuestión de evaluar si es viable o no es viable. El tiempo nos ha ganado. Así que le dejamos para un mensaje final, por favor, ingeniero.
1: Muchas gracias, Adolfo. Quiero dirigirme a la población. Soy Henry Maldonado. Estoy postulando a la alcaldía provincial de San Martín. Y yo creo que ese es el momento que ustedes tienen la oportunidad de elegir a una persona, un representante que esté en la misma línea del partido de gobierno. Yo tengo experiencia, yo sé qué hacer del primer día, yo no voy a ir a aprender. Vamos a ir de frente a trabajar y yo no voy a mandar a mis funcionarios adelante de mí para que peleen con el sindicato, con los ambulantes, con nadie. Yo mismo voy a liderar. Muchas gracias.
0: Gracias al ingeniero Henry Maldonado Flores, candidato de Fuerza Popular en la provincia de San Martín. Bueno, así de fácil nos hemos ganado el tiempo. Rapidito, ¿no? Así que Augusto y el ingeniero se miran, pues, tan rápido ha pasado, pareciera 3 minutos, pero ya
2: no
0: pasó.
2: No, levantó a decirte, no es floro.
1: Y pandita, no es floro.
0: Muy bien. Vamos llegando, como digo, a la parte final del programa y lo hacemos de inmediato con nuestros titulares.
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0: hoy lunes 14 de septiembre de 2026, año de la esperanza y el fortalecimiento de la democracia.
4: Julio Chumacero Acosta dijo que si fuera el gobernador regional de San Martín debería corregir los aspectos administrativos antes de llegar a un proceso penal.
0: Esto refiriéndose al mecanismo de obras por impuestos en el caso de San Martín, se ha modificado lo que establece la norma que exige los estados financieros de los últimos 3 años, manifestó.
4: En el caso de San Martín se pide los estados financieros actuales y eso desnaturaliza el mecanismo de obras por impuestos al modificar las bases presuntamente para favorecer a determinadas empresas, señaló Chumacero Acosta.
0: Lo que tiene que entender el gobierno regional de San Martín es que no se hace convenio con contratistas, sino con financistas. Es algo que tiene que garantizar la ejecución de una obra, señaló.
4: Enrique Gildebrand Pinedo se compromete a reparar las calles de Tarapoto, reflotando primero la planta de asfalto y ejecutar las obras por administración directa.
0: Tenemos que buscar alianzas con el sector privado para realizar algunas obras en beneficio de la provincia de San Martín, aseguró Gildebrand Pinedo.
4: Henry Maldonado Flores, candidato de Fuerza Popular a la alcaldía de la provincia de San Martín, señaló que estas últimas semanas concentrará su campaña en Tarapoto, Morales y la banda de Chilcayo.
0: Tenemos que actualizar los proyectos del puente Alfonso Ugarte y el mercado número 2 porque son obras de interés público, señaló Maldonado Flores.
4: Vamos a repotenciar el SAT para aumentar la base tributaria y también OFOPRI para avanzar con los títulos de propiedad e implementar las oficinas de obras por impuesto, indicó.
0: Desde esta madrugada, profesores contratados realizan plantón frente al Ujel San Martín. Exigen al gobierno nacional el pago de CTS del año 2025. Gracias por su amable y gentil sintonía. Como siempre, les tenemos que agradecer a cada uno de ustedes por su amable y gentil sintonía. Les decimos y les recordamos que ya viene a continuación Tribuna Libre, el programa número 1 de participación popular. ¿Qué pasó?
2: No, le veo muy feliz acá.
0: Muy bien. Ya vienen nuestros compañeros don Luis Mori y Javier Grandes, Luis Mori en Tribuna Libre. Ya se viene para recibir sus llamadas en punto, señor, porque estamos ahora respetando. Gracias por... A ver.
5: Un segundo, buen día. ¿Cuál es tu problema?
0: Ajá, muy bien. Ha venido con ganas ahí de debatir un poco. Muy bien, nos vamos despidiendo, Augusto. Gracias una vez más a todos quienes están en la sintonía del programa y de la radio. Continúen la programación entre las diversas multiplataformas. Nos despedimos hasta mañana.
2: Así es, Alfonso. Hasta mañana. Dios mediante.
0: Buenos días.
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0: Vamos. ¿Qué tal? ¿Cómo están, damas y caballeros? Tengan ustedes muy buen día, buen inicio de semana también. De hecho, hoy es lunes 14 de septiembre de este año 2026. ¿Tenemos oyentes? Vamos, de frente con ellos. ¡Buen día! ¿Aló?
1: Buenos días.
0: ¿Qué tal? ¿Cómo
1: Buenos
0: está?
1: Días.
0: Bienvenida.
1: Hola.
0: ¿Cómo está, señorita? Le escuchamos. Adelante, por favor.
1: La lluvia tan bendita que no me deja escuchar. Nada, buenos días, que por fin llovió, inshallah, como dicen mis amigos los árabes.
0: Y se vaticinaba porque entre ayer y sobre todo en la noche de anoche hacía bastante calor, ¿no?
1: Anteanoche también hacía mucho calor.
0: Sí.
1: Era ya, no se podía ni respirar el aire tan caliente. Parecía el Sahara. Unas tormentas de arena en verano en el norte de África. Pero bueno. Lo más importante de todo es que está lloviendo. Nunca llueve a gusto de todos, porque esta lluvia va a ser larga y está siendo fuerte y va a hacer algunas travesuras. Pero aún así, siempre hay que trabajar desde la prevención. Siempre, ya estuvo diciendo el organismo encargado de las prevenciones de desgracias, que había que tomar precauciones, porque ya venía el triaje que no hubo el triaje el jueves. No empezó frío, sino ha hecho mucho calor y ahora
0: sí,
1: de repente
0: se anunciaron
1: la lluvia,
0: algunos
1: ¿no?
0: días de bajas temperaturas, pero no nos hemos visto afectados. Lo que sí, hay pronóstico de lluvia,
1: notables, ¿no? No fueron notables.
0: Sí, por ejemplo, el pronóstico de lluvia de hoy es total, ¿no?
1: Así
0: y esto es para casi... El pronóstico que tengo yo es que la lluvia va a cesar aproximadamente entre 5 y 6 de la tarde.
1: ¡Qué maravilla! ¡Inshallah! ¡Qué lindo! Me encanta la lluvia. A mí me encanta. Soy una mujer de la lluvia.
0: Y pronóstico lluvia toda la semana, pero con más probabilidad, fuertemente como hoy, el día miércoles.
1: El
0: día miércoles, sí.
1: A propósito de estos cambios intemporales del clima... nosotros hace 50 años somos productores de miel y tenemos propóleo para trabajar en la prevención de los ataques de respiratorios, de los procesos gripales, etcétera, etcétera. Propóleo, bien baratito, orgánico, súper seguro y con resultados.
0: Bien.
1: Perdonen con el cherry, perdonen.
0: No, ¿para qué? Gracias por habernos llamado, más bien. Que tenga un lindo...
1: Que tenga un buen día, señor Mori.
0: Usted también.
1: Señor Grande.
0: Que lo tenga así, de esa manera. Gracias por habernos llamado. 8:09. ¿Tenemos más oyentes en espera?
2: No.
0: 908-89-7310.

0: 942-694-409 y 042-6370-35. Tenemos comentarios de la gente que en estos instantes quienes están haciendo realmente su agosto son las personas que brindan el servicio de mototaxi o motocar. Están cobrando lo que se les antoja. Una señora nos escribe aquí que de su vivienda en Plaza Vea de Morales hacia la Plaza de Tarapoto, donde está su trabajo, están cobrando 15 soles. Mamita querida. Eso es un abuso, ¿no? Yo pregunto, ¿cuando llueve el combustible sube? ¿Por ahí va el tema? La verdad que no se entiende. Vamos con otro oyente. Buen día.
1: ¿Aló?
0: ¿Qué tal? Bienvenida.
1: Jovencitos, buenos días. Quisiera la señora que dijo que tenía el propóleo. No sé si sería tan amable en decirnos la dirección para poder ir a comprar. Eso quería hacer un llamado a la señorita, señora, no sé, pero la dirección, por favor.
0: Muy bien, señora.
1: Usted es jovencito.
0: Bien, gracias por habernos. Gracias. No, usted que tenga un lindo día. 8:10, reiteramos, ya se fue la primera quincena de septiembre. Para mí ya se acabó el año. Y hace un instante que conversaba aquí en los internos con Don Quique Hildebrandt, con Henry Maldonado también. Coincidíamos los tres. Y bueno, tampoco estamos descubriendo la pólvora, que estas tres semanas que quedan, promedio, van a ser importantísimas y que se van a mover los cuadros, ¿no? Es un hecho. Los que estaban arriba quizás se vayan un ratito por abajo, los que estaban abajo quizás por arriba, qué sé yo, pero se va a mover el cuadro de honor, por llamarlo de alguna manera. Y serán tres semanas en las cuales coincidíamos los tres, luego hablaba con por separado, que el que sea más inteligente, criterioso y paciente podrá sacar petróleo político. Pero esas tres semanitas, promedio, pues, ¿no? Van a ser decisivas. Y conversaba con ellos en interno y les preguntaba, pues, cómo veían el cuadro, ¿no? Que obviamente no lo voy a decir.
2: Cada uno se ve ganador, pues, de hecho.
0: Al margen de aquello, yo les preguntaba por separado a cada uno, más he conversado con el tío Quique, de a quién ve él, por ejemplo, como contrincante en la provincial. Con este es mi lucha.
2: Ya.
0: ¿Quién ves en la banda? ¿A quién ves en Morales? ¿A quién ves en la regional? Y a Henry también le pregunté por separado. Y cada uno tiene
2: su perspectiva.
0: Su perspectiva.
2: Es un hecho.
0: No coinciden entre los dos que he conversado por un mismo nombre. ¿Me dejo entender?
2: Uh-huh.
0: Pero así está. Obviamente cada uno se ve ganador, ¿no?
2: Ahora, en el caso de don Henry Maldonado, Pandita, los compañeros del matutino conversaban y le preguntaban sobre esta cuestión de sus candidatos en los distritos, ¿no? Que de una u otra forma va a ser un elemento que podría o no determinar, pero es de preocupación seguramente para el candidato, ¿no? El hecho de que no tenga refuerzos. O no hayan admitido a los candidatos, tanto para Morales, la banda de Chilcayo, y me parece que en Sauce.
0: Mira, y ese punto lo conversé con don Quique, y él me decía, en una campaña tus aliados principales son
2: los distritos.
0: Porque los distritos, quieras o no, te dan a veces el pase de gol, ¿no? Él me comentaba, ¿no? Si la banda de donde él viene a ser la autoridad,
2: uh-huh,
0: correcto, le da entre 2.000 a 3.000 votos, ya es una gran ayuda. Y claro, porque va sumando, pues.
2: Claro, porque te van endosando votos.
0: Exacto.
2: Tal como sucedió
0: en el
2: caso de la elección pasada, ¿no? Donde, a ver, ¿qué es lo que va a suceder en las elecciones en cuanto a las cédulas de votación, ¿no? Quienes votan en los distritos, y esto ya lo hemos explicado y lo vamos a seguir explicando, quienes votan en los distritos, llámese Morales, Banda de Chilcayo, Sauce, Chapaja, Chazuta, definitivamente van a tener una cédula donde hay cuatro campos, ¿no? Para gobernador regional, para consejeros regionales, para alcalde provincial y para alcalde distrital. Entonces, al hacer esto, mucha gente opta, ya sea porque cree que es la mejor opción o por desconocimiento, votar en línea, pues, si voto para mi alcalde distrital, provincial, consejero y gobernante regional. Voto, claro, en línea, ¿cierto?
0: Por eso. Entonces, ellos fomentan mucho ese voto, pues.
2: Exacto. ¿Y qué es lo que sucede en las capitales de las provincias? Caso Tarapoto. Solamente vamos a tener una cédula que tenga tres campos o tres elementos, ¿no? Gobierno regional, consejeros regionales y alcalde provincial. A ti como ciudadano de esta capital de provincia, no te toca votar por un candidato a ya sea Morales o la Banda de Chilcaya. Entonces, ahí está la situación, ¿no? Que podría, repito, ser un elemento ciertamente que podría jugar en su contra para el candidato ahora, Maldonado.
0: Y conversando con ellos,
2: hablando objetivamente,
0: sí, y conversando con ellos, les preguntaba, ¿no?, ¿con cuántos votos un candidato es alcalde provincial?
2: Dependiendo de la población, pues.
0: Sí, pero por ejemplo me decían 35.000 votos provincial.
2: Dependiendo de la cantidad de población.
0: Y claro.
2: Y el margen de diferencia entre uno y otro ya, es uno.
0: Entonces, a lo que conversábamos era que, lógico, sin endose, son 35 votos. No es fácil. Sin endose, ¿ah?
2: Claro, eso
0: suponiendo que la gente vote cruzado.
2: Ya, pero eso no significa que el alcalde o la persona que postula para una municipalidad provincial, pues, sea el que tenga necesariamente esos 35.000.
0: Claro.
2: O sea, eso va a estar repartido entre todos, pero, los candidatos. Y la diferencia entre uno y otro, un voto marca la diferencia.
0: Y acá tiene que ver mucho el candidato, pues, ¿no?
2: La persona, el candidato, claro, obviamente.
0: Y si en algo coincidíamos que aquí no hay no hay mucha doctrina partidaria para la votación. La gente va a votar por el nombre y por el hombre.
2: Por la persona. Así es, por la persona. Porque por filiación política, ya prácticamente, como tú lo manifiestas, no hay trabajo por parte de la agrupación política para justamente mantener esa imagen o ese liderazgo. Porque hay que entender que en el Perú, lamentablemente, los partidos o las agrupaciones políticas no se hacen en base a liderazgos, sino en base a los dueños de los partidos políticos o a quienes son titulares de un partido político, ¿no? O sea, quien aparece como figura principal de una agrupación política no es necesariamente aquella persona que con pulso, con esfuerzo, con trabajo, con determinación, con experiencia, ha ido ganándose un sitial visible en el seno de un partido político, ¿no? Por ejemplo, en el caso del partido de gobierno actualmente, de lo que fue las elecciones pasadas, no, ¿la señora Fujimori se ganó un liderazgo? No. Al contrario, creo que es hoy en día una de las personas odiadas y queridas a la vez, ¿no?
0: Bueno, lo que pasa es que Keiko ganó porque el que votó por ella no votó por ella. El que votó por ella fue el que no quería el voto zurdo ni el gobierno zurdo
2: del país. Y aparte de ello, tenía a la figura de su padre, o tiene la figura de su padre, ¿no? O sea, que fue un elemento. O sea, Keiko Fujimori, la señora presidente, actualmente no ha sido un líder, en todo caso, no ha marcado un liderazgo, no ha marcado, digamos, un punto de quiebre para que la gente diga, oh, en efecto, mira, ¿no? Hay esto, hay lo otro. Y eso sucede con todos los partidos políticos en el Perú. Si no, dime del señor César Acuña, ¿es un líder en su partido político? No, y es algo, el dueño del, claro, partido, en todo caso.
0: Y algo que conversamos hace un instante también era, por ejemplo, si hay un candidato que decide irse por un partido de izquierda y cree que va a ganar porque el voto zurdo es fuerte, no. En las municipales eso no funciona. Eso no es,
2: claro,
0: así.
2: Claro, acá no funciona.
0: No, eso no funciona detalle, así, ¿no? Porque no. O sea, yo me meto a un partido político zurdo porque el voto zurdo es muy fuerte. Y vaya que lo es. No hicimos lo contrario.
2: Y aquí en San Martín se demostró ello,
0: exacto,
2: ¿no?
0: Con, entonces,
2: porque tienes a dos ilustres desconocidos hoy en el Congreso, claro, de la República.
0: Y
2: ¿no?
0: Eso, y no por eso.
2: Que fueron juntos por el Perú, o sea, ¿no?
0: Y no por eso vas a ser alcalde. No, eso no funciona en los temas municipales ni regionales, quizás. ¿Eh?
2: Vamos con más llamadas. Adelante, por favor. Buen día. Está lloviendo en Tarapoto, por si no lo sabes.
0: ¡No!
2: Para quienes nos sintonizan de otros lados.
0: Como comentaba hace un instante, la gente está quejándose del cobro excesivo del servicio de motocar en este momento.
2: Pero hay que negociar, pues. Yo justo agarré
0: motocar. Tú debes vivir en una zona transitable. Hay gente que no.
2: También.
0: Ahí viene el punto de quiebre.
2: ¿Cuánto es para tal sitio? Le pregunto. Mira, si 5 soles, ¿ah? Me parece
0: razonable. Una señora acaba de escribirnos que de Plaza Vea, por donde vive, al centro de Apoto, 15 soles.
2: Au, demasiado.
0: Es una locura.
2: Demasiado. Vamos con más llamadas. Adelante, por favor. Buen día. Hola. Hola.
3: Aló, buenos días.
2: Buen día, señor, lo escuchamos.
3: Muchísimas gracias, señor periodista. Primeramente, a la militancia de Acción Popular, a nivel de San Martín, ya está el candidato de lucha, el que de la campaña para la victoria al sillón municipal de Tarapoto y todo el departamento de San Martín, los que tienen candidatos en los pueblos. La palabra aparece, señores, esta vez.
2: Muy bien, muy bien. La Palana, ok. Partido de La Palana, un partido político que también, lamentablemente, ha venido de una historia de tradición emblemática en la figura de don Fernando Belaúnde Terry.
0: Adelante.
2: Adelante.
0: Correligionario.
2: Ha venido con el paso del tiempo, pues,
0: ya no hay
2: eso. Decayendo, ¿no? De picada. Por eso te decía... Mira, lamentablemente, pues, los partidos políticos en el Perú se construyen en base a personas. No hay liderazgos, no hay escuela de liderazgos. Después de don Fernando Belaúnde Terry, en el partido La Palana, ¿quién?
0: El Vitocho.
2: Ah, probablemente. Vitocho. Pero no marcó, ni siquiera se acercó al liderazgo de Belaúnde Terry. Déjame terminar la idea. Después de Alan García Pérez, en el partido aprista, ¿quién?
0: Jorge Mulder.
2: Pero no, pues.
0: Aurelio.
2: Con la... Toda la performance, ¿no? Que de solo mencionar el nombre de García, ¿no?
0: A tal punto,
2: para bien o para mal, ¿no?
0: Y lo de Acción Popular a tal punto que hoy en Acción Popular tú ves gente de izquierda. ¿Cuándo has visto que los Belaúnde sean de izquierda?
2: En el otro partido, hablando de izquierda, después del gran Alfonso Barrantes.
0: Ya no hay nada.
2: No hay, pues. No hay nada. No hay. O sea, los liderazgos, la construcción de esos liderazgos, de figuras, de hacer que una persona marque... tenga, digamos, arraigo, se ha perdido en el Perú, lamentablemente. ¿Y por qué? Porque los partidos políticos se han comercializado, ¿no? Son agrupaciones que más se orientan al tema dinerario, ¿no? Antes que a la doctrina política partidaria.
0: Y en el caso del APRA, Alan se encargó de institucionalizar el analismo. Ya no hay el APRA de Víctor Robledo de la Torre.
2: Vamos con otra llamada. Buen día.
4: ¿Aló?
0: ¿Qué tal? ¿Cómo está?
4: Buenos días.
0: Buen día, señora. Bienvenida.
4: Llamándole muy mortificada porque MAPA no da a conocer cuál es el motivo de que no hay el agua potable hace más de 15 días.
2: ¿En qué parte?
4: Estoy en la parte alta de Morales, en la quinta cuadra.
2: Parte alta de Morales, ok.
4: Sí, sufriendo esto porque soy una adulta mayor. Para mí es un problema ir a estar recogiendo del chorro. Y traer, usted sabe, ¿no? Cuando uno tiene deficiencia en salud, es peor. Yo quisiera que MAPA pues se pronuncie. Sin embargo, los recibos están a la orden del día.
2: Bien, señora.
4: Tengamos o no tengamos el servicio.
2: Sí, pues, lamentablemente, ¿no? Habría que suponer, porque MAPA no lo dice, pero habría que suponer. A ver, ¿por qué no estuvieron abasteciendo del servicio líquido elemento? Por el estiaje, ¿no? Bastante sol, sequía. Ausencia de lluvias. Hoy cae lluvias. También, irónicamente, ese va a ser el elemento, ¿no? Porque si llueve mucho, también la cosa se complica, ¿no?
0: Oye, quiero... Dame un segundo, por favor. Mandar un aplauso. Recién me acabo de enterar. Y yo con él hace varios días que no conversaba. Y la última vez que lo hice, me comentó que su señora madre estaba delicada de salud. Y me acabo de enterar que mi tía, doña Pepita del Águila, falleció el día de ayer. Desde acá quiero mandar un abrazo gigante, enorme a Julio Mendoza, que ha perdido a su señora madre el día de ayer.
2: Julito, sí, pues, estaba leyendo en redes para don Julio Mendoza, ¿no?
0: Sí, y para mi tía Pepita, que tenga dulces sueños.
2: Así es, resignación en estos momentos de dolor. Vamos con otra llamada. Buen día.
0: 8:24 minutos.
2: Hablando de personas que han partido de este mundo terrenal, también un abrazo hasta el cielo para don Roberto Gómez, emblemático hombre de la locución en San Martín. Probablemente mucha gente no lo ubique, pero él fue un hombre ligado al tema del criollismo. Una persona que durante muchísimos años dedicó su vida a promover la música criolla en el país. Yo lo conocí en mis inicios en Radio San Martín, y cuando el hombre, no te miento, se alejaba del micrófono por lo menos un metro, y cuando hacía locución se escuchaba nítidamente porque tenía un timbre de voz, pero de esos espectaculares.
0: Yo, ¿no?, lo conocí en sus dotes de anfitrión en su restaurante.
2: Claro, también tenía ahí la par de Girón, su restaurante, Girón Libertad, me parece.
0: No, este es Girón, válgame Dios.
2: Ya, pero esa calle de
0: del Grifo San Martín, la siguiente. San Martín, sí. Y yo me acuerdo...
2: No es Girón Libertad, es...
0: No es Girón Libertad, bueno... En fin.
2: Y su expresión, ¡criollísimo!
0: Yo me acuerdo que...
2: Descanse en paz, don Roberto.
0: Yo me iba a almorzar, maestro, ahí, yo me iba a almorzar ahí con mi compadre Lucho Puente, también criollísimo el hombre, y se metían unas tertulias de criollismo de padre, señor mío. Don Ernesto Guillén, ¿usted es criollo o no?
5: ¿Qué tal, amigo de Tribuna Libre? Bueno,
0: ¿cómo le va?
5: Claro, por supuesto, ¿cómo no recordar al gran Roberto?
2: A don Roberto, claro.
5: Pues. Cuando en Tropical hacía Aperitivo Criollo, se acordará, un programa muy antiquísimo, y a partir de las 11 de la mañana ya todo el mundo sintonizaba en los restaurantes en diversos puntos de la ciudad. Que descanse en paz.
2: Así es.
5: Bueno, estimados amigos, lo que ustedes estaban comentando, el tema del estiaje, ¿no? Efectivamente, a veces esto parece un tema...
2: Parece un chiste, ¿no? Pero es real, ¿no? Es real.
5: Es un chiste, es la realidad. Yo estoy reincorporándome el día de hoy, estaba de vacaciones.
0: Provecho, maestro. Te he visto por los Bolivias.
5: Sí.
0: En los altiplanos.
5: No, y eso quería decir, ¿no?
0: Tomando sopa de cóndor.
5: La contradicción de los climas, ¿no? Friazo, ¿no? Un friaje totalmente 4 grados bajo cero, y venir al calor en
2: Tarapoto. Choca.
5: Choque.
0: Y si no te inmunizó, te pasa factura.
5: Exactamente. Hoy día que llovió, es una bendición de Dios esta lluvia, pero sin embargo, los problemas no dejan de producirse. Bueno, como Javier lo estaba mencionando, el estiaje es uno de los temas, el descenso de caudal en la fuente de captación. Y esta parte de Morales, tanto la parte alta de Morales como la parte baja, era un tema que obligaba a atención con cisternas, aunque yo también en las cisternas hemos tenido algunos inconvenientes, que me estoy informando. Y hoy día, con la lluvia, acaba de comunicarme la jefe de la oficina de producción que se han cerrado todos los sistemas precisamente por el incremento de caudal. Parecía, era risible todo este tema, ¿no? Por eso algunos dicen, no, son de broma. ¿No?
2: Cuando llueve no hay agua, cuando no llueve no hay agua.
5: No hay agua, ¿no? Entonces, esperamos también, pues, que nuestros candidatos, tanto al gobierno regional como a las diferentes alcaldías, de las cuales, ¿no?, IMAPA también tiene jurisdicción, porque no solo hablamos de la provincia de San Martín, estamos en Lamas, El Dorado, Bellavista, Picota y Zapozoa. Entonces, que se empiecen a diseñar proyectos, pues, que para... tener una solución en estos temas, ¿no? Demasiado estiaje, prolongada época de lluvias, nos hacen este tema, ¿no? Acaba de cerrar todos los sistemas. Cumbasa, Cachiaco, Chilcayo y Aguachiaco se han cerrado por el incremento de caudal, y lo peor es la turbidez, que es lo que no se puede tratar a través de nuestras plantas, y por lo tanto, en estos momentos, desde mi oficina se me emitiría un comunicado sobre ello, a la espera también que se mejoren las condiciones de tiempo y se pueda normalizar el servicio, ¿no? Pero por el momento, como se han cerrado todos los sistemas, no hay ingreso de agua cruda, se ha paralizado la producción y por lo tanto se generan cortes intempestivos en los diferentes sectores de la ciudad de Tarapoto, Morales y la Banda de Chilcayo. Eso quería informarles, estimados amigos, y cualquier situación, nosotros estamos pendientes de este programa para ir reportándolos inmediatamente a las áreas correspondientes.
0: Bien,
5: les agradezco por su atención y que tengan un buen día.
0: De igual forma,
2: muy bien,
0: hoy día llegué a la radio más temprano que nunca, de la habitual.
2: Tú has estado desde las 7, me parece, ¿no? Yo estaba escuchando que que te hacen alusión, ¿no?
0: Y que
2: estabas un poco decepcionado, un poco meditabundo, pensativo, con ganas de mecharte con el bigote.
0: No. Pero, por un tema... personal y familiar, tuve que llegar más temprano a ir a la chamba, pero ¿a dónde iba mi comentario? Las calles hoy estaban, obviamente, con la lluvia y todo estaba oscuro. Oscuro. Y silencio. Me recordó las épocas de la pandemia.
2: De la pandemia. Mira, yo te cuento, yo suelo dormir en el frontis de mi casa. Ahí tengo un espacio simpático cuando hace calor. Y de pronto hoy me despierto, ¡pah! Unas gotitas ese rato inmediatamente de entrar por el demasiado calor que hace en Tarapoto. Y para corroborar lo que tú dices, sí, cuando alcé la mirada al cielo, en efecto estaba. No era una madrugada común,
0: ¿no? No. Y estuve por el hospital y hay de los que llegan completamente empapaditos. ¿No? Y los motocars que llegaban pues haciendo su...
2: Don Roy, a propósito de calles, ahí he enviado una imagen al grupo, por favor, a ver si lo pones. Por acá nos están enviando. Mira las condiciones en la cual está el acceso a Bello Horizonte durante esta lluvia que... ¿Qué hora habrá sido? No recuerdo.
0: Comenzó a llover 3:30 a.m.
2: 3:30 de la mañana. Ok. Y así están las calles a Bello Horizonte. Entonces hay que tomar precauciones, por favor, para salir a algún otro lugar o algún lugar. Por acá nuestro amigo Manuel Sunción, un abrazo para don Manuel. Gracias por estar siempre en sintonía de la radio. Nos indica que el restaurante de don Roberto Gómez se ubicaba en el Girón Juan Vargas. Ahí está.
0: Es conforme.
2: Juan Vargas. Ahí se ubicaba, en la primera cuadra de Juan Vargas. En efecto, ¿no? ¿Cuántas veces fui a almorzar ahí en el restaurante de don Roberto Gómez, que hoy es... Ya hace criollismo, como se dice comúnmente, en el cielo.
0: Regresamos.
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1: Bienvenidos a la edición para la región de San Martín de hoy, lunes 14 de septiembre. Saludos con todos, amigos de San Martín. Comenzamos con información de Senami. Para este lunes se prevén lluvias de ligera a moderada intensidad en la selva, acompañadas de descargas eléctricas y ráfagas de viento cercanas a los 45 kilómetros por hora. En la selva norte, los acumulados de lluvia podrían alcanzar los 32 milímetros por día. En San Martín, las provincias comprendidas en este aviso son Moyobamba, Bela Vista, El Dorado, Huallaga, La Maz, Mariscal Cáceres, Picota, Rioja, San Martín y Tocachi. Desde la central informativa de Hombro a Hombro, recomendamos mantenerse alejados de quebradas, riberas y zonas expuestas a inundaciones, además de asegurar techos y objetos que puedan desprenderse por los vientos. Estas lluvias están asociadas al décimo friaje del año, que entre este domingo 13 y lunes 14 de septiembre afecta la selva de 12 departamentos. De acuerdo con el Centro Nacional de Estimación, Prevención y Reducción del Riesgo de Desastres, más de 623 mil personas y 184 mil viviendas se encuentran en zonas de riesgo muy alto ante inundaciones. Además, más de 401 mil personas están expuestas a posibles deslizamientos y huaicos. Estas cifras identifican las zonas con mayor exposición y no significan que toda la población vaya a resultar afectada. Por ello, es importante reconocer las rutas de evacuación y mantenerse atentos a los avisos de las autoridades. Por otro lado, el Servicio Nacional Forestal y de Fauna Silvestre reportó aproximadamente 2.665 focos de calor durante la última semana en San Martín. También se registraron 4 alertas de posibles incendios forestales y 3 incendios forestales confirmados. Ante este panorama, recomendamos evitar la quema de vegetación y residuos, y hacer un uso responsable del fuego para reducir el riesgo de nuevos incendios forestales. Finalmente, el Instituto Geofísico del Perú informó que, durante los primeros 11 días de septiembre, ocurrieron 32 sismos a nivel nacional. Ninguno de estos movimientos se registró en San Martín, aunque no se reportaron sismos en la región durante ese periodo. Es importante conocer las zonas seguras, mantener la calma ante cualquier movimiento y tener preparada la mochila de emergencia. Y atención con nuestro consejo del día. Comparte las rutas de evacuación con tus vecinos y coordinen cómo actuar ante una emergencia. Una respuesta organizada ayuda a evitar congestionamientos y facilita una evacuación más segura para todos.
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0: Seguimos en Tribuna Libre de Radio Tropical y por acá nos van escribiendo las personas. Por acá nos dice Pablo Paredes. Hoy es mi cumpleaños, sí. Me dice Pablo Paredes. Hoy es mi cumpleaños, amigo Javier Grandes. Hoy estoy cumpliendo 46 años. Saludos, Pablito, un asiduo oyente de Radio Tropical desde hace mucho tiempo. Que lo pase súper chévere el día de hoy, Pablo. Con las personas que te rodean, un abrazo fraterno, grande, desde este medio de comunicación, de parte mía, de parte de todos quienes integramos Tribuna Libre, para Pablo Paredes Aguilar. Will Isminio dice acá, amigos Luchito y Javier, lo hecho y también cierto es que a la gobernación habrá segunda vuelta, y en la provincia ya casi definido el triunfo de tu tocayo, nos dice Javier Cindy. Lo dice don Will Ismini. Vamos a ver, ¿no? Vamos a ver qué sucede el próximo 4 de octubre.
1: Mira,
0: muchas sí. Personas afirman que en efecto va a haber segunda vuelta en...
1: No, sí es un hecho.
0: En el gobierno regional.
1: Mira, ahora que...
0: Ha salido una encuesta la semana pasada, ¿no?
1: Sí, pero ahora que estuve conversando con Pandita y con don Quique aquí, y conversando un rato de esas cosas, los dos coinciden que hay segunda vuelta en la regional. ¿No? Los dos coinciden. Creo que todos, en realidad. No hay uno que se despunte, ¿no?
0: Pero lo que sí me atrevería a decir, que uno de los fijos para la segunda vuelta, yo lo veo a don Oscar Cabrera. Uno de los fijos para segunda vuelta, si es que va a haber segunda vuelta.
1: ¿Y quién lo acompaña?
0: ¿Quién lo acompañará? Ahí está el detalle. Una encuesta que he visto este fin de semana menciona casi un empate técnico o un empate técnico entre Cabrera y Panduro.
1: Y yo pienso igual, ¿eh? Yo creo que si hoy fueran las elecciones, yo pienso que hay segunda vuelta y está entre Oscar y Jorge. Jorge y Oscar, pónganlo en el orden que ustedes
0: quieran. Pero esto es una apreciación, nada está dicho.
1: Ahora, al día de hoy.
0: O una observación en todo.
1: Al día de hoy. En estas tres semanas que restan, el cuadro se puede mover.
0: Vamos con más llamadas. Adelante, por favor. Muy buen día.
2: Aló, sí, buenos
0: ¿Qué
2: días.
0: ¿Qué tal? ¿Cómo le va?
2: ¿Cómo está, mi estimado Luisito? ¿Cómo está, mi estimado Javier? Habla profesor Castellares.
0: Profesor Castellares, ¿cómo le va a usted? ¿Desde dónde llama? ¿Desde Tarapoto o otro lugar?
2: Estamos aquí en Tarapoto, por un momento. Como tan linda está la mañana, fresca, que ha llovido y todo esto, sino que a Luis no le quisiera que se moleste ni que se amargue. Está calladito, no dice nada de la pérdida de Alianza Lima.
1: Arriba Alianza toda la vida, señor.
0: Pero no haga leña del árbol caído. Pues,
1: y hagan lo que quieran.
0: Este fútbol.
2: Dale, como
0: hay que... Hay que acompañar en el dolor, no haga leña del árbol caído. Y ahí tiene razón mi partner cuando dice, pues, cuando el resultado es favorable, no hay megas, ¿no?
1: Yo siempre doy la pepa. Y bueno, por un error tonto nuestro, perdimos. Así es el fútbol. Porque te tuve arrinconado todo el segundo tiempo, pero bueno, está. Así es el fútbol. ¿Qué se va a hacer, Pechón? Sigue corriendo la pelotita.
2: Habrá que esperar nomás la segunda, que todavía falta la otra y toda la otra.
1: No, ya no hay más, ya. De acá si sigue así, la final.
2: La clausura, ¿verdad? Bueno, pues ahora que lo...
1: Legal, hecho.
2: Tendrá que buscar el tetracampeonato, ¿no? En eso estamos.
1: Vamos a jugar la final, ¿cómo vamos?
2: Otro punto. Aquí en Girón, Perú, la calle que siempre tenemos, ya no le llamamos...
1: Nosotros, ¿cuál Girón, ¿no? Perú, señor?
2: Acá de Tarapoto.
1: Allá, porque hay Morales, hay en La Habana ahí, también.
2: Exacto, aquí justo llega hasta por allá al barrio Suchiche. El parque Suchiche. Ya no le, nosotros le llamamos ya Girón Perú, pero decimos Girón Quebrada Perú.
1: Ya lo imaginamos. Y con esta lluvia y esa bajadita.
2: Que dejó el señor Grunberg, que no lo completó, no lo terminó, y así las 54 cuadras que queda pendiente. Ustedes que están hablando de política y que esto, que si fuera mañana o que si fuera hoy día, que no sé cuánto. Esos señores hasta ahorita no dicen nada de esas 54 cuadras de aquí de Tarapoto. ¿Cómo van a desarrollar, cómo lo van a tapar esos huecos y las calzadas y el asfalto y todo lo demás?
0: Por lo pronto, de este gobierno municipal ya no espere nada. Tendrá que ser para la próxima administración.
2: Ya está cero. Ya deben de retirarse. Deben estar haciendo su informe de renuncia, su descargo y todo lo demás que van a dejar, con plata o sin plata, si me va a dejar en el TAS con dinero, sin dinero, etcétera, etcétera. Eso es lo que quería comentar, mi estimado Javier.
0: Muy bien.
2: Gracias.
0: Gracias. Gracias por su comunicación. Gracias por su llamada. 8:43 de la mañana. Buen día. Siguiente persona que desea opinar. Adelante, por favor.
3: Amigo Grandes, amigo Mori, buenos días.
1: ¿Cómo le va?
3: Comentando la parte política, ya que nos falta dos semanas, creo, está viendo claro las cosas. Estaba viendo en Enfoques el día sábado una encuesta, según dice que es reconocida por el Jurado Nacional de Elecciones del señor, ¿no? Del Chalit. Así como está el cuadro, de hecho tiene que haber segunda vuelta. Porque nadie va a pasar, así viendo, nadie va a pasar 30%. 29, 28, así. Y el que le sigue por atrás va a ser 1%, un décimo, un céntimo. Porque en verdad, las cosas, muchas discriminaciones para ambos candidatos, bajas, lo sube. Ojalá que no sea hasta el fin del mes, no cambie de mucho, porque ahí veo en el cuadro, el señor Pelachito también, como dice, ¿sí? También pudiera subir y va a ser tres triple empate. ¿Ah? Y ojalá pues que...
0: Entonces usted coloca, indistintamente el orden, si dice del Pelachito, claro. como yo, se refiere a Gómez, ¿no?
3: El tercero, claro.
1: ¿Usted cree que es, claro, que tendría tendencia a meterse? Es válido.
3: Claro.
1: Como que también no. Segundo, como que también uno de los que está arriba pueda caerse, también es posible.
3: Segundo posible es el ingeniero Pandolfo. El doctor Cabrera es primero, pero va a ver segundo. Yo ya tengo definido mi candidato. Yo a veces opino, veo, hay candidatos provinciales que salen. Y eso es más que reelección, ¿no? Ya conocen el sistema de las municipalidades también. Ojalá pues que todo vaya bien, pero tengo mi candidato que tanto provincial y como para gobierno regional.
1: Bien, señor. Bien. Sí, gracias por llamarnos. Señor. Un abrazo y cumpleaños para Jorge Lozano, que hoy está de Sapo Verde y to you. 8:46, ¿más oyentes? A ver, o vamos a una pausa. Oyentes, buen día.
4: Pausa, amor.
1: Buenas.
4: Aló, buenos días.
1: ¿Qué tal, cómo le va?
4: Acá, un poco preocupada.
1: ¿Qué le pasó?
4: Por los continuos apagones de la luz. Ya el electroyente se ha acostumbrado de lunes a sábado, toditos los días, de 7 a 8 de la noche, a apagar la luz. Una hora. Dan de nuevo, darán tal vez 10 minutos, vuelven a apagar otra vez. Dura unos 20 minutos así. Toditos los días. No sabemos qué hacer ya, señor Mori.
1: Bien.
0: Sí, pues este fin de semana, empezando desde el jueves, también este viernes, ha habido cortes en diferentes sectores de Tarapoto, Morales y la banda de Chilcayo. Por ejemplo, el día viernes que realizaba clases en modalidad virtual, algunos estudiantes me decían que no tienen el fluido eléctrico, pero aún así estaban a oscuras hasta donde alcanzaba su...
1: ¿Y a qué horas,
0: Promedio 8 de la noche.
1: ¿De qué día? ¿Viernes?
0: El día viernes, por ejemplo.
1: ¿Ah, sí?
0: Sí, en algunos sectores del distrito de Morales, ¿no? Eso es lo que me indicaban, por ejemplo, ¿no? Que no tenía el fluido eléctrico.
1: Mira, fluido normal, ¿no?
0: Y en algunas partes también alguien me comentaba, me decía, ha habido cortes, bajones de energía eléctrica, ¿no? Por ejemplo, la semana pasada, acá mismo, creo entre lunes, martes o miércoles, hemos tenido bajones del fluido eléctrico. Y afortunadamente ya este medio de comunicación instaló los UPS para las máquinas y que en definitiva eso permiten al menos hacer que las computadoras no sufran las alteraciones producto de las subidas y bajadas de energía eléctrica. Y otro dato adicional, mira, la energía que supuestamente nos venden debería ser 220, ¿cierto? 220. Pero ¿qué sucede? El otro día, bueno, para ser exactos, el día sábado, me dieron un servicio para instalación de un aparatito de medidor de energía, y en este aparatito se mide la intensidad de la energía eléctrica. ¿Y cuánto marcaba? 208, no alcanza 220. Y me decía esta persona que conoce del tema, miren, este sector, por ejemplo, mira la energía, ¿a qué nivel está?
1: ¿Y cómo hacen los electrodomésticos para funcionar?
0: Es que tienen, pues, un rango de función, ¿no? Tiene un rango entre tal y tal, pero la energía que te da, que te llega a las casas, finalmente no es 220.
1: Y una vez escuché de alguien que trabajaba en Electroriente, y él una vez me comentó, si algún día llega a Tarapoto un mall, un centro comercial, me dice, ya no hay más luz, ya no hay más corriente, no damos más.
0: Claro, y para eso necesitan una estación específicamente.
1: Así, ¿no? Me dijo,
0: para funcionar.
1: No estaríamos en la capacidad, porque ya no hay más corriente en Tarapoto. Pero claro, estos centros comerciales vienen, pues, vienen con todo, ¿no? Vienen con todo.
0: Vamos con otra llamada, buen día.
2: ¿Aló?
1: Con su estación, me imagino.
0: Muy buen día.
1: Una. Hola.
0: Muy buen día, señor.
2: ¿Aló?
1: Buen día.
2: Buenos días. Mira, los actuales congresistas, si tienen un familiar cercano, van a tener un beneficio de más de 60 mil soles. En estos momentos ustedes mismos están difundiendo, incluso en el programa anterior, el matutino, los profesores contratados están exigiendo su CTE. Fíjese cómo se distribuye la economía y se concentra en las altas esferas del Estado, y para los trabajadores no hay.
1: No hay.
2: Y a eso se ve, ese es el sistema, es lo que quieren. Yo simplemente digo ahora, Dios es peruano, el padre, el papa es chico allá, ¿no? Pero yo las invito a Chazuca, vayan a recoger sus mijanos en el Chumí, en toda la zona. Eso nos da la facilidad de abaratar las cosas y comer bien.
0: Ah, mira, por la parte de Chazuta ahora está, mejor dicho, se ha cambiado de lugar, ya no está por el Chumía, sino por la parte de Chazuta.
2: Toda la zona hay pesca. Uh-huh. El Chumía es uno de los centros muy concurridos. Como este fenómeno del mijano es anual, este parece que la última etapa y va a ser más duradera, porque el río está bajado de caudal. Y si el verano sigue, va a seguir
0: habiendo. Va a seguir. Claro, porque ya me parecía raro que por lo general esto pues tiene clavadito un mes más o menos, ¿no? Y ya va como dos meses y tantos, ¿verdad?
2: Eso está sucediendo. Como vuelvo a repetir, le estoy invitando a toda la población.
0: Muy bien. Vamos a dar uno de estos días la vuelta por Chazuta y por la zona de Chumía. Hablando de eso, mi amigo Beto Gómez me ha invitado a una sesión de temazcal por su lugar, que está justamente en esa parte del Chumía, poco a la vueltita, una alturita. Vamos a ir este próximo domingo. ¿Tenemos otra llamada, señor David, o vamos a la pausa? Usted dirá.
1: Pausa.
0: Ninguna, ok, entonces continuamos.
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8: Bienvenidos a la edición para la región de San Martín de hoy, lunes 14 de septiembre. Saludos con todos, amigos de San Martín. Comenzamos con información de Senami. Para este lunes se prevén lluvias de ligera a moderada intensidad en la selva, acompañadas de descargas eléctricas y ráfagas de viento cercanas a los 45 kilómetros por hora. En la selva norte, los acumulados de lluvia podrían alcanzar los 32 milímetros por día. En San Martín, las provincias comprendidas en este aviso son Moyobamba, Bela Vista, El Dorado, Huallaga, La Más, Mariscal Cáceres, Picota, Rioja, San Martín y Tocachi. Desde la central informativa de Hombro a Hombro, recomendamos mantenerse alejados de quebradas, riberas y zonas expuestas a inundaciones, además de asegurar techos y objetos que puedan desprenderse por los vientos. Estas lluvias están asociadas al décimo friaje del año, que entre este domingo 13 y lunes 14 de septiembre afecta la selva de 12 departamentos. De acuerdo con el Centro Nacional de Estimación, Prevención y Reducción del Riesgo de Desastres, más de 623 mil personas y 184 mil viviendas se encuentran en zonas de riesgo muy alto ante inundaciones. Además, más de 401 mil personas están expuestas a posibles deslizamientos y huaicos. Estas cifras identifican las zonas con mayor exposición y no significan que toda la población vaya a resultar afectada. Por ello, es importante reconocer las rutas de evacuación y mantenerse atentos a los avisos de las autoridades. Por otro lado, el Servicio Nacional Forestal y de Fauna Silvestre reportó aproximadamente 2.665 focos de calor durante la última semana en San Martín. También se registraron 4 alertas de posibles incendios forestales y 3 incendios forestales confirmados. Ante este panorama, recomendamos evitar la quema de vegetación y residuos, y hacer un uso responsable del fuego para reducir el riesgo de nuevos incendios forestales finalmente. El Instituto Geofísico del Perú informó que, durante los primeros 11 días de septiembre, ocurrieron 32 sismos a nivel nacional. Ninguno de estos movimientos se registró en San Martín, aunque no se reportaron sismos en la región durante ese periodo. Es importante conocer las zonas seguras, mantener la calma ante cualquier movimiento y tener preparada la mochila de emergencia. Y atención con nuestro consejo del día. Comparte las rutas de evacuación con tus vecinos y coordinen cómo actuar ante una emergencia. Una respuesta organizada ayuda a evitar congestionamientos y facilita una evacuación más segura para todos.
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0: Estamos de retorno en Tribuna Libre de Radio Tropical desde la ciudad de Tarapoto para todo el Perú y el mundo, obviamente. Si usted nos está escuchando en algún lugar del planeta, gracias por hacerlo. Gracias por mantenerse en sintonía de Radio Tropical. 8:59, don Rodil. ¿Qué? Vamos a un corte de nuevo. 8:59, imagínate tú. ¿Tenemos llamadas? No. Bueno. No, al corte todavía no. Está durmiendo la gente, ¿no? Claro, en días de lluvia dice que es momento propicio para descansar. Pues, después de días de tanto calor, de tanto sol, imagínense, les comento una experiencia el día de el día de ayer, venía de Rumisapa, imagínense, 2:00 p.m. y ya se imaginarán ustedes cómo levanta la calentura, se siente por todo el cuerpo, ¿no? De la pista, en efecto, mamá y querida, para decir, ¿no? 2:00 p.m. y en eso el sol, terrible, una experiencia, pero terrible, como para no repetir. Vamos con más llamadas, adelante por favor, buen día.
1: Aló.
0: Muy buen día, señor, lo escuchamos.
1: Buenos días, saludos, don Padrón Moralino. Lo escuchamos. Hace un llamado, no sé si al funcionario, o a los regidores, o al alcalde. Y dijeron a la equipa, señor Morales, está totalmente abandonado, señor. Está un poco más, se dejaron los motos, lineales, y es intransitable, quizás porque vive por ahí, tener sido obligatorio, obligatoriamente, pero es un desastre. Ni siquiera es muy lejos, es cercado de moral. Creo que los regidores, los funcionarios, el alcalde, que cada vez se manda a arreglar una rellenada, pasar de rodillas para que quede bonito, señores, pues, totalmente abandonado. El otro, en Girón, primero de mayo, sexta cuadra, y además ha hecho un trabajo, que es colocar un descargo en un hogar, ya ha dejado totalmente, ha atravesado la calle del hueco, ya han tapado con cemento y ya se ha hundido, y ahorita con la lluvia, está totalmente, está cercenado de la calle, dividido en dos. Yo creo que, ¿cómo trabaja el mapa? ¿Cómo es el trato quizás cuando hacen un trabajo de dejar? Deben de dejar cómo han encontrado. Yo no creo que vaya a malograr y dejarlo así, para que es un peligro totalmente. Yo creo que van dentro un alcalde bueno, con los pantalones bien puestos, los cinturones bien ajustados. Creo que no pasaría situación. Tanto esfuerzo se hace en hacer un proyecto para pavimentar y lo malogran en 2x1 y no lo quieren arreglar. Yo creo que. Y también de la luz y el agua, ¿saben? Para cuatro meses se le mandan. Yo creo que también tiene que entrar un alcalde o un gobierno regional. También bien puestos los pantalones y ajustados los cinturones para que se hagan proyectos de agua y de luz para ver independizarse San Martín. Yo creo que esas propuestas que tienen los de comunidades regionales deben aplicarlas cuando ganan cualquier de ellos. Muchísimas gracias.
2: Bien, a usted gracias por habernos llamado. 9:03. Regresamos.
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2: Bienvenidos a la edición para la región de San Martín de hoy, lunes 14 de septiembre. Saludos con todos, amigos de San Martín. Comenzamos con información de Senami. Para este lunes, se prevén lluvias de ligera a moderada intensidad en la selva, acompañadas de descargas eléctricas y ráfagas de viento cercanas a los 45 km por hora. En la selva norte, los acumulados de lluvia podrían alcanzar los 32 milímetros por día. En San Martín, las provincias comprendidas en este aviso son Moyobamba, Bela Vista, El Dorado, Huallaga, La Maz, Mariscal Cáceres, Picota, Rioja, San Martín y Tocachi. Desde la central informativa de Hombro a Hombro, recomendamos mantenerse alejados de quebradas, riberas y zonas expuestas a inundaciones, además de asegurar techos y objetos que puedan desprenderse por los vientos. Estas lluvias están asociadas al décimo friaje del año, que entre este domingo 13 y lunes 14 de septiembre afecta la selva de 12 departamentos. De acuerdo con el Centro Nacional de Estimación, Prevención y Reducción del Riesgo de Desastres, más de 623 mil personas y 184 mil viviendas se encuentran en zonas de riesgo muy alto ante inundaciones. Además, más de 401 mil personas están expuestas a posibles deslizamientos y huaicos. Estas cifras identifican las zonas con mayor exposición y no significan que toda la población vaya a resultar afectada. Por ello, es importante reconocer las rutas de evacuación y mantenerse atentos a los avisos de las autoridades. Por otro lado, el Servicio Nacional Forestal y de Fauna Silvestre reportó aproximadamente 2.665 focos de calor durante la última semana en San Martín. También se registraron 4 alertas de posibles incendios forestales y 3 incendios forestales confirmados. Ante este panorama, recomendamos evitar la quema de vegetación y residuos, y hacer un uso responsable del fuego para reducir el riesgo de nuevos incendios forestales finalmente. El Instituto Geofísico del Perú informó que, durante los primeros 11 días de septiembre, ocurrieron 32 sismos a nivel nacional. Ninguno de estos movimientos se registró en San Martín, aunque no se reportaron sismos en la región durante ese periodo. Es importante conocer las zonas seguras, mantener la calma ante cualquier movimiento y tener preparada la mochila de emergencia. Y atención con nuestro consejo del día. Comparte las rutas de evacuación con tus vecinos y coordinen cómo actuar ante una emergencia. Una respuesta organizada ayuda a evitar congestionamientos y facilita una evacuación más segura para todos.
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0: estamos de retorno aquí en Tribuna Libre de Radio Tropical, 9 de la mañana con 10 minutos. Y esta historia parece increíble, ¿no? No sé si lo has visto, se ha hecho viral. De este joven que no le importó medir el peligro para salvar a una ballena, ¿no? Que estaba justamente como atrapada en unas redes. Y esta persona, pues al ver esto, como él manifestó ya después en una entrevista, al escuchar ruidos, al escuchar como si la ballena estuviera pidiendo auxilio, pues hizo todo lo posible y se subió al lomo de la ballena para cortar estas redes que la estaban atrapando, ¿no? Y esto es noticia
1: mundial,
0: mundial, ¿no? Jonathan Quispe, nombre de esta persona, considerado héroe en alta mar, ¿no? Y reveló que esta no es la primera vez que ayuda a las especies marinas en peligro, y es que anteriormente logró liberar a delfines y tortugas atrapados accidentalmente en aparejos de pesca.
2: Y hablando de actos heroicos, la semana pasada, no sé si lo visualizaron,
0: también de este joven que salvó a una niña, ¿no?
2: École.
0: Eso sucedió en México.
2: Pero ¿sabes lo que me llamó poderosamente la atención? Lo que a mí me llamó poderosamente la atención es que una vez que este joven rescata a la niña, segundos salen los papás y él entrega la... Y no, y la niña la ponen en hombros. Ya, ahí va mi punto. Por lo que yo interpreto y veo en la cámara, que todos hemos visto, no veo que en ningún momento hay un acto de agradecimiento.
0: Seguramente, ¿no?
2: Porque
0: en ese momento pues estás...
2: Porque cargan a la niña y se van.
0: Y se van,
2: y claro. El señor regresa a su lugar a seguir con su vida cotidiana. Oye, si tú ves que un tipo salva a tu hija de esa manera, ¿qué haces?
0: Mínimo, agradeces, ¿no?
2: ¡Carajo!
0: Pero seguramente... Porque tú sabes que la cámara, el video, registra segundos. O en el caso de una foto, registra solamente frames o fotogramas, ¿no? Seguro que después sucedió ello, ¿no? Pero sí, la gente ha cuestionado ello, ¿no? Sí. Porque la reacción del padre debía haber...
2: Exacto, ¿no? Es lo primero que te llama la atención. Porque el señor tranquilamente, expone su vida. Sí. Porque si el coche venía a velocidad, se llevaba a los dos. ¿Vamos con oyentes? Venga, buen día.
0: Hola, buen día.
3: Hola, buen día.
0: Buen día, señor, lo escuchamos.
3: Gracias por esta participación que me están concediendo. Señores del tribunal, hace unos instantes habló un señor acerca de la luz y del agua. Sinceramente es desesperante eso. Por ejemplo, en Morales más que todo, noche sin todo, Tarapoto, la... A partir de las 7, cortan. Dentro de 20 minutos, cortan la luz. ¿A dónde podemos recurrir?
2: En el papel del Electoriente, pero es un saludo a la bandera al parecer. Mire, y en Lamas está pasando lo mismo, ¿eh? De hecho, se ha hecho costumbre la semana que pasó en las mañanas 2 horas diarias.
3: Sinceramente, señores, pero ustedes deben llamar a alguien que representa al Electoriente a decir cuáles son las razones. Entonces, de esta manera, y para eso necesitamos, por ejemplo, para la luz y el agua, me encantó que dijo ese señor que participó. Tiene que haber un representante de San Martín, un gobierno regional berraco, con los pantalones bien puestos y con los cinturones bien ajustados, que decide que quiere a su San Martín con un buen proyecto hidroeléctrico y de agua, que va a salir del mismo río Mayo. Y yo estoy convencido que el berraco es Cabrera. Gracias, señor.
2: Muy bien, gracias por habernos llamado. 9:15 de la mañana de hoy, 14 de septiembre o septiembre, como mejor quieras pronunciarlo.
0: Y la semana pasada, el director, actual director de salud, había denunciado de que una persona había ingresado a su despacho para amenazarlo de muerte, ¿no?
2: Y lo comentamos acá.
0: Y hasta claro, ahí. Una señora justamente comentaba sobre el tema relacionado con la falta de medicinas, el tema de las citas, y le pedía al director de salud que ponga cartas en el asunto para poder remediar la situación, ¿no? Y ahí salió ese tema de que había recibido amenazas de muerte, ¿no? Pero este fin de semana se ha revelado o se ha viralizado un video donde en efecto una persona ingresa a su despacho, pero en ningún momento hay una amenaza de muerte. Lo que hay más bien es un cobro, supuestamente de un dinero que esta persona, que se escucha la voz de una dama, le increpa al actual director de salud diciendo que le pague lo que le debe, puesto que le había hecho un préstamo en dos armadas de 35,000 soles y 35,000 soles y exhibía, en este caso,
2: la copia de los vouchers.
0: De los vouchers del supuesto préstamo que le hizo. Entonces, el director de salud como que aparentemente no entendía la cosa y le preguntaba, ¿pero quién es usted? No la conozco. Lo cual a mí me parece bastante extraño que alguien vaya a tu domicilio a cobrarte y al final tú no conozcas a esa persona. ¿Bajo qué contextos y bajo qué criterios? ¿A dónde quiero llegar con todo esto? Esto es muy extraño, la verdad. Se tiene que investigar. Se tiene que investigar qué ha sucedido, qué ha pasado. Y para que las cosas se aclaren, ¿no?
2: Y la otra,
0: ¿qué es lo que ha sucedido acá?
2: Y la otra observación que también es completamente válida es, ¿en son de qué te prestan 70,000 soles? Porque hay que analizar los dos lados de la situación.
0: Pero los motivos pueden ser varios. El asunto es, yo pregunto, yo te hago la contrapregunta, ¿en son de qué yo voy a cobrarte 70,000 soles? Si es que nunca te presté, como aduce en este caso el director de salud, ¿no? Que no conoce a la persona, pero ¿en son de qué voy?
2: Ya, y te pero, cobro la otra, pero el otro lado también es debatible. Pues claro. Javier, ¿quién te presta 70,000 soles porque simplemente me los pides? Tiene que haber un sustento, algo contundente para que yo te pueda...
0: Pero en todo caso, lo que yo escucho de tu posición es de que, o sea, como no sé, no me dices de qué me estás cobrando, no tengo derecho a cobrarte.
2: No, pero a ver, tú eres abogado.
0: Ahora, si vamos a la parte jurídica, el asunto es distinto. ¿Por qué? Porque ahí vas a tener que mostrar. Pero repito.
2: A eso me refiero.
0: Pero aquí hablemos de factos. Esta palabrita que está de moda. De hechos. ¿Sí? Va una persona y cobra a otra. Me debes tanto. Y esta persona dice no conocerla. Y es más, va a sentar una denuncia en la policía y dice que me han amenazado de muerte.
2: Claro.
0: Y en este video no hay ninguna amenaza de muerte.
2: Ahora.
0: Eso es lo extraño, ¿eh?
2: Claro, y tranquilamente, porque estamos analizando de repente esa parte, que si es que así fue, esa parte la mutaron. Y lo otro es que se escuche en el audio que ella es una señorita o señora la que denuncia, ¿no?
0: Es una dama.
2: Que uno de los depósitos fueron abonados en la cuenta del hermano.
0: Claro. Por lo que dice es pues que el dinero se... Tú y tu hermano, usted y su hermano.
2: Ahí,
0: y es más, hay un adicional de 11,000 soles más.
2: Entonces, ¿eso va a entrar en investigación sí o sí?
0: De hecho, se tendrá
2: que... A eso me refiero, ¿no?
0: Vamos con otra llamada. Buen día.
1: Buen día.
0: Por lo pronto, la imagen de este director, de este médico, ya está por los suelos. Buen día, lo escuchamos.
2: Hola.
1: Buen día.
2: Buen día.
1: Primero, saludarles a ustedes. Espero que es la primera vez que participo en Tribuna Libre. Bien, sobre las elecciones. ¿De cuál candidato habla que tiene cojones, pantalones? Mire, señores periodistas, en las elecciones generales, el pueblo peruano y sanmartinense también, le dijo basta a ciertos partidos, vais a su casa, así de clarito. 7 partidos de los 9 del pacto mafioso que todavía sigue gobernando el país, el pueblo peruano les dijo, ¿sabes qué? A ustedes no les queremos, ya vais a su casa. Dentro de ellos APP, el gran del Plata como cancha, al de Somos Perú, el famoso Pajeril, ¿no? Que se iba a los Chifas a las 10 de la noche, ¿no? Al el gran jefe de todos los jefes de la mafia, Vladimir Cerrón, ¿no? A todos los partidos el pueblo les dijo, ¿sabes qué? Deje ya de estar en el poder, ya suficiente han robado al país, dejen a otros. Por lo tanto, en estos tiempos, que no es una elección normal, estimado periodista, porque acá en el Perú se va normalizando lo anormal poco a poco, esos partidos, por ejemplo, que no han pasado la valla electoral, no debían estar participando, ¿no?
2: Bueno, se van a fin de año, ¿no?
1: ¿Cómo?
2: Se van a fin de año.
1: Se van a fin de año, pero mejor hubiera sido que no participarían ya.
2: Bueno, pero la norma por ahora sí lo permite y así
1: la
2: es.
1: La norma todavía está así, pues, ¿no? ¿Te das cuenta? Todo eso está mal. Mire, hay un candidato, por ejemplo, que durante su gestión del señor Grundel fue suspendido por 5 años por la Contraloría General de la República, cuando la Contraloría todavía tenía esas atribuciones. 5 años ha sido suspendido por actos de corrupción en su gestión como jefe de infraestructura de la Municipalidad Provincial de San Martín. Y ahora quiere ser alcalde justo de la Municipalidad Provincial de San Martín. Y si ustedes no saben, en las redes aparece que este señor, cuando era jefe del proyecto Vallaga, ha impulsado y ha hecho aprobar el perfil del megaproyecto para Tarapoto, La Banda y Morales, desde que vamos a tener agua potable para este megaproyecto del río Cumbata a través de un sistema mixto. Eso es lo que está publicado en las redes, ¿no? Le sugeriría que investiguen este tema. 70% de disque del Cumbata y el 30% nada más por bombeo del río Mayo, disque para casos críticos o de emergencia, cuando en la realidad va a ser al revés si se cumple ese proyecto con ese sistema mixto. Ustedes saben que el Cumbata casi ya no tiene agua, ¿no? ¿Qué van a captar? ¿Arena quizás? Posiblemente, ¿no? Este es un tema crucial para la ciudad de Tarapoto.
2: Bien, señor.
1: Así de clarito. Termino mi intervención con un tema nacional, estimados. ¿Qué tal sinvergüenza los congresistas anteriores, me parece, y quizás estos actuales también, que por sepelio se cobran al Estado 62.400 soles? ¿Qué tal robo al país realmente? O sea, aparte de sus bonos, y ojo, que estos señores ya tienen un seguro privado, y sin embargo siguen cobrando, robando prácticamente. Qué terrible el país. Sin embargo, no hay presupuesto, por ejemplo, para el programa Beca 18 del año 2025. No le quieren dar miserable 80 millones de soles a los muchachos que estudiaron y ganaron su beca el año 2025. Terrible lo que pasa en el país. ¿Cuándo se levantará el pueblo peruano? Esperemos que sea pronto. Muchas gracias, estimados señores.
2: A ustedes. Por acá nos escriben personas que quedan varadas por creciente la quebrada Pucayacu, cerca de Bello Horizonte, en la banda de Chilcayo. ¿Y a dónde va el comentario también? Tomen precauciones. Producto de estas lluvias, seguramente van a haber inconvenientes en algunos tramos de las carreteras y también en las cunetas de las calles, y posiblemente no esperes que se inunda tu casa. La lluvia de hoy es para todo el día y hay que tomar las precauciones del caso. 9:24 minutos de la mañana. Nuestros números telefónicos, el 908-89-73-10-942-694-409 y 042-63-70-35 son nuestros números telefónicos. Si usted desea, puede marcar. ¿En qué estás? Te veo como saltimbanqui.
0: No, me están escribiendo justamente eso, sobre ese tema de que mencionaba el señor, sobre esa forma de traer agua, ¿no? Ah. O sea, que no es tan cierto de que sea 30% del río Mayo y 70% del Cumbasa, ¿no? Entonces, eso quieren, en todo caso, que la fuente de captación definitivamente es el río Mayo, es lo que indica la persona que me está escribiendo. Vamos con otra llamada. Buen día. ¿Aló?
4: ¿Aló?
2: Buenas.
0: ¿Sí?
4: Amigo Mori, amigo Brandon.
2: ¿Cómo le va?
4: Hace un instante un amigo ya ha participado referente a la política. Ya se está calentando la política. A unos 15 días, 10 días más ya se revienta todo eso. Mencionó que hay candidatos que no deben participar porque no han pasado las vallas, pero no ha mencionado otros partidos políticos, ¿no?
2: ¿Otros qué, perdón?
4: No ha mencionado otros partidos políticos, le ha obviado al tren. En verdad esas cosas de que el señor dice que 5 años, que el otro, que sigue, yo no sé por qué se debe estar ya. Claro, es que se publican en los celulares, el sistema, son petroles a veces, no salen. Yo veo que todos tenemos derecho a participar.
0: Muy bien.
4: La corrupción se hace.
0: Muy bien, señor.
2: No, y al final es la gente quien decide, ¿no?
0: Hablando de trolls, hay un proyecto
2: de ley
0: para,
2: ¿no?
0: Hay un proyecto de ley para los trolls. Proponen 8 años de prisión para mentirosos que usan bots y fakes en elecciones. Ojalá que se regule este tema, porque pero va a ser complicado.
2: A eso voy, ¿cómo llegas?
0: ¿Cómo identificas a un troll? Tendrías que tener la tecnología para poder identificar a un troll. Agarrando su trola, dice acá. Por acá nos siguen escribiendo. Ese tema de Cumbasa sobre captación para el megaproyecto se descartó, nos indican, ¿no? O sea, no. Fue de las propuestas que habían, pero descartaron, ¿no? O sea, la propuesta definitivamente es con el río Mayo.
2: Vamos con otro oyente. Estamos ya en la recta final. ¿Aló?
4: Amigo.
2: ¿Qué tal? ¿Cómo le va? Bienvenido.
4: El día sábado, ¿no? En una reunión familiar. Tú sabes, a veces alguien explica por la política.
2: No, siempre. No, este tema se conversa, ¿sí o no?
4: Y como ha sido familiar, después de ya el evento, empezaron a sentarse todo y comentar, empezamos la política. Entonces, como soy familiar, se ha decidido, ¿no? Apoyar a uno o cual candidato. No por el signo, sea la K, sea la R, no sé, pero por persona, por su profesionalismo. Hemos quedado la mayoría apoyar como candidato, pues,
2: provincial. ¿A quién? No me des tanta vuelta.
4: Al ingeniero Javier Fitch.
2: Ok, señor. Está bien.
4: Voto cruzado con el ingeniero Panduro. Ingeniero Panduro para el gobierno regional. Así hemos quedado.
2: Muy bien, caballero.
0: Y al final, gracias. Y al final ese va a ser, creo yo, el común denominador de las personas, ¿no? Que van a optar por hacer su votación por la persona, más no por el partido político.
2: Y algo más. Para muchos candidatos quizás esta sea la última vez que postulen, ¿no?
0: Seguramente. O de repente no. Si no, veamos el caso de la actual presidenta de la República, ¿no? 4 procesos electorales. En caso de ella, se rompe a la tercera, es la vencida.
2: Ya, pero saquemos eso. Hablemos de acá. Porque una cosa es una postulación presidencial, que hay muchísimos aportes y todo lo demás, pero hablemos de lo de acá.
0: Eso dependerá del candidato, pues si se convierte en el Miss o Mister Insistencia, ¿no?
2: Sí, mira, yo, por ejemplo, reitero, ¿no? Y aquí lo suelto, ¿no? Que hablaba con Don Quique, me decía, no, esta es mi última ya. Ya, si aquí gano, bacán, y si no, ya voy a mi casa. Y ahí le pregunté, maestro, digo, tío Quique, ¿qué edad tienes? 6-5 meses. Ya aquí colgo los chingos. Entonces,
0: ¿te acuerdas que...?
2: ¿A qué voy? Oscar, esta es la tercera también, ¿no?
0: ¿Tercera? ¿Segunda o tercera?
2: Tercera.
0: Panduro también creo que
2: va. Jorge también.
0: Segunda, me parece. Por ahí.
2: Ya un agotamiento de haber, ¿no? De hecho.
0: Sí. ¿Te acuerdas que durante nuestra estancia en este programa, que ya son cerca de 25 años...
2: Es conforme.
0: Siempre le hemos preguntado a los que hemos tenido de una u otra manera cercanía o a quienes no hemos tenido cercanía, me refiero en poder conversar en algún momento... ¿Por qué quieren postular a un cargo por votación popular teniendo en cuenta de que llegar a un cargo por votación popular implica pues no tener una vida con tranquilidad, ¿no? Porque todo lo que hagas o lo que dejes de hacer va a ser visto de buena manera por algunos y visto desde otra perspectiva, es decir, que todo lo que hagas no le va a agradar a todos por igual, porque en realidad es así, ¿no? En realidad es así. Ni uno mismo como persona le agrada a todos por igual, ni a tus hijos les agradas, lo que dices, y mira, en este caso específico, estando en la función pública, ¿no? Ahora, o sea, ¿qué los motiva en todo caso a estar en el ojo de la tormenta y no levantarse un día a la hora que le da la gana, hacer lo que deseen, pero sí para estar, digamos, sometidos al escrutinio público?
2: Y fíjate, ¿eh? Hoy, en un momento, estábamos conversando, Pandita, Kiki Hildiren y yo. Y el tío Kiki decía que tenía un fuerte dolor en la rodilla. Mm. Y le creía porque olía a la pomada esta, ¿cómo se llama?
0: El Easy Hot.
2: El Easy Hot.
0: Una de las tantas, ¿no?
2: Entonces, Bencorú. Entonces el Pandita le dice, señor alcalde, pero hay una crema muy buena también que yo a veces me pongo cuando me duele y se me pasa que esto y que el otro. Entonces yo le digo, don Kiki, le digo, tío, pero yo te doy un consejo. Termina tu entrevista, tómate unas pastillas para el dolor, porque eso te
0: va a... Un relajante muscular.
2: Sí, porque eso más tarde te va a doler en la noche y anda a descansar. Y mi campaña. Va a lo que tú dices, ¿no? Dejas de llevar una vida tranquila, relajada.
0: Estar peleándote con los demás. ¿No? Si hiciste o dejaste de hacer.
2: Y ahí el Pandita le dice, no, si estas dos semanas que quedan son las más de más chamba. Entonces tú en el medio, como tú dices, no, qué locura que es esto.
0: Muy bien, 11:59. No me he equivocado, ya vamos a empalmar ya con actualidades. Nos vamos, hasta mañana, cuídense mucho.
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casa. No, que hace frío, hace frío. Querían lluvia y allí llega la lluvia. No le gusta la lluvia. Hoy llega el programa, tampoco le gusta el programa. Váyanse al lado. ¿Qué tal? ¿Cómo están? Buenos días. No, todo chévere, todo acá, ¿no? Yo feliz al saber que me están escuchando. Feliz yo al saber que están elevando el volumen de su receptor para que puedan escuchar el programa, pero así como se quiere, como se pide. ¡Bienvenidos! Bienvenidas a esta emisión del programa Beto 99 de Tropical. Contigo en todo momento. Ah. 9:44. Lluvia. Más lluvia, obviamente tiene que ser así para que aumente los ríos su caudal y podamos tener agua.

0: viral. Casi le acaba. Mundial. Ah, pero ya encontré un remedio bien bacán, un remedio casero, ¿eh? Claro, para esa rascarrasca, esos sisos, ácaros, carachas, ala. Como alguien me dijo, Beto, enfermedades, pobre, nomás tienes. Habla bonito, oye, ¿qué pasa? Claro, pe, el otro día te he visto con un tremendo orzuelo. El mes pasado estaba con 5 angochucos. ¡Ala, pe! Chilón, hace un año te he visto con una carachaza en tu cuello. Dios mío, no, hoy no me estés divulgando, eres una bachura. No, pero yo estoy bien. Sí, no, oye, esta situación es porque hice falta, a falta de purificación de la sangre, hermano, porque la sangre está un poco cochina, cochinita. Hay que limpiar, hay que desintoxicar también las cosas que no sirven en la sangre, y por eso, debido a eso, te salen estos fenómenos erupcionales en la piel. No, tenga mucho cuidado, ¿eh? Sí, hay que cuidar el cuerpo, hermano, la salud sobre todo.
1: Sé cuidar mi cuerpo, sé cuidar mi cuerpo.
0: A ver, este es mi querido grillo con sombrero. ¡No vayan! ¿Qué pues tiene que ver con él? Dice no vayan. Oye, Luis Miguel, el sol de México, para cantarnos América. Vía tropical.

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pilín, pim, pim, pim, pim. Hay que trabalenguas, ¿ah? ¿Qué trabalenguas con esta canción? Bueno, pero está bonita, ¿no? Está bonita para hacer los ejercicios de la lengua, pim, pam, para que no se trabe cuando vas a hablar. Ah, por eso a veces cuando te piden ya, pues, unas palabritas en el cumpleaños de mamá, de la suegra, de la prima, de quien sea, de un amigo. No, chama, que no, que te escondes, te metes bajo la mesa y no sabes ni qué hacer, oye, eres una bachura, te digo. No, en serio. Pero no es porque no tengas argumentos, no es porque no tengas floro, florentino, no. Sino porque cada vez que hablas, se te traba la lengua. Ese es el problema. Entonces, ¿por qué? Porque no haces ejercicio. Esta canción es buena también, ¿eh? Para ejercitar la lengua. Un trabalengo. ¿Sí o no? Habla bonito. Habla bien. Adivinanza se llama Master Cumbia. Con Master Cumbia lo podemos ubicar. La adivinanza. Claro. Ahí está. Hoy estamos en el programa 10 de la mañana con 8 minutos. 10 con 8. La participación tiene que ser ya así como se quiere, como se pida. El teléfono habilitado, el 0412-370-35. Hay muchas personas que ya saben de memoria, hay otras personas que, bueno, están ahí a medias, qué número, ya se acuerdan, y hay otros que no saben, que no tienen nada, ni anotado en la agenda, ni en la cabeza, ni en la puerta, ni en la pared, ya pues mínimo, siquiera con carbón, no, pues se anota para no olvidarnos, porque la mente siempre es frágil, hermano. Las deudas bancarias, a veces decepciones amorosas, peleas por ahí en el barrio con la vecina. Ay, ay, ay, esa vecina. Se avecina la tormenta. La vecina me atormenta. ¿Cómo es? ¡Ay, ay, ay! Qué... ¿Hoy vas a pedir tu canción? ¿Vas a pedir tu canción? Ya pida, pues. ¿Vas a enviar tu saludo de cumpleaños? Ya, envía tu saludo de cumpleaños. ¿Qué más? ¿Vas a contar tu chichecito? ¿Vas a contar tu chismecito? ¿Por ahí alguna anécdota? ¿Alguna cosita bonita que te pasó en la vida? Porque hay muchas anécdotas en la vida, en el amor, en el trabajo, en el estudio, en los planes, en los proyectos que uno tiene. Siempre tiene que haber alguna anécdota muy bonita, muy hermosa, que queda grabada ahí en la mente, en el corazón. No, y cada que hay reuniones tú cuentas esa anécdota y hasta que aburres a tu familia, a mí te voy a eso nomás cuentas, ya aprende otra cosa, ya, eso nomás. No, pero eso recuerdo bonito, déjalo pues. Tú más no cuentas nada y estás sentada, nomás ahí escuchando y no quieres contar nada. ¿Ah? Ay, no, que tengo vergüenza, Enza. No es así, pues, te pones a criticar, eres un criticón, eres una criticona, pero sin embargo tú no estás aportando nada en las reuniones familiares, en las reuniones de los amigos, en las reuniones de las promociones.

canciones, oye. A propósito, el domingo estuvimos ahí en el Colegio de Médicos en el reencuentro. Escuchen bien, no estén tergiversando las palabras. Ya me dijeron a mí, ¿qué? ¿Qué has dicho? ¿Reencuerno? Reencuerno. ¡Hala, bonito! Me sale una bachura. Reencuentro de ex alumnos Jiménez Pimentelinos. Hoy ganamos, ¿ah? Claro. ¿A qué sección de la promoción? 1800. Ay, no sé. Ya, pero pasamos a la final, ¿eh? Pasamos a la final y ya vamos a levantar esa copa. Hoy dice que esa copa tiene una parte, está el agarrador, la manija de la copa, dice, es de oro. Así me dijeron, pausano. Ay, qué bonito, qué bonito. Ha sido bonito, pero no pudimos estar más tiempo con los compañeritos porque tuvimos otros menesteres que hacer. ¿Ah? ¿Quién sacó largo? ¿Cómo? ¿Quién sacó largo aquí, compadre? ¿Ah? ¿Ah? Cuidado con... Pocha, cuidado con tu boquita. Ya, tío, tranquilo, tío. ¿Ah? ¿Qué viene? ¿Ah? Ah, esta la ironía, la ironía. ¡Chibalmín! La T y la M. ¿Qué miércoles dirá ahí? No sé, pues no sé.

ay, ay, ay. Aquí me está hirviendo, me dice Betito. Mucha lluvia, no les digo. Mucha lluvia, por favor. Ya, entonces. Y hay tres personas que me están escribiendo mucha lluvia, que dice demasiada agua por su ingresó a su casa y tanta cosa. Ya, entonces vamos a pedir a EMAPA San Martín que haga parar la lluvia, pues. Señores de EMAPA San Martín, por favor, ustedes que son los que ven el agua, el servicio del agua, por favor, hagan parar la lluvia. No sé, pidan a San Pedro que cierre la llave, porque no quieren lluvia ya los vecinos, no quieren agua ya. Ay, Dios mío, ¿cómo está aquí? Ya, pues, para que tenga chamba, pues se metió un poquito del agua ya, la cochita se metió a tu casa, ya limpia, pues ya agarra tu escoba también, ya te tu pala ahí. ¿Ah? Cuando digo tu pala, tu palana, cuando digo tu pie, me dicen, ya cuando tengo. No, mi pie pequeñito, hermano. Cuando me voy a comprar mi calzado, hasta tu. ¿Cuánto? La chica me pregunta, Betito, ¿cuánto costó tu número? Y ya, con segunda también me preguntan el número, pues, de mi calzado. Esta chica también. Se están haciendo falsas ilusiones. Ya, yo tengo vergüenza de decirme río. O sea, ¿por qué te ríes? No, me arrocha, pues. Decirme, ¿qué, cuánto es tu número? 37. Imagínate. Pues, no sean malos, no sean malos. ¿Qué viene mi estimado? Una salsita que nunca pasará de moda con los hermanos latinos, Latin Brothers. Esta que dice: perdona si te ofendo. ¿Quién la canta? ¿Original esta? ¿Luis Miguel?

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¡Cállate así de los chatarreritos! Están caminando. Hoy no le estén riñendo a los chatarreritos. ¡Oye, déjate! ¡Está haciendo bulla ya! No, no es en una bulla exagerada. No, y mejor cuando el chatarrerito es amable, extrovertido, ¿no? Sabe hacer su publicidad, se marquetea solo, con su megáfono bien chancado, parece un sobaco de elefante, hermano, viejo ese megáfono. Ante los rayos del sol, sudando. A veces con lluvia, él sigue gritando en las calles. ¡Compro fierro viejos! ¡Bacines! ¡Mandíbulas usadas! ¡Calzoncillos y calzones viejos! ¡Menos hilo dental! ¿Cómo no va a comprar también hilo dental si está comprando calzoncillos, calzones? Pero tiene que comprar hilo dental también. Si es una bachura, oye. Saludo tremendo para mis amigos los chatarreritos. Siempre en la calle me ven metido. Y van muy atentos ellos, ¿ah? Ya yo lo veo sudado, sí. Cuando hay oportunidad, hermano, hay un refresquito por ahí. Ya, hermano, sírvate, los invito. ¿Cuántos son? Somos 20, me dice. Ah, no, ahí ya no. Pues. Ya no se pasen también, pues. Ya por primera vez, 20 nada más, ¿eh? Y después cuando ya les escucho, yo me voy por otra calle para que no me vean, ¿no? Porque si no me va a salir carioca, ¿no? Diego, 44 minutitos en el Perú. A ver, ya por aquí estamos, saludito por aquí para Nimia. Para Nimia Rodríguez, que el día de hoy está cumpliendo años. Estamos dando la casa por la ventana. ¡Buena, Nimia! Se para vacilando. De eso se trata. Nimia, besos tremendos, que la pasé muy bien el día de hoy. Nada, porque lluvia no va a ser, no, al contrario. Siéntate contenta, siéntate feliz, porque la lluvia es abundancia. Si en tu cumpleaños llovió, es porque todo te va a ir bien un año y muchos años más, ¿sí? Te deseamos muchos años más de vida, Nimia. Beso tremendo para ti. Espectacular. Oye, mi amigo Loacer, el cuando nos escribió, por acá tenemos, sí, para que se den cuenta de que acá todos tenemos que enviar el saludo respectivo. Ya vamos a llegar, media hora más, estamos buscando aquí en el WhatsApp, hermano. Para Harvey Macahuachi también otro saludo tremendo, un abrazo. El otro día fue el día de los contadores. Beto dice, para mandarle su saludo, espero que esté escuchando mi amigo Wasler, para la señora Jimena Ramírez López, familia, voy a ser mi primo, Wasler, mi primo. Ahí está la señora Jimena Ramírez López, en la urbanización Santa Rita, en la banda de Chilcayo, de parte de su esposo Wasler Torres Díaz, caramba, escucha todos los días, me imagino. Yo le dije que lo voy a enviar al siguiente día y ya pasaron 2 años, pero acá enviamos los saludos aunque sea de 5 años, hermano. ¿Ya? Muy bien. Ahora sí, ¿qué canción? Samir López me reclama, Betito, la canción de Corazoncito de Sociedad de la Selva. Escuchó, dice, alguna vez aquí en el programa. Avería Sociedad de la Selva, Corazoncito. ¿Sí? ¿Lo encontraste? ¿Ya? Ahí está. Arreglos especiales del maestro Jaimito García. En el cielo. Nos escucha también él. Un abrazo, lo enviamos al maestro. Maestro de maestro también. Jaimito García. ¡Bellú! Tiene que decir completo, pues. ¡Tarapoto! ¡Perú!

0: ¡Corazoncito! ¿Por qué lloras tanto? Músculo cardíaco. Tú que nos das ejemplo de trabajo, sin descanso, día y noche. Para ti no hay feriado, para ti no hay vacaciones. ¡Ah! De verdad, el corazoncito. Ejemplo de trabajo que no tiene descanso, este que nace. Él sigue trabajando cuando tú duermes. Cuando estás soñando, a veces cosas malas, cosas buenas, él sigue trabajando y trabajando. Y a veces que inconsciencia de parte, el amo, el dueño, que le manda sustancias indebidas, no respetando, no valorando el trabajo tremendo que tiene este gran órgano. Ejemplo de trabajo, repito. Y voy a seguir, repito. Ejemplo de trabajo. Así como Alejandro Choledo. Vale.
1: Ay, sí, este corazoncito. Bien, buena. Tienen que homenajear, así por ejemplo me diera gusto también, que los compositores, o yo mismo puedo componer también una canción, ¿no? Para el hígado. Nadie quiere componer una canción dedicada al hígado, porque siempre al hígado le han juntado, le han hecho como que fuera el órgano malo, rabioso. No, el hígado también es un órgano súper importante en el cuerpo. Fuera de bromas, hay que componer a los compositores, a ver, una canción al hígado. Después, ¿a qué órgano más? A los riñoncitos. Bueno, trabajan juntos, pues, ¿no? Porque son dos, pues. Y hubiera también dos hígados, dos corazones, pero no. Solamente hay un corazón, un hígado y riñones, sí, pues, ¿no? Dos riñones. A los riñoncitos también, ¿por qué no le hacen sus canciones, pues? ¿Ah? Al cerebrito también, ¿por qué no le hacen su canción también al cerebrito? Porque el cerebro es el que manda todo, domina a todos. Sí, claro. Él ordena para que todos chambeen. Él está chequeando, está vigilando a ver qué es este hígado medio perezoso. Ay, pero ¿por qué está perezoso? Porque está cargado de grasa, pues, porque dicen hígado graso, por las comidas indebidas que uno mete. Ahí está, estos riñoncitos, caramba. Oye, todavía tú estás medio perezoso, no estás filtrando bien. ¿Ah? El líquido que está enviando el patrón, el cerebro le dice, ¿ya qué pasa? No, es que, señor, cerebro, ya por acá me está formando unos cálculos, unas piedras. ¿Ah? Y no estoy chambeando bien, pues pásale, reclámale al amo, pues ahí conversa, de un diálogo y dígalo que nos está enviando bebidas indebidas, pues, ¿ah? Empiezan a pitear los órganos, pues. Claro, ¿y por qué no lo podemos hacer su canción también a ellos? Claro, vamos a recibir esta llamadita telefónica. Hola, buenos días. Hola. Señora.
2: Ya.
1: Mira, ya te. Ya, muy bien. Porque si yo te preguntaba, el otro día una señora me llama, la señora Ángela Angulo, y así igualito, cuando estaba levantado el volumen, siempre hay un eco, ¿ya? Y cuando le pregunté, ¿cómo se llama usted? Me llamo, mi nombre es la señora Ángela, ¿y tu apellido? Angulo, gulo. No, ese es el eco, pues, mamá. Entonces, por eso yo pido a todos los que van a llamar al programa que bajen el volumen de su receptor y puedan guiarse solamente por su teléfono, mami, ¿ya?
2: ¿Eh? Ya, muy bien. Muchísimas gracias. Buenos días.
1: A ver, ¿cómo se llama usted, mamá?
2: Bueno, ahora soy Rosa Durán Toscana, profesora.
1: Ay. Yo le voy a preguntar, profesorita, aprovechando su llamada, ¿por qué le gusta el programa? Yo sé que usted es oyente fiel, porque yo tengo un brujo bueno y le pregunté, a ver, ¿quiénes son mis oyentes número uno que no me sacan la vuelta ni con el pensamiento? Le dije al brujo, y el brujo me dijo, hay una profesorita de nombre Rosita Durán. Me dijo, ella es oyente fiel de ti, que no cambia su receptor, la frecuencia de otra radio. Y ella es fiel, me dijo. ¿Es cierto eso, profesorita?
2: Sí, bien cierto. Usted lo ha dicho porque este radio se aconseja desde los años 60.
1: Ay, ay, ay. Antes que nazca, ya usted estaba escuchando la radio.
2: Ya, mi primer sueldo cuando entré al magisterio, ya hablo del 67.
1: Ajá.
2: Compré mi radiocito ahí. puse ahí, lo escuché.
1: ¿Eso ya acá en Tarapoto o en su tierra natal, profesorita?
2: Ya en Huancavelica.
1: En Huancavelica, en su tierra natal, que usted tanto extraña, tanto quiere, tanto ama, y de tanto amor que usted tiene a su tierra, es capaz de comer la tierra de Huancavelica. ¡Viva Huancavelica y la profesora Rosita Durán!
2: Ajá. Usted el viernes dijo que quiere casarse en Arequipa.
1: Claro, porque ahí nos dan buenos regalos. Yo me imagino, como yo estoy en este mundo de las comunicaciones, dirán, pues bueno, a ver a qué se dedica ese muchacho. Bueno, este muchacho se dedica al mundo de la radio, es locutor. Y el padrino, ya hijo, toma tus, a ver, 5 estaciones radiales, ya te regalo. El otro invitado, otra radio, más otra radio, ya me imagino con unas 50 radios para poner una cadena a nivel nacional, ¿no? No estaría mal.
2: Sí, joven Betito. Pero le digo, joven Betito, en Huancayo, usted va a Lima, Huancayo y de ahí Huancavelica. En Huancayo usted recibe todo. Recibe hasta la cama de 2 plazas, la cocina,
1: o sea,
2: el dormitorio, platos. Y de eso le ponen en su pechito plata. Pero cada invitado tiene que llevar su caja de cerveza y tomar a pico, que lo llaman, sin más.
1: Entonces, de la botella nada más.
2: De la botella. Entonces, joven Bertito, le recomiendo que vaya a Huancayo, ahí es el matrimonio, con 2 orquestas. Después hay comidas, no se imagina. A usted, entonces el pollo. Ahí es diferente,
1: Pachamanca. Es cierto que los matrimonios se celebran una semana, 15 días. Joven. Ah, suma tanto.
2: Uy, sí, la comida sigue, en los regalos, un cuarto lleno de regalos.
1: Sí, pues, mire, cuando el novio es agricultor, uno normal, así como cualquier cosa, como aquí nosotros regalamos un papel higiénico, regalamos un jaboncito, ahí normal, ni se regala. Mire, es agricultor, un tractor. Oye, a ver, ¿y ya en qué va a transportar su sembrío cuando ya cosecha? Ya, un camión. Y viene trayendo, manejando un camión nuevecito, un tractor nuevo. Todo, 2 casas, uy, equipado, ¿verdad? Pero es cierto también que cuando dice uno de ellos se porta mal, dice que todos los que lo regalaron otra vez lo quitan. ¿Es cierto o es mentira, profesorita? A ver.
2: Es verdad.
1: Ay, no, entonces no quiero ya. Entonces ya no me voy.
2: No, pero es decir, le dejan la 50%. 50% de regalos para usted y 50% para la novia, pues, que se casó.
1: Ay, ay, ay. No quitan todo. Sí, solamente al novio lo quitan su parte.
2: Sí, porque la experiencia está hablando, no de ciencia. A mí me ha pasado eso.
1: Uy, uy, uy, una... Qué linda anécdota, mira, ¿ve? A ver, con lujo de detalle.
2: De esa manera, joven, yo... conocía ya a uno de acá, no sabía, lindo Tarapoto, fue, creo, era militar ahí. Entonces, lo conocí, comencé a trabajar en el magisterio, y entonces, que el matrimonio sea en Huancayo. Ya fue mi tío, así estaba viviendo, y vino mi hermano de California, todo eso, y de eso se llevó a cabo. Y ahí seguí el magisterio, ¿no? Todos mis colegas también tenían que llevarme algo, cerveza, cuy, todo lo que sea. Y en Huancayo, pero el civil no es tanto. Entonces, joven, pero él pidió su traslado por acá, y ya, pues yo estuve trabajando, y tenía un tío que aquí era director de la 7ª región. Me dice, no, te entiendes que ir a la selva. No, me dice, ahí vas a ver víboras, sapos.
1: Oye, qué malo. Duermen sobre las víboras. Las anacondas, hay un montón de unos conceptos más raros que llevan allá por allá, ¿no? Por la costa, la
2: ciudad. Tienes que vestirte con, en vez de vestido con algo de hojas de plátano, será. Y no es así, aquí la gente es muy buena, ¿no? Muy buena.
1: Obviamente. Bueno, de esa situación, profesorita, está en, yo pienso que es en todo el Perú. En la sierra también hay gente buena, muy buena, como en la selva, en la costa también. Y de que hay gente mala también, pues. Que se, sí, se alimenta de la maldad, le gusta lo malo, también hay. Esperando, o teniendo la esperanza de que en cualquier momento sean buenas personas, pues, ¿no?
2: Sí, joven. Gracias a usted que siempre nos, con sus buenas anécdotas, todos nos levanta el ánimo, porque el Perú está muy mal, tanta violencia.
1: Políticamente, para mí, sí.
2: Y ahora, no joven, sé. Y eso que el Trujillo, no son esos que han estado disparando, porque usted sabe, usted mismo ve, un novato no puede disparar así. Hay que ver, ¿no? Esos que han, dice que ellos son ya.
1: Se está refiriendo de la matanza que hicieron, ¿no? En Trujillo, de sí, cuatro personas.
2: No quisiera que nos pues, pase acá, sí, quiera. Pues. Tampoco, no, si, el Perú debe, el Perú, ¿no? Nosotros debemos unirnos todos para poder acabar con esa mayormente.
1: Claro, profesorita.
2: Mira,
1: pero un poquito rapidito porque estoy sobre la hora y tenemos publicidad estatal,
2: ¿ya? De usted, por favor, y del Retropical, del agua que sea por megaproyecto. No, perdón, por gravedad.
1: El megaproyecto que traiga el agua, que llegue el agua por gravedad.
2: Y del Mayo. Porque quiere sacar de un hueco, de otro hueco, de otro. Eso es, ahora del Cumbasa, ahora debe haber agua, pero después se seca, ya no hay ni la Banchicayo. Entonces tienen pensar los ingenieros y si nos quieren a nosotros, traer agua del mar.
1: Claro.
2: Joven, para ya dejarles una adivinancita.
1: A ver, rapidito, se me va el tiempo.
2: Aves que vuelan, ojalá que me diga. Aves que vuelan y cruz que camina. A ver si es inteligente, adivina qué es.
1: Ave que vuela.
2: Y cruz que camina. No, cruz.
1: Ah, es el avestruz, pues.
2: Claro,
1: pero yo soy recontra inteligente, pero yo si hubiera sido su alumno hubiese sacado 25, 30 de nota, en serio.
2: Candidato.
1: Becado.
2: A la Cámara del Senado.
1: Ah, claro, definitivamente. Profesorita, un gusto tremendo. Me perdona, pero estoy sobre la hora.
2: Gracias por haberme aguantado mi sugerencia,
1: ¿no? Gracias.
2: Bye.
1: Vamos a la pausita, Sí, oye, estamos sobre la pausa y volvemos.
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0: ¿Te miente? ¿Quién miente?
1: El corazoncito, no crees. Tus ojitos, tus ojitos, tus ojitos, tus ojitos, tus ojitos, tus ojitos. Tranquilo, muchachos, todavía no me presenta la canción. Hay una llamadita telefónica, alguien quiere conversar conmigo. Hola, buenos días. ¿Aló?
2: Aló, Betito, buenos días.
1: Buen día. ¿Con quién hablar?
2: Discúlpame que estoy en mi jardincito, los niñitos no me dejan hablar. A ver, por acá. Betito.
1: Usted es una...
2: Y quiero salir al aire para hacer un llamado al director de salud, por favor.
1: Ya.
2: Por favor, señor director de salud. Ahora los pacientes que son renales no tienen los insumos para que se dialicen. Y si no se dialicen un día, hinchan. Señor director de salud, por favor, te pido, yo soy una madre que paso día a día con mi señora y con mi señorita hija este caso. Ahorita no hay las bolsas, los insumos que ellos se introducen para que se puedan dializar. ¿Qué podemos hacer? Y si un día no se dializan, hinchan, Betito, yo quiero.
1: Yo sé perfectamente, es una desgracia pedir un favor cuando tú pagas por eso, te descuentan, porque es un seguro, ¿verdad? Estás hablando de salud.
2: De salud, ya. De salud, por
1: entonces,
2: favor.
1: Dígalo, dígalo al director, con tus propias palabras, señor director de salud, ¿a dónde se va mi plata? Dígalo, así dígalo de frente, ¿a dónde se va mi plata? Porque mensual me descuentan para tener una buena atención en salud, para que haya medicamentos para mi hija, para mí, incluso cuando yo me vaya, para que estén bien los instrumentos, que me tengan que hacer los exámenes, para que no me digan que está malogrado, que no hay respuesta, que esto. Dígalo usted mismo con sus propias palabras, quiero escuchar.
2: Señor director, le quiero hacer una pregunta. ¿A dónde va el dinero que yo aporto mensual por mensual al seguro? Yo quisiera saber eso, porque ahorita en este momento estoy pasando un momento muy difícil con mi señorita hija. Es una paciente renal y también es de corazón. Hace 6 meses que no están dando la pastilla, la guardia.
1: Los medicamentos.
2: Que está comprando. Eso no es justo, pues, señor director. Si es un director nuevo, que por favor vote a esa gente infectada que solamente entran a robar, a hacer este de salud sus este tesoro escondido, por favor, porque dice que hay como 2 millones que el anterior director ha dejado, pero eso ya no tiene que pagar los pacientes. ¿Por qué no abren un proceso este investigatorio a ese director que ya se ha ido? Por favor.
1: Sí, y me imagino...
2: Para mañana, para que se dialice mi hija, señor director, por favor.
1: Dios mío.
2: No sé.
1: Dios mío.
2: Director, por favor. Por favor, si no es un derecho que estoy pidiendo yo.
1: Claro, por eso no tendrías que pedir un favor. Un favor se pide cuando es ad honore, cuando no va a cobrar nada, pero ya está pagado, ya está adelantado con tu descuento que nos hacen todos los meses obligatorio. Ya viene mochado tu sueldo porque estás aportando para que tengas, como repito, un buen, aparte de tener medicamentos, una buena atención también, porque a veces llaman y dice que le muestran una cara, pero de no sé, o sea, no les dan buen trato y eso también es malo. Entonces, no solamente será el problema, me imagino, con usted, señora, sino hay otras personas también que necesitan de ese medicamento y no hay. Y con decirlos, no hay, y se acabó. Entonces, ¿por qué nos descuentan? Que nos dejen de descontar, pues, si nos van a dar ese trato. Pues no, yo también soy asegurado. Y alguna vez, cuando me vaya, quiero que me atiendan bien. Y no, porque, oye, a mí sí me atendieron bien. Dicen, no, pues, porque tú eres de la radio, ya, eso. No, acá no hay que, eres policía, eres autoridad, eres de la radio, no. Acá a todos por igual debe haber la atención. Y esto ya no, yo lo que entiendo es siempre de que el problema no es de acá, sino de allá, desde arriba, pues, ¿no? La situación, no sé, la verdad, es una pesadilla de nunca terminar este problema, mamá.
2: Sí, Betito, pero como te digo, parece que ya está el director para que gestione.
1: Claro, obviamente.
2: Entonces no estará esperando que quede sin stop esa farmacia, ese almacén. Ahora, ¿qué va a hacer de ella? No tiene más que una caja hoy día que termina. Y mañana pasado, es una tristeza que yo llevo cada día con mi señorita hija. Beto,
1: ¿Y usted tiene que ir a la farmacia, a otra farmacia particular, tiene que comprar y lo que le descontaron ya está, ya estás descontado y no tienes que reclamar a nadie, porque si reclamas, ya.
2: Porque entonces vienen desde Colombia, vienen unas bolsas adecuadamente para el paciente renal, y que uh-huh. tampoco no vivieran esos pacientes ahora como están. Yo siento en carne propia, porque yo sufro carne.
1: Ya me imagino. No, me imagino que ese es el sufrimiento, es para el que está delicado de salud y también para el familiar, para los familiares en este caso. Mami.
2: Como 90 pacientes ahorita, pero son diferentes bolsas. Mi hija que introduce 2.5, uh-huh. los otros pacientes se introducen 2.3, y otros van a máquina, otros van a otro tipo de máquina. No es justo, pues, que estén pasando los pacientes eso.
1: Así es.
2: Hablar con el mismo director, que por favor, llevando la mía, ¿en qué estado está, por favor?
1: Muy bien, se entrecorta la llamada, mamá.
2: Ellos, si no se realizan ellos van a...
1: Sí. Se ponen muy mal, y hasta perder la vida, pues. Y eso la verdad que hay bastante, no hay sensibilidad de esa parte. La salud es la salud, la vida es la vida. Por eso hay una norma que dice en el de tránsito, que dice la vida está por encima de, yo siempre he dicho eso, la vida está por encima de cualquier cosa, pero estamos deshumanizados. Así estamos en el Perú, no solamente en Tarapoto, mamá, sino en todo el Perú. No hay humanidad, no hay sensibilidad con lo demás. Mamá, le hemos escuchado y entendemos su preocupación tremenda que tiene.
2: Al aire, porque yo realmente necesito que escuches
1: el director
2: que está ahí, que no solamente se vaya a calentar el asiento, que hay gestiones por un sí. otro lado. ¿Cómo va a ser mañana trabajo? Paciente que no tenga esa bolsa.
1: Que no esperen solamente que termine el mes y cobrar su sueldo y listo. No es así tampoco. Mamá, gracias por llamar, ¿sí? Gracias por confiar en el programa y en la radio.
2: Gracias, Beto, por favor.
1: Ojalá que trabajen, pues, ¿no? Que gestionen, porque ellos, los que necesitan estos medicamentos o estos insumos, son seres humanos. Son seres humanos tal y como el doctor, como el director de salud, como su familia del director de salud, su mamá, como su papá, que necesitan y que hagan algo. Yo sé que no es fácil, pues yo, lindo fuera que también eso decimos que haya una varita mágica, pues no que venga, pero de por medio hay un montón de situaciones que tienen que depurar y bueno, ya es un problema, es un laberinto a la vez sin salir de esta situación de salud. Bueno. A ver, por acá Chichitas me dice, Betito, no te olvides de nuestra rica chichita, de nuestra chichita fermentada en tinaja, en tinajón. Y a ver, vamos a ver por acá qué es lo que la IA. Ay, ay, ay.
0: El cariño de siempre.
1: Los Chapis, bueno.
0: Mis amigos.
1: Los Chasquis de Tiraquillo. De Chapis.

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Bueno, vamos ya. Terminando el programa, chicos, reportando desde la cabina 1 de Radio Tropical a la planta baja, llanta baja, no sé qué planta baja, llanta baja. Hoy en actualidades del mediodía, no sé, acá, no cambien. Porque tienen que informarse bien. Unos minutitos más.

Sánchez dice que está trabajando en estos momentos. Construcción está, bueno, no podemos vaciar el techito, Betito. Ya, tranquilo, muchachos, tranquilo, tranquilo. Va a pasar. Y felicidades para Jairo y también para Robertito allá en la banda de Chilcayo. Qué bien, los muchachos que están trabajando en construcción están escuchando la radio, también. Qué bien, qué bien. Todo se lo va a ir bien. Para Sandy también. Está trabajando, ella vende los ricos caldos allá en La Paradita, escuchando la radio. Muy bien. Hoy si hablamos de trabajo, ahí hay trabajo en Vidrería Quique para maestros videros y para ayudantes de videros. Preséntense hoy día. Preséntense, tanto que les digo ya, preséntense hoy día, antes que lo ganen, muchachos. Saludos para todos ellos, la gente de Vidrería Quique, oyentes número uno de Beto 99 y de toda la programación de la radio. Así de simple. ¡Tía Lenita! ¡Qué atarraje! Mi tío Lendier estaba de viaje, dice, ¿no? Ya hoy día llega. Ya déjate de tus imbecilidades, tío Lendier. Mira, tienes que llegar ya. Ahí está Jesús. ¿Jesús? Jesús. Saludos para él también, para Juanita, para María Elenita también. Claro, pues mi guapa y solo. Bueno, vamos. Nos vamos, muchachos. Terminamos con esta chichita especial del desaparecido. ¿Cómo se llama? Abelardo, ¿no? Abelardo, su nombre. Nombre artístico, Tongo. Tonguito. Gran peruano, gran artista, caramba. Un abrazo hasta el cielo. Maestro. Gracias. Nos vemos mañana. O nos escuchamos también. No, no nos escuchamos. No te vemos, no te vemos. Ya me van a escuchar. Habladores.

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1: Son las 12 de la mañana. 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

0: Y muy buenas tardes, bienvenido a una nueva edición aquí en Actualidades del Mediodía por Radio Tropical. Hoy lunes 14 del 2016 con toda la información que tenemos que compartir. Siempre es un placer y un honor ingresar a cada uno de sus hogares y negocios para llevarles toda la información. Tienen el gusto con Roger Rodríguez, pero también se encuentra con nosotros en nuestros estudios el gran Alonso Aguilar Mori. Alonso, muy buenas tardes.
1: Roger, ¿cómo estás? Muy buenas tardes. Bienvenidos a todos una vez más a una emisión y edición de Actualidades del Mediodía. Siempre es un gusto y un placer poder conectar a todos y cada uno de ustedes en el programa del día de hoy. Y bueno, sorpresas en cuanto al estado del clima. Hoy por la madrugada, en gran parte de la región San Martín, por fin comenzó a llover, y como dicen por ahí, con toda y su abuelita, ¿no? En diversas zonas. Y hay diversos incidentes en diversos puntos de la región San Martín, sobre todo en la provincia de San Martín. En breve vamos a estar observando algunas imágenes en las multiplataformas de Radio Tropical para llegar a todos y cada uno de ustedes con la información precisa a fin de poder informar qué es lo que pasa. Si usted tiene algún incidente por ahí, no dude en comunicarse a nuestros números telefónicos, al móvil 908-897-310, al 942-694-409, al 939-550-000 o al 042-63-70-35, ¿no? Para que esté muy, muy informado. Faltan 23 días para la elección regional municipal 2026, rumbo al sillón del gobierno regional, rumbo al sillón de la Municipalidad Provincial de San Martín y rumbo a los diversos sillones municipales, provinciales y distritales del resto de la región San Martín, estimado Roger.
0: Así es, Alonso, y bueno, de todas maneras ya se acerca el gran día y por ahí algunos foros, algunos espacios donde pudimos escuchar algunas propuestas han sido importantes. Ya imagino que gran mayoría, o todavía no todos, tienen decidido su voto.
1: Algunos no, la verdad que no.
0: Hay lugares que todavía están esperando un acercamiento con los candidatos. Espacios públicos, sí, ¿no? Por ejemplo, los del mercado, los de diferentes asociaciones.
1: La elección municipal es un tema vecinal, eso hay que tenerlo claro, y la elección regional podría llamarse así, pero ya abarca una dimensión geográfica aún mucho más grande, ¿no? Geográfica y demográfica. Uh-huh. Entonces, ahí cada distrito, cada provincia,

0: tiene su realidad y sus necesidades y requerimientos. Bueno, no solamente provincias y distritos, sino los centros poblados, los caseríos y los anexos, ¿no? Yéndonos de más a menos en cantidades.
1: Bien, antes de compartir esto y mucho más, vamos inmediatamente a esta hora de la tarde con nuestros titulares.
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1: Titulares hoy en actualidades del mediodía, lunes 14 de septiembre del año 2026, año de la esperanza y el fortalecimiento de la democracia. Desde esta madrugada, profesores contratados realizan plantón en exteriores de la UGEL San Martín exigiendo al gobierno nacional de Keiko Fujimori el pago de la CTS del año 2025.
3: Darwin Ríos Reategui, secretario general del grupo de docentes contratados, dijo que preocupa que las autoridades estén calladas y no dan también razones del por qué no les pagan. Queremos que nos expliquen, indicó.
1: A pesar de la persistente lluvia de hoy, Senami San Martín señaló que en lo que va del año y del mes se registran altas temperaturas en toda la región.
3: Y crecida repentina y activación de quebradas por la intensa lluvia que hoy también restringe el paso vehicular en la carretera Tarapoto-Yurimaguas, invocan a tomar precauciones.
1: Julio Chumacero Acosta, connotado profesional sanmartinense, se pronunció sobre los procesos de licitación que lleva el gobierno regional bajo la modalidad de obras por impuestos, que están con problemas. Si fuera el gobierno regional de San Martín, debería corregir los aspectos administrativos, señaló.
3: En el caso de San Martín, se pide que los estados financieros actuales, y eso desnaturaliza el mecanismo de obras por impuesto, al modificar las bases, presuntamente para favorecer a determinadas empresas, señaló Chumacero Acosta.
1: Durante el fin de semana, incendios forestales en el sector San Anguillo, en el distrito de La Banda de Chilcayo, movilizó a autoridades y bomberos para su extinción.
3: Más información, Renier inicia en 13 sedes de San Martín el servicio de captura en vivo. Permite tomar gratuita una fotografía para el DNI de menores desde los 8 meses de edad. Antes era a partir de los 7 años.
1: En San Martín, bomberos advierten sobre el riesgo de incendios por fuga de gas y quemas no controladas que pueden causar siniestros mayores.
3: Más información en el plano nacional. La presidenta de la República, Keiko Fujimori, presentará hoy el Plan Nacional de Educación 2026 al 2031, una hoja de ruta que plantea una transformación integral del sistema educativo peruano, con énfasis en la mejora del aprendizaje, infraestructura, conectividad, formación docente, educación técnica y liderazgo de directores.
1: Zulema Tomás, nueva titular de Salud, dijo que hay vicios de corrupción. No, ¿qué va a hacer en la entidad? Y que priorizará al paciente. Ayer domingo fue designada como presidenta ejecutiva de Salud. 12 con 14 titulares de la presente jornada informativa de hoy. ¡Ah, qué sorpresa, señora presidenta ejecutiva de Salud! ¿No hay corrupción en Salud? ¡Qué novedad! Gracias por decirnos, no sabíamos. Ay, ay, ay, a veces la forma de declarar de los funcionarios es, pero qué terrible, ¿no? Y en cuanto a la currícula nacional, oye, ¿cómo entra el tema de religioso en extremo a querer meterse en la currícula nacional educacional y suprimir el tema de educación sexual, cuando la cosa está súper complicada ahora, ¿no? Porque tiene ideología de género, dicen ahora. Todo es ideología, pues. En fin. Yo respeto las creencias,
3: ¿eh? Temas que se tienen que tocar, temas que...
1: Salud sexual, reproductiva.
3: Que nos hemos dado cuenta de que cuando no se tiene la información, cuando no se conversa estos temas, no solamente en aulas, sino también en la familia, termina en muchas malas consecuencias.
1: Ya no son los 80, señora Fujimori, ¿no? Y 2026.
3: Me imagino que esto está siendo por la prueba PISA, ¿no? Mm. Que salió y que nos ha dicho que estamos en retroceso. Sí, pero... Me imagino que esto lo está haciendo por eso,
1: ¿no? El tema de género no tiene nada que ver.
3: No tiene absolutamente nada que ver.
1: Con el tema educativo.
3: Pero este plan nacional lo presenta después de conocer esta evaluación. En donde nos deja muy mal parados.
1: Ahora va a decir, no, es que es así, pues. Sí, pues todos sabemos cómo está el sistema educativo nacional. Pues dejen de diagnosticar, actúen ya, ¿no? Mucho ya demoran. Están que la riegan, pero tremendo, ¿no? No, no, pues si fuera de izquierda. Uy, hace rato ya. Hace rato. Pero bueno, vamos a nuestra realidad. Pónchelo, señor Dávila, por favor, con esa velocidad que a usted lo caracteriza. Algunas imágenes que nos han llegado, estimado Roger, y distintos puntos de la provincia y la región San Martín, donde
0: Las lluvias han causado diversos incidentes, ¿no? Calles inundadas, desbordadas, vehículos que no pueden pasar de repente de un punto a otro también.
3: Así es, bueno, y hay que tomar las precauciones del caso, sobre todo en el tramo de Bello Horizonte, ¿no? Que siempre termina inundándose esta quebrada y no pueden pasar. Aún así, con toda la creciente...
0: Este es el óvalo del periodista, mira.
3: Este es el óvalo del periodista también, que ha tenido persecución. Por ahí hemos visto al equipo de Indesi, ¿no? Justamente de la banda de Chilcayo, en donde ha llegado al mismo lugar y han estado también desarrollando el seguimiento
0: de la carretera Sauce. Se ha paralizado momentáneamente los trabajos por el tema de las lluvias en la zona. Este es la carretera Sauce, ¿no? La construcción de la carretera Sauce por las intensas lluvias. Tú sabes cómo es esa zona, ¿no?
3: De Mazamorra.
0: De Barrosa, de Mazamorra. Hay que tener caña, como dicen ahí, para poder vértelas bien o vértelas mal. Dependiendo del acceso, ¿eh? Ya conocemos tres accesos ya a estas alturas, ¿no? ¿Qué más tenemos, señor Dávila? Por favor, a ver. Ajá, más incremento de caudales. Esto me parece que es la carretera Tarapoto y Urimagua, señor Rodríguez. Mira la cantidad de agua. Wow. El problema antes con el calor es que era época de estiaje. O sea, no hay agua cuando hay poca cantidad de agua. Ahora que hay un montón de agua, tampoco va a haber agua. ¿Por qué, señor?
3: Así es.
0: Porque hay que está todo pues colmatado. Llueve, no hay agua. No llueve, tampoco no hay agua. O como diría Pompichu, para el otro año será. ¿No? Hay un último comunicado, me parece, ¿no, señor Rodríguez?
3: Sí,
0: a ver
3: sí,
0: si le da lectura, por favor.
3: Vamos a socializar.
0: Más imágenes, señor Dávila, a la velocidad de la luz.
3: Vamos a socializar justamente este comunicado de Mapa San Martín, uh-huh. En donde menciona la suspensión temporal de la producción de agua potable por lluvias intensas. En Mapa San Martín está informando a los distritos de Tarapoto, Morales y la banda de Chilcayo lo siguiente. ¿No? Las fuertes lluvias que justamente se han registrado en la región, especialmente en la zona de Cordillera Escalera, se ha producido un incremento peligroso en el caudal de nuestros ríos. Esto ha generado una alta turbidez justamente en exceso de lodo y residuos en las fuentes de agua. Por ese motivo, la suspensión temporal del ingreso de agua cruda en el sistema de los ríos de Chilcayo, Cachiyacu, Cumbasa y Aguachiyacu ha obligado a paralizar la producción de la planta de tratamiento de agua potable, el PETAP, ¿no? Para proteger los equipos y asegurar la calidad de la salud pública, ¿no? Estos incidentes ocasionan la restricción total o parcial de servicio de agua potable en tres distritos mencionados. Así que el personal técnico se encuentra en alerta y permanente justamente supervisión, esperando que baje el nivel de lodo para limpiar las rejillas y reactivar el sistema. Asimismo, se viene coordinando con la distribución de agua potable a través de camiones cisternas en los sectores más críticos. Obviamente que Mapa San Martín está exhortando a que cuidemos el agua, ¿no? Que utilizamos el agua justamente ahorita almacenarla de manera responsable. Vamos a ir a un corte comercial y regresamos con mucha más información aquí en Radio Tropical.
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1: Bienvenidos a la edición para la región de San Martín de hoy, lunes 14 de septiembre. Saludos con todos, amigos de San Martín. Comenzamos con información de Senami. Para este lunes, se prevén lluvias de ligera a moderada intensidad en la selva, acompañadas de descargas eléctricas y ráfagas de viento cercanas a los 45 km por hora. En la selva norte, los acumulados de lluvia podrían alcanzar los 32 milímetros por día. En San Martín, las provincias comprendidas en este aviso son Moyobamba, Bella Vista, El Dorado, Huallaga, La Más, Mariscal Cáceres, Picota, Rioja, San Martín y Tocachi. Desde la central informativa de Hombro a Hombro, recomendamos mantenerse alejados de quebradas, riberas y zonas expuestas a inundaciones, además de asegurar techos y objetos que puedan desprenderse por los vientos. Estas lluvias están asociadas al décimo friaje del año, que entre este domingo 13 y lunes 14 de septiembre afecta la selva de 12 departamentos. De acuerdo con el Centro Nacional de Estimación, Prevención y Reducción del Riesgo de Desastres, más de 623 mil personas y 184 mil viviendas se encuentran en zonas de riesgo muy alto ante inundaciones. Además, más de 401 mil personas están expuestas a posibles deslizamientos y huaicos. Estas cifras identifican las zonas con mayor exposición y no significan que toda la población vaya a resultar afectada. Por ello, es importante reconocer las rutas de evacuación y mantenerse atentos a los avisos de las autoridades. Por otro lado, el Servicio Nacional Forestal y de Fauna Silvestre reportó aproximadamente 2.665 focos de calor durante la última semana en San Martín. También se registraron 4 alertas de posibles incendios forestales y 3 incendios forestales confirmados. Ante este panorama, recomendamos evitar la quema de vegetación y residuos, y hacer un uso responsable del fuego para reducir el riesgo de nuevos incendios forestales finalmente. El Instituto Geofísico del Perú informó que, durante los primeros 11 días de septiembre, ocurrieron 32 sismos a nivel nacional. Ninguno de estos movimientos se registró en San Martín, aunque no se reportaron sismos en la región durante ese periodo. Es importante conocer las zonas seguras, mantener la calma ante cualquier movimiento y tener preparada la mochila de emergencia. Y atención con nuestro consejo del día. Comparte las rutas de evacuación con tus vecinos y coordinen cómo actuar ante una emergencia. Una respuesta organizada ayuda a evitar congestionamientos y facilita una evacuación más segura para todos.
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2: 12 del mediodía con 26 minutos. A exteriores con Guido Cinti, con mucha información. Guido, ¿cómo está? Buenas tardes, bienvenido.
3: ¿Qué tal, Alonso? ¿Cómo estás? Muy buenas tardes. Aquí, por supuesto, los oyentes de actualidades del mediodía de Radio Tropical. La compañía de bomberos de Zaraposo atendió un incendio registrado en una pollería ubicada en el pasaje Trujillo, donde los trabajadores lograron controlar las llamas utilizando extintores. Y es que, según la información proporcionada por los empleados, se presume que una manguera conectada a la válvula reguladora de gas había aflojado, provocando la fuga y posterior incendio del fuego. Precisamente este incidente, gracias a Dios, dejó únicamente daños materiales. Los bomberos han recomendado a los propietarios de negocios y también a las viviendas solicitar a las empresas distribuidoras la instalación de los balones de gas y mantener protocolos de seguridad ante posibles fugas. En otro momento, alertaron sobre los riesgos de incendios forestales debido a las altas temperaturas, las sequías y los fuertes vientos, por lo que exhortaron a evitar las quemas no controladas de basuras y pastizales. Vamos a escuchar a continuación las declaraciones de Jacqueline Joseph Park, quien es seccionaria de la Compañía de Bomberos de la ciudad de Zaraposo.
4: El día de ayer, en la noche, nos han reportado el incendio de la pollería ubicada en el pasaje Trujillo, en el cual, una vez que se ha verificado con el área de serenazgo y con las imágenes que nos han enviado, se procedió al personal a asistir a la lucha contra incendio. Sin embargo, al llegar ya se encontró que ya no había presencia de llamas, pero como es parte de nuestro protocolo, lo que hicimos fue ya en este caso el control en la seguridad para ver si en este caso pudiera hacer reignición el fuego como tal. Se procedió también a retirar los balones de gas domésticos que estaban en el lugar, tanto los que ya se habían usado como los que estaban todavía ya sellados. De ahí se dio las indicaciones, se controló la escena por parte de la compañía de bomberos y en base a eso ya pues se coordinó con los propietarios de la empresa para la toma de acciones como tal, ¿no?
5: ¿Qué es lo que ha manifestado? ¿Cómo se ha generado el fuego?
4: Como ya les había dicho anteriormente, nosotros como compañía de bomberos no tenemos la capacidad técnica para poder indicar el origen del incendio, pero en base a la información que nos dio los mismos trabajadores, se presume que la manguera que conecta la válvula reguladora de gas se aflojó y eso al momento de que estaban usando pues provocó lo que era pues la ignición con la llama, ¿no? Esa es la información que nos dieron ya el personal que estaba en el momento, los trabajadores del restaurante.
5: ¿Solo había pérdida material?
4: Sí, solamente hubo pérdida de materiales. Como les digo, ellos han utilizado sus extintores, han contado con extintores de acetato de potasio. Nosotros como compañía de bomberos pues hemos asistido prácticamente ya a lo que es el control del establecimiento y evitar que haya reinición del fuego, ¿no?
5: Últimamente está viendo este tipo de problemas, ¿no? Si no es el balón de gas, el sistema de la cocina, ¿qué deben hacer de estos tipos de negocios básicamente que ofrecen servicio al público?
4: Sí, efectivamente, muchas veces pasa tanto en los negocios y un poco más en porcentaje en lo que son las viviendas, ¿no? Siempre se les ha recomendado que llamen a la misma empresa distribuidora de gas y que ellos mismos sean los que conecten los cilindros, los balones de gas a las mismas cocinas como tal y siempre pues tener las recomendaciones para lo que son las emergencias por fuga de gas como tal, ¿no?
5: ¿Qué debe tener en cuenta la población en estos días de exceso de calor, de mucho sol, para evitar el calor?
4: Ya, con respecto ya a lo que son la temperatura, ya se va un poco, no se ha presentado muchas emergencias con respecto en relación a lo que pasó por el incendio de fuga de gas con lo que es la temperatura, pero sí se relaciona la temperatura actual con los incendios forestales, ¿no? En cuanto a los incendios forestales, pues se recomienda a las personas que en caso de que quemen sus basuras o pastizales, lo cual no es recomendado, pero sí es un hábito aquí en la población, hagan una quema controlada, ¿no? Muchas veces se confían y dejan y no ven el clima. Nosotros, aparte de estar en un déficit hídrico, aparte de estar entrando a una etapa ya de sequía, también hay que entender que naturalmente estamos en una temporada de vientos fuertes. Y los vientos fuertes, más tener una quema no controlada, hace de que esto ya se produzca un incendio. Y efectivamente ya ahí es donde ya entramos nosotros, cuando la población ya supera su capacidad de poder controlar el fuego como tal, ¿no?
6: Pero la compañía de bomberos va a estar alerta siempre a todo el acontecimiento.
4: Nosotros como compañía de bomberos estamos siempre alertas para todo. Estamos a disposición de la población, trabajamos para servir a la población, entrenamos, practicamos para servir a la población, dar una buena capacidad de respuesta. Y siempre por el bien de nuestra población, por el bien de nuestras propiedades, por el bien de nuestro ecosistema, ¿no?
6: Estas mochilas portátiles que hacen andar los bomberos es muy fundamental, entonces son incendios forestales, ¿no?
4: Sí, efectivamente, nosotros muchas veces las personas tenemos la idea de que todo fuego se calma con agua directamente. Y en cuanto a incendios forestales, el agua es cierto porcentaje de una forma de mitigación del fuego, ¿no? Sin embargo, hay muchas veces que a nuestros vehículos, tanto de abastecimiento como nuestros cuerpos de bombas, no pueden acceder a lugares. Para eso sirven nuestras mochilas forestales, ¿no? Que tienen una capacidad de 20 litros. Para eso nosotros llevamos cursos, especializaciones, para nosotros poder ya tener una capacidad, conocimiento técnico para poder ver qué recursos contamos, qué usamos, y poder nosotros distribuir nuestros recursos, en este caso los 20 litros que siempre tenemos, para poder tener una óptima capacidad de respuesta, ¿no?
6: El tema de las implementaciones que usted tiene, ¿se está utilizando actualmente estos camiones?
4: Con lo que respecta a los camiones, se está utilizando. Ya hemos dado uno, como sabrán, hemos dado uno en concesión a lo que es, en calidad de préstamo, a lo que es la compañía de Rioja. Sin embargo, nosotros contamos con dos cisternas que nos ha dado parte del proyecto en la Gerencia Territorial Bajo Mayo, que logramos abastecernos hasta ciertos límites, ¿no? Porque hay que entender que son vehículos de gran capacidad que muchas veces no llegan a los lugares donde estamos, tanto por las dimensiones que tienen como por la capacidad, ¿no? Al ser mayor capacidad que tiene, y es un poquito más lento y no nos brinda esa capacidad de respuesta como tal, pero nosotros nos abastecemos, ¿no? En cuanto a lo que es indumentaria, sí estamos esperando a la Gerencia Territorial Bajo Mayo, cómo pueden hacer, porque en los tres componentes que se ha quedado del proyecto, aún faltaría pendiente eso. Nosotros como compañía de bomberos, a través de la jefatura, estamos tratando de meter presión para que ya nos puedan hacer entrega de los equipos, tanto estructurales como forestales, para poder dar una óptima capacidad de respuesta a la población como tal, ¿no? Esperamos el apoyo y la predisposición también del gobierno regional para que esa adquisición se pueda dar ya efectiva lo más pronto posible, ¿no?
3: Bien, han sido las declaraciones de la seccionaria Jacqueline Joseph Parra de la Compañía de Bomberos 71 de la ciudad de Tarapoto, informando sobre los diversos incendios que han tenido uno el último que ha ocurrido, además, en una pollería ubicada en el pasaje de Trujillo, donde los trabajadores lograron controlar las llamas utilizando extintores. Información que compartimos a esta hora de la tarde para los oyentes de Actualidades del Mediodía.
2: Continuamos en Tropical, estamos en nuestra secuencia electoral. San Martín Elige, nos acompaña nuevamente el ingeniero Javier Cinti, candidato al sillón municipal de la Municipalidad Provincial de San Martín Tarapoto por Renovación Popular. Inge, ¿cómo estás? Buenas tardes, bienvenido nuevamente.
7: ¿Qué tal, Alonso? Muy buenas tardes, saludarte a todo tu equipo de trabajo y a toda tu teleaudiencia que te escucha en este importante horario.
2: Bien, ingeniero, hemos tenido 3 semanas de calor intensas y más allá de la sensación térmica, los problemas viales muchas veces salen a relucir. Y bueno, creo que es notorio que faltan puentes en diversas zonas de la ciudad, sobre todo en zonas fronterizas con otros distritos, ¿no? Cuéntenos un poco dentro de lo que está en sus planes.
7: Sí, dentro de nuestra propuesta, informar a toda la población sanmartinense, de nosotros como gobierno provincial proponemos la construcción de un puente en la última cuadra del jirón Alfonso Ugarte, intersección con el río Cumbasa, y pasar al giro, bueno, la prolongación Alfonso Ugarte lo han denominado, uh-huh. Y para ya empalmar o conectarnos a la nueva vía de evitamiento que es la Fernando Belaún de Terry, que también le conocen como la vía de evitamiento nueva o número 2. Y a la vez conectándonos allá, nos podemos conectar a dos lugares muy importantes. Uno, la primer acceso es donde se conectaría al mercado de Santa Anita, que está cerca al puente de Atumpampa. Y el otro punto de conexión es la Fernando Belaún de Terry, en la cual nos va a permitir, pues, Alonso, pasar al margen derecho del río Cumbasa y conectarnos más rápidamente a la zona norte de nuestra provincia de San Martín o de nuestra región. Quiere decir, si yo quisiera irme a Moyobamba, quisiera irme a Lamas, quisiera irme a Cacatache, ya no va a ser necesario entrar al distrito de Morales, pasar por el puente Atumpampa, irnos hasta el óvalo del soldado,
2: tremendo volumen,
7: y de ahí irnos hasta el óvalo de las Pícaras, que lo conocen como también Santa Rosa. Uh-huh. Es un tiempo que se duplica en tiempo y en distancia, pero si nosotros planteamos una alternativa de construcción de un puente y conexión con la Fernando Belaunde, estaríamos ahorrando la mitad del tiempo que nos llegaría, digamos, a conectarnos en ese mismo punto, uh-huh, que es el óvalo, ¿no? Entonces, y cuando tú tienes un vehículo, cuando eres conductor, cuando es tiempo, hablamos de economía en tema de combustible. Uh-huh. Y también el deterioro de los vehículos, que cuando tú más recorres, más se deteriora. Eso es de las uh-huh propuestas que nosotros queremos hacer realidad. Es cierto que ya existe un perfil y un expediente técnico que está a cargo de la Gerencia Territorial Bajo Mayo del Gobierno Regional. Lo que hay que hacer es insistir para la construcción de este puente, que más o menos promedia entre 110 metros de luz o de longitud, que es un puente tipo arco, y lo que nosotros tenemos que es conectarnos, lo que son pistas, veredas y drenaje pluvial, hasta la uh-huh Fernando Belaún de Terry. Entonces, y el otro punto, y el otro proyecto que también es muy importante para descongestionar el tráfico, es la construcción de un nuevo puente, okay, en la última cuadra del jirón José Olaya, donde ya existe una defensa ribereña con tipo gavión que hizo la Municipalidad de Morales, que nos va a permitir conectar nuevamente al margen derecho del río Cumbasa, frente a una lotización actualmente que están vendiendo, uh-huh, y conectarnos por el jirón Los Mártires. Los jirón Los Mártires es un jirón donde está en el frontis de la Universidad Peruana Unión, uh-huh, y que nos va a permitir salir ya en un ingreso a un centro de recreación que es el Tata, donde existe un semáforo, o que, como que también se lo conoce, frente a la Catalana, donde hay revisiones técnicas.
2: Es una zona en pleno desarrollo, ¿no?
7: Y plantearle de que sea de un solo sentido. De un solo sentido, ¿por qué? Para que todo el flujo vehicular de la parte alta de Tarapoto, que viene desde el Minsa de Tarapoto, la Concha Acústica, conectarnos a Morales por Fonavi o por el Avenida El Ejército, y llegar más fácilmente a este punto, de este puente, donde nos va a permitir descongestionar tremendo el tráfico. Entonces, con estos dos proyectos que se plantea hacer dentro de nuestra gestión, creo que estaríamos modernizando también la ciudad de Morales, la ciudad de Tarapoto, y vamos a estar dentro de una propuesta de interconexión interdistrital, toda vez que Tarapoto, Morales y La Banda ya se está convertido en una ciudad metrópoli.
2: Es un tema de tiempos, distancias y sobre todo también de salud mental por el tráfico. Inge, también hay un tema importante que me imagino está conectado con esto, ¿no? Porque muchas veces con la escasez, digamos, de vías o puentes que tenemos últimamente, se generan atolladeros, muchos de ellos, de estos ocasionados tal vez por la recolección de residuos sólidos, ¿no? No hay más vías, tenemos que ir por las únicas, se genera tráfico, no hay más puentes, entonces me imagino que el plan vial está conectado también con el tema de residuos sólidos, basura, ¿no?
7: Bueno, el tema de residuos sólidos realmente es lamentable, el servicio que presta actualmente en nuestra municipalidad provincial. Los días lunes ya es una costumbre de que tú cuando sales a las calles vas a encontrar basura. Dentro de nuestra propuesta ya les hemos manifestado de que lo primero que se va a hacer es recuperar lo que se pueda de las unidades de recolección que son las compactadoras, los que se pueda rescatar en buena hora, hacer un rápido reparación de estos vehículos. Caso contrario, se va a tener que hacer un proceso rápido mediante un endeudamiento, puede ser, para la adquisición de nuevas compactadoras. Pero yo, como siempre digo, la segregación en fuente es muy importante, porque ¿de qué sirve hacer una segregación en fuente en las casas cuando el camión recolector viene solo, sin acompañarse de la asociación de recicladores, y lo va a meter en un camión todo lo que es reciclable y no reciclable?
2: Ya no puedes reciclar ahí.
7: Entonces, no sirve de nada la segregación en fuente cuando no hacemos una recolección seleccionada. Yo planteaba eso. Ha habido, en nuestra gestión, ha habido asociaciones que hemos trabajado de la mano este trabajo de recolección de la basura, pero ahora se ve una recolección solamente con un camión recolector y que se lo mezcla todo. Entonces, ¿de qué sirve seleccionar la fuente cuando la recolección no es seleccionada? Entonces, es un planteamiento que estamos haciendo ya desde el inicio, de recuperar nuevamente, trabajar con las asociaciones de recicladores para que ellos también puedan tener un ingreso en su economía de su hogar. Entonces, es una parte del planteamiento, y lógicamente lo que se recoge ya seleccionadamente, también trabajar el tema de los abonos para poder utilizar en nuestros parques y jardines. Entonces, es un trabajo que se tiene que hacer conjunto con la población, con la asociación de recicladores, la municipalidad, para que este relleno sanitario, bueno, entre comillas digo que es un relleno sanitario, viene a ser un botadero, un botadero de basura, a la vez en celdas que se han construido con mucha inversión del dinero y que no está cumpliendo el objetivo por lo cual ha sido creado.
2: Correcto. Es importante también tener en cuenta, ¿no?, que dentro de los análisis están zonas importantes como Girón Perú, Federico Sánchez, Girón o Miraflores, en el barrio Huayco y otras zonas más, ¿no?
7: El tema del mejoramiento de las vías locales, lo llamamos nosotros, es muy importante, porque todavía a Tarapoto le falta un buen porcentaje para cubrir de pavimento sus vías locales. Dentro de nuestra propuesta, y hay un estudio también que está dejando esta actual gestión, que son dos estudios ya a nivel de perfil, que es del Girón Perú, también lo conocemos como sector La Hollada, donde han dividido zona, el lado derecho y el lado izquierdo, donde están contemplados todo este girón de Federico Sánchez, Juan de la Riva, Sachapuqueo, Huáscar.
2: ¿Es viable esto, ingeniero, realizarlo?
7: Es viable, solamente que hay que hacer lo que corresponde hacer. ¿Cuál es? Seguir con la otra etapa del proyecto, que es el expediente técnico. Más o menos en el distrito de Tarapoto, contando yo del banco de proyectos que han ingresado del sistema Invierte, por ejemplo, en La Hollada hay dos proyectos. Por el sector del Banco de Sambre, que es el Minsa, tengo el proyecto de Huaynacapa. En el barrio Huayco hay dos proyectos, uno que es la parte alta del Huayco y la otra es la parte baja del Huayco. También hay otro proyecto del Girón Los Ángeles. Entonces, los estudios, en cierta manera, ya ha avanzado esta gestión.
2: Hay un avance notorio.
7: Pero lo que ha faltado es una capacidad de gestión, de buscar el financiamiento, no solamente como gobierno regional, que ha financiado dos proyectos muy importantes, que es el Girón Ricardo Palma, Girón Tacna, y la Martínez de Compañón, que ya se va a inaugurar este 25 de septiembre, sino hacer una gestión también ante los ministerios del gobierno central, como es el Ministerio de Vivienda. Con el Ministerio de Vivienda tiene los recursos para financiar este tipo de proyectos de pitas y veredas y también proyectos de saneamiento. Entonces, la capacidad de gestión es muy importante, una gestión municipal, más aún si es una provincia de San Martín. Por eso nosotros tenemos esa experiencia ya en gestión pública, ya les hemos demostrado ya con resultados en dos periodos de gobierno de un alcalde anterior.
2: Correcto. Yéndonos rápidamente, ingeniero, con cultura y deporte, ¿hay algún tipo de intervención en el tema del estadio de Tarapoto, en otras zonas también deportivas, guión culturales, porque muchas de estas zonas son mixtas también?
7: Claro, Alonso, mira, cuando hemos estado en la gestión municipal, hemos hecho una gestión de convenio con el gobierno regional para hacer realidad la concha acústica y la cancha del Chacarito Versalles. Actualmente estas infraestructuras están descuidadas y lo que dentro de nuestra propuesta es la recuperación de estos espacios. Creo que no les están dando el mantenimiento correctivo o correcto. ¿Por qué? Porque los servicios higiénicos no están funcionando. Otro, que para jugar ahí tenemos que pagar también cierto dinero cuando debería de tener un costo social mínimo, simbólico, solamente, o simbólico, para solamente pagar la energía o quizás el agua, ¿no? Entonces, como ese espacio, también tenemos en el espacio los jardines, que está también totalmente descuidado, un espacio deportivo, como que también hay espacio de juegos para niños, un parque y una plazolita, como que también tenemos en 10 de agosto una infraestructura de un parque y juegos mecánicos también abandonados, y también una
2: loza deportiva. Hay espacios, pero no se les da el cuidado.
7: Se ha hecho una inversión, sí. En nuestra época de gestión hemos invertido en 10 de agosto, hemos invertido en el Parque de los Jardines, pero lamentablemente las gestiones que han pasado no le han dado el mantenimiento como corresponde. Entonces, dentro de nuestra propuesta, la recuperación de estos espacios deportivos para que nuestros niños y jóvenes puedan hacer uso con la mejor disponibilidad que tengamos nosotros como gestión.
2: Correcto. Yéndonos también al tema de seguridad ciudadana, ¿se tiene algo ya planeado? Tenemos en cuenta que se han entregado algunas obras relacionadas con el rubro, pero da la sensación que se necesita más. Hemos tenido un clásico de fútbol hace poco, igual algunos sectores se han visto complicadísimos, ¿no?
7: Creo que el tema de seguridad ciudadana, bueno, en su momento hemos sido la primera municipalidad provincial de San Martín que ha creado seguridad ciudadana acá en San Martín. Y hace mucho tiempo también, Tarapoto ha sido considerado la tercera ciudad más segura a nivel del Perú. Eso ya se perdió por un descuido de nuestras autoridades. ¿Y eso pasa por qué? Porque no se les está implementando como corresponde a nuestra gerencia de seguridad ciudadana. En su momento se implementó con 60 serenos, se implementó con cámaras de videovigilancia, tanto fijo como domo, que le llamamos cuando se mueve, y también una central de monitoreo. Creo que desde ahí no ha habido una implementación de parte de nuestro gobierno municipal, pero sí ha habido una inyección de recursos del gobierno regional. Entonces, hay que reestructurar o repotenciar esta gerencia de seguridad ciudadana. Hay muchas cámaras de videovigilancia que no están funcionando como corresponde. Yo creo que ahí hay responsabilidades tanto de nuestra autoridad y de los funcionarios que están ahí. Nuestros serenos creo que ya no es suficiente porque Tarapoto sigue creciendo y hay que incrementar con serenos preparados física y mentalmente, que tienen que estar siempre capacitados, y los trabajos de seguridad ciudadana tienen que ser articulados con nuestro distrito de Morales y con nuestros alcaldes distritales de la banda de Chilcayo. Creo que ellos también ya deben tener su central de monitoreo para que una acción que se realiza delictiva en Tarapoto podamos hacer un trabajo articulado con Morales o la banda y la acción sea efectiva.
2: Correcto. ¿Alguna novedad, ingeniero, para el sector del Bajo Huallaga, tema de agua, de repente otros rubros que también son importantes? Porque hay que ser sinceros, ¿no? Se ha avanzado mucho, pero falta muchísimo más.
7: Bueno, yo he recorrido, Alonso, por el Bajo Huallaga, estaba por Chipurana, estaba por Bimbayoc, estaba por Papaplay, el Porvenir, y realmente coincide la mayoría en que sus accesos que tienen a su centro de producción o a su mismo distrito, que no podemos acceder vía terrestre, ese es lo que te pide la población. Hemos estado por San José de Yaneyaco, hemos estado por Leche, Bimbayoc, y realmente esas carreteras son totalmente intransitables, más aún cuando hay época de lluvia. Dentro de nuestro proyecto es, y en buena hora que el gobierno regional está construyendo este puente de Pongoila sobre el río Huallaga, que va a ser el puente de nexo muy importante a este corredor vial, que yo lo considero un corredor vial interregional, porque nos va a permitir conectarnos con la región Loreto y llegar hasta la frontera y llegar hasta la ciudad de Tierra Blanca, que está colindando con el río Ucayali, por el lado izquierdo, y por el lado derecho nos conectaríamos a Contamana. Eso puede ser un trabajo articulado entre distrito, provincia, región y gobierno central a través del Ministerio de Transporte, porque esto va a ser una interconexión regional. Ahí quiero apoyar o aportar haciendo los estudios correspondientes, y para eso nos tiene que ayudar el Instituto Vial Provincial de San Martín para hacerlo más rápido, los códigos de ruta que faltarían, y poder generar un proyecto de inversión a nivel de perfil y a nivel de expediente y buscar ese financiamiento a través del gobierno central o gobierno regional.
2: Correcto, ingeniero. Para finalizar, cuando llueve hay agua. Cuando no llueve tampoco hay agua en la ciudad de Tarapoto. ¿Cuál es el planteamiento de
7: Yo ya le informé hace mucho de que nosotros, cuando estuvimos en gestión, hemos empezado la obra de Cachiaco 2. una inversión de 30 millones que hemos traído acá a la provincia para Tarapoto, pero ya pasó una gestión, ya va a terminar la otra gestión y todavía no se concluye ni se liquida esta obra, ni ha sido transferido a EMAPA San Martín. Ese proyecto ha sido creado para mejorar el servicio de agua potable, incrementar las horas de servicio entre 5 a 6 horas de Tarapoto. Tenemos un reservorio de una capacidad de más de 3.250 metros cúbicos que no está siendo ocupada, está ociosa. Entonces lo que se le pide a esta actual gestión es, de una vez que termine esa obra, liquide y se le transfiera, ¿para qué? Para dar más horas de servicio a la ciudad de Tarapoto, Morales y La Banda. Hay otros candidatos que ofrecen pozos tubulares, está bien, pero primero hay que culminar algo que ya se ha iniciado, que es la obra de Cachiaco 2, porque eso nos va a permitir incrementar las horas de servicio. Hay una pérdida de agua del 35 al 37%. ¿Qué estamos haciendo con esa pérdida de agua en EMAPA San Martín? Si yo concluyo esos dos y hago una reducción de pérdida de agua, de repente yo no voy a necesitar ya construir pozos tubulares, pero si lo necesitaría construir pozos tubulares de repente en algunos sectores, sí se podría canalizar esa solución también.
8: Correcto. Ingeniero, muchas gracias por estar con nosotros el día de hoy. ¿Algo
7: muchas
8: más que
7: gracias,
8: decir?
7: Alonso. Yo quiero pedir a la población desde la provincia de San Martín y exclusivamente a los jóvenes que por primera vez van a votar en estas elecciones del 4 de octubre, que hagan un voto de conciencia, que no se dejen llevar por la emoción, que no se dejen llevar por la simpatía del candidato ni por el discurso, que vea una persona que realmente conozca de gestión pública y que nosotros como Renovación Popular, como Javier Cinti, ya les hemos demostrado resultados cuando hemos sido funcionarios. Por eso yo les pido que este 4 de octubre marquemos la 4R de Renovación Popular, porque con Javier Cinti regresan las obras.
8: Muchas gracias, Alonso. Muchas gracias, ingeniero. 12:52. Nos vamos a exteriores con Brandy Torres. Brandy, te escuchamos.
3: Muchas gracias, señor Aguilar. Buenas tardes a los oyentes de actualidades del mediodía de Radio Tropical. Para darles a conocer, esta mañana un grupo de docentes contratados realizaron un plantón en los exteriores de la Unidad de Gestión Educativa Local UGL San Martín con la finalidad de exigir información y el pago de la compensación por tiempo de servicios correspondientes al año 2025. Al respecto, el secretario general del Sindicato de Docentes Contratados en San Martín indicó que los maestros vienen esperando este beneficio desde enero y que hasta el momento no han recibido una respuesta precisa sobre cuándo se hará efectivo este pago. Para mayor información, escuchemos a continuación las declaraciones del profesor Melvin Ríos Reate.
9: Su nombre completo y su cargo, ¿cuál es, por favor?
10: El Darwin Ríos Reate, profesor.
9: Digamos, ¿algún cargo de los profesores?
10: Bueno, soy el secretario general de este grupo de contratados.
9: Ya, ok. ¿A qué se debe su presencia en los exteriores del UGL San Martín, este profesor?
10: Sí, bueno, hoy hemos programado un plantón aquí en la UGL debido al reclamo que estamos haciendo, que no nos han hasta ahora pagado. Es nuestra compensación por tiempo de servicios, la CTS.
9: ¿Qué es lo que estaría pasando? ¿Por qué no se hace efectivo el pago hasta el momento, este profesor?
10: Bueno, justamente eso es lo que queremos nosotros averiguar. Aquí estamos en la UGL. Vamos a entrar ahorita a hablar con el director, un grupo de maestros contratados, ya que para hoy hemos programado el plantón. Sin embargo, el tiempo, factor del tiempo, no ha permitido que la mayoría de maestros que estamos en el grupo organizados no están presentes. Pero de todas maneras, ahorita vamos a entrar un grupo de maestros para hablar con el director exactamente para ver qué es lo que está pasando. Hemos visto ya varias noticias, hemos visto entrevistas del director en otras partes. Sin embargo, nosotros queremos hablar exactamente, que nos diga qué es lo que está pasando, que nos explique la razón por lo que hasta ahora no nos han pagado ese derecho que nos corresponde a los maestros contratados.
9: ¿Y hace cuánto tiempo vienen esperando ese pago, profesor?
10: Nosotros estamos esperando desde el mes de enero, porque nosotros somos contratados. Esta CTS es del año pasado, de nuestro contrato del año 2025. Y estamos esperando, nos han dicho febrero, nos han dicho junio, nos han dicho todo el tiempo. Pero no tenemos una información exacta, precisa, y eso es lo que nosotros queremos hablar hoy día con el director.
9: ¿Y cuántos docentes contratados están esperando ese pago? ¿Un aproximado? En la provincia.
10: 400 y tantos. Exactamente no le puedo dar un número, pero al menos estamos agrupados un grupo de 470 y tantos maestros contratados.
11: Profesora, ¿ustedes lo que esperan es que se dé solución o que se haga el pago de efectivo de una vez por todas, teniendo en cuenta que ustedes llevan esperando mucho tiempo?
10: Exactamente, amigo, eso es lo que queremos nosotros. Queremos de una vez que nos hagan efectivo ese pago, que es un derecho que nosotros estamos esperando.
11: Hace unos días atrás a mí estuvieron aquí en el frontis del Hotel San Martín. ¿Qué les han indicado en aquel día?
10: Bueno, realmente nosotros organizados recién estamos hoy día viniendo. Anteriormente hemos tenido compañeros que también han venido por esas averiguaciones, sin embargo les han dado una serie de informaciones que aún todavía no hemos podido concretizar. Por eso nosotros hoy día queremos que el director nos dé esa respuesta, que nos explique exactamente qué es lo que está pasando y cuándo nos estarían haciendo efectivo ese pago.
11: Profesor, de no ser, digamos, recibir una información exacta o de no tener, digamos, la respuesta a esta solicitud de pago, ¿qué medidas van a tomar ustedes? ¿Van a tomar medidas más radicales?
10: Justamente en eso estamos. Estamos organizándonos los maestros contratados. Queremos hacer nuestra propia organización con todos los de la ley. Y bueno, dependiendo de todo eso, queremos acudir a otras instancias correspondientes, pues.
11: Es lo que el San Martín que debe tramitar el pago, profesor.
10: Correcto, es la UGEL, es la UGEL. Nosotros pertenecemos a la UGEL San Martín y es la UGEL quienes son los llamados a tramitar este pago.
11: ¿Qué decirles a las autoridades competentes con respecto al pago, profesor?
10: Bueno, de llamarles a la reflexión y que tomen conciencia de que las leyes se tienen que cumplir. Los maestros contratados nos merecemos el respeto.
12: Fíjense, señora Aguilar, de esa manera entonces los docentes contratados realizaron pues este plantón esta mañana en los exteriores de la Unidad de Gestión Educativa Local UGEL de San Martín, exigiendo pues información y el pago además de la compensación por tiempo de servicios correspondientes al año 2025, ¿no? Esperemos que los docentes hayan podido mantener pues una reunión con el director de la UGEL de San Martín y hayan podido llegar a buen puerto con respecto a ese petitorio que vienen haciendo, ¿no? De más de 470 docentes a nivel de la provincia de San Martín. Señor Aguilar, esta es la información que tenemos que compartir a esta hora de la tarde para los siguientes actualidades del mediodía de Radio Tropical.
13: Muy bien, gracias por toda la información, mi estimado Brandy Torres, aquí en Actualidades del Mediodía. Y bueno, efectivamente este pedido por parte de los profesores es real, es oportuno y sobre todo tiene que ser atendido desde el Ejecutivo. Y para ello hay que tener en cuenta, y creo que para todos también es una visualización, una percepción de lo que pueda pasar con el Ejecutivo hoy en día, que ya no está en campaña y que tiene que afrontar problemas álgidos en nuestro país. El fenómeno del Niño, el tema de la inseguridad ciudadana, se vienen otros temas, el tema de incendios forestales, problemas que a lo mejor ahorita no lo está viendo como tiene que ser el Ejecutivo. Ayer me pasaba algo interesante de cómo una vía tan importante para dirigirse al aeropuerto en la ciudad de Lima tiene que ser cerrada para darle prioridad a los ejecutivos de ministerios. Entonces, eso está mal, eso está muy mal. Se cierra las vías rápidas, ¿para qué? Para darle pase en Lima al ministro, se cierra la línea amarilla, se cierra Fosse y Morales Duárez para poder dirigirse al nuevo aeropuerto termina colapsada. Ese es un gobierno que no piensa en los ciudadanos, ese es un gobierno que no está en la posición de decir vamos a hacer las cosas bien. El tráfico también es una triste realidad y que no va a poder solucionar ningún alcalde si la decisión política viene desde arriba. Y eso es una de las cosas que tiene que enfrentar este gobierno. O sea, no puede ser posible eso. Y para ello hay que tomar las cosas en cuenta. Yo casi quiero, o sea, si otra persona no se llega a tiempo al aeropuerto, pierde el vuelo. Pierde el vuelo, así de sencillo. Pero también son prioridades que tiene que tomar en cuenta este gobierno. Siendo las 12:59 en punto, vamos a un corte y ya regresamos.
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4: Bienvenidos a la edición para la región de San Martín de hoy, lunes 14 de septiembre. Saludos con todos, amigos de San Martín. Comenzamos con información de Senami. Para este lunes se prevén lluvias de ligera a moderada intensidad en la selva, acompañadas de descargas eléctricas y ráfagas de viento cercanas a los 45 km por hora. En la selva norte, los acumulados de lluvia podrían alcanzar los 32 milímetros por día. En San Martín, las provincias comprendidas en este aviso son Moyobamba, Bela Vista, El Dorado, Huallaga, La Más, Mariscal Cáceres, Picota, Rioja, San Martín y Tocachi. Desde la central informativa de Hombro a Hombro, recomendamos mantenerse alejados de quebradas, riberas y zonas expuestas a inundaciones, además de asegurar techos y objetos que puedan desprenderse por los vientos. Estas lluvias están asociadas al décimo friaje del año, que entre este domingo 13 y lunes 14 de septiembre afecta la selva de 12 departamentos. De acuerdo con el Centro Nacional de Estimación, Prevención y Reducción del Riesgo de Desastres, más de 623 mil personas y 184 mil viviendas se encuentran en zonas de riesgo muy alto ante inundaciones. Además, más de 401 mil personas están expuestas a posibles deslizamientos y huaicos. Estas cifras identifican las zonas con mayor exposición y no significan que toda la población vaya a resultar afectada. Por ello, es importante reconocer las rutas de evacuación y mantenerse atentos a los avisos de las autoridades. Por otro lado, el Servicio Nacional Forestal y de Fauna Silvestre reportó aproximadamente 2.665 focos de calor durante la última semana en San Martín. También se registraron 4 alertas de posibles incendios forestales y 3 incendios forestales confirmados. Ante este panorama, recomendamos evitar la quema de vegetación y residuos, y hacer un uso responsable del fuego para reducir el riesgo de nuevos incendios forestales finalmente. El Instituto Geofísico del Perú informó que, durante los primeros 11 días de septiembre, ocurrieron 32 sismos a nivel nacional. Ninguno de estos movimientos se registró en San Martín, aunque no se reportaron sismos en la región durante ese periodo. Es importante conocer las zonas seguras, mantener la calma ante cualquier movimiento y tener preparada la mochila de emergencia. Y atención con nuestro consejo del día. Comparte las rutas de evacuación con tus vecinos y coordinen cómo actuar ante una emergencia. Una respuesta organizada ayuda a evitar congestionamientos y facilita una evacuación más segura para todos.
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1: En Tropical, la 1:08.

0: Una de la tarde con 10 minutos, continuamos en Actualidades del Mediodía. Seguimos con el tema electoral. Estamos ahora en estudios con Juan Manuel García, candidato a la Municipalidad Provincial de San Martín por Avanza País, a quien le damos la más cordial bienvenida. Estimado Juan Manuel, ¿cómo está usted? Buenas tardes, bienvenido.
1: Alonso, muy buenas tardes a tu digna audiencia. Muy buenas tardes acá, de momento uh-huh. para seguir conversando los temas.
0: Estaba en ruta usted por varias zonas.
1: Sí, sí, el sábado, Alonso, te cuento, hemos estado en Santa Rosa de Guayali, uh-huh. Que es un caserío el más poblado, uh-huh. aparte del distrito de la capital de Sauce, ¿no? Uh-huh. Bueno, ahí la aceptación, ahí uh-huh. Hemos caminado. Lo bueno es que me ven.
0: Tiene buenas por las sensaciones. Redes, ¿no?
1: Entonces querían ver en persona y realmente es un... Es un caserío que está solicitando ser centro poblado. Uh-huh. Entonces, yo creo que reúne las condiciones para la cantidad de habitantes y además sus centros educativos ahí también que necesitan la intervención del gobierno regional. El tema de salud, las carreteras también que están un poco maltratadas, uh-huh. que también tiene que intervenir ahí el IBP.
0: Uh-huh. Tiene un plan ahí con el IBP bastante interesante, con maquinarias y sobre todo con lo que siempre falta, porque a veces... Puede haber maquinarias, puede haber combustible, pero falta coordinación con los alcaldes en general, ¿no?
1: Sí, pues, lo que yo creo que cuando ya se trabaja, uh-huh. aparte la deuda que mantienen,
0: ¿no? obviamente, los distritos
1: con el IBP, eso no es que no sea un impedimento, más bien con las nuevas autoridades, vamos a trabajar de la mano porque vamos a entrar ahí con sus trochas carrozables y lo que es competencia el IBP. Y es más, ahora se dice que no hay muchas maquinarias o están... en mantenimiento. Uh-huh. Tengo conocimiento que está en proceso uh-huh. ya una licitación para incrementar la flota del IBP, eso a través de vía impuesto, ¿no? Uh-huh. Horas por impuesto.
0: La idea es que, digamos, estos caminos que suelen ser muchos de ellos agrícolas, estén en óptimas condiciones para poder sacar y llevar los productos de pan llevar a los mercados, ¿no?
1: Sí, ese es un tema donde la provincial interviene uh-huh. los distritos, las trochas carrozables. Ese es lo que piden los, uh-huh. los amigos de Bajo Guayar.
0: ¿Y se ha comprometido usted a hacer eso, a tener un cronograma?
1: Claro, incluso ya les he uh-huh. mencionado, adelantado, que esto, lo de la ampliación de la maquinaria uh-huh. vía licitación a través de obra por impuesto se tiene que hacer realidad, porque la maquinaria

0: área con la que cuenta ahorita el IBB está totalmente deteriorada.
1: Debe ser 90, 2000, sí, pues, por ahí más o menos.
0: Realmente,
1: ¿no?
0: Por eso es que supongo que los accesos están como están ahorita, ¿no?
1: La cosa es darle un mantenimiento, no solamente una raspadita cada 4 años, pues, sino los 4 años escalonadamente por los distritos que más lo necesiten, si están afectados o
0: eso
1: no.
0: Eso hemos trabajado de acuerdo a un cronograma de actividades en la cual sientan la presencia del alcalde provincial a través del IBP, ¿no?
1: Y en coordinación con los distritales, ¿no? Y de ser de sus agrupaciones seguramente también.
0: Así, ¿no?, como nos tenemos que acercar cuenta maquinarias para el mantenimiento de sus troches carrozables, es ahí donde el alcalde, pues, digital tiene que ponerse también al día con lo que, si no, no hay forma de seguir con este programa, ¿no?
1: Correcto. Ha sido un fin de semana de deporte, de fútbol peruano, ¿no? Con idas y venidas, que tiene que ver también con la actitud deportiva que muchas veces la población quiere tener y lamentablemente carece de espacios públicos en Tarapoto, en los distritos también. Pero a veces hay espacio, pero están enrejados, están sin luz. Usted como representante de Avanza País, aspirante al señor municipal, ha hablado de un plan de desrejar lugares y zonas deportivas.
0: Vamos a hacer la gestión para no, ir contra las normas, pero dentro de la propuesta, los polideportivos, los espacios para el deporte, para los jóvenes, y todo lo entiende, toda la gente, debe ser abierto.
1: A eso se refiere con desrejar, claro, ¿no?
0: Vamos a aperturar. Vamos a hacer la gestión para no caer en falta de lo legal.
1: Claro, claro.
0: Con la posibilidad de desrejar. Y en lo sucesivo, tenemos que hacer canchas deportivas para la juventud libre. Es lo que quiere la gente.
1: Por ejemplo, esa concha acústica es cerrada.
0: Es un impedimento para los jóvenes. A veces ni cuenta lo hacen, ¿no?
1: Sí, pues.
0: Entonces, y realmente son obras grandes que ha hecho, me acuerdo, esa vez, el gobierno regional.
1: Villanueva, me parece. Noriega.
0: Noriega.
1: Por ahí, ¿no?, más o menos.
0: Por ahí va, y realmente son obras que prácticamente la gente lo mira como que no le da importancia, pero si fuera como antes, como fuera abierto.
1: Sí.
0: Antes, pues, tú pasabas.
1: Llenecito, las 6 canchas,
0: había,
1: me parece.
0: Montón, básquet, furbito. Yo creo que se ha deteriorado un poco la intención de que estos espacios públicos, espacios deportivos para los jóvenes y para los niños, los adultos que practicamos también aún el deporte, es lo más lógico que estén abiertos.
1: ¿Ha conversado de repente usted hablando del deporte con su par, Tony Ayapi Morales o Oscar Cabrera, en el caso del gobierno regional, para ver el tema del Coliseo Cerrado de Morales? Porque está bajo tutela del IPD, antes estaba en el municipio de Morales, de repente por ahí puede haber una gestión.
0: Sí, hemos estado conversando esto porque realmente necesitamos recuperar el Coliseo Cerrado. Es un elefante blanco, y es más, el deterioro que tiene ahorita hace que, vi hace poco una noticia, que hay cosas hasta paranormales que están sucediendo, ¿no? Ese es porque de repente el abandono.
1: Se siente solo el lugar.
0: Se siente solo.
1: No, pero
0: está cuidando al guardia.
1: Antes teníamos concursos de danza, básquet, voleibol también ahí, ¿eh?
0: Y lógico, los grandes colegios particulares, colegios nacionales,
1: los enfrentamientos eran ahí,
0: lógicamente
1: deportivos,
0: y es más, los partidos de vóley,
1: sí, claro,
0: venían las elecciones. Ahora se ha perdido el interés, pero ya se va esta gestión. Con Juan Manuel vamos a impulsar bastante el deporte, la participación de la juventud, la participación de eventos importantes, y tenemos que recuperar el Coliseo Cerrado, que ahorita está administrado bajo el IPD. Tenemos que tocar la puerta, tenemos que pedir a trabajar a la par con un convenio con IPD, porque este coliseo hay que refaccionar, hay que recuperar. Hay bastante que hacer ahí, y para eso hay que hacerle entender al gobierno central o el IPD que estos espacios son para la juventud, son para la niñez, también no solamente para el deporte, sino para temas culturales, ya que no
1: las
0: tenemos espacios
1: típicas
0: para lugares como lo tiene Moyobamba, ¿no? Hasta que se dé la construcción
1: del centro cultural.
0: Que va a ser importante para el desarrollo. Solamente vemos que en Chasuta, que en una visita que hicimos, tiene un importante centro cultural en la cual los pobladores venden, fabrican sus artesanías, y eso hay que saber valorar. Y otro tema, Alonso, tocando el deporte, hace una semana hemos tenido una conversación con los hinchas de un equipo de fútbol. Hemos estado ahí con Ingeniero Tony Ayapi, Hemos estado escuchando. Hoy su dirigencia son jóvenes profesionales, uh-huh, preparados, que aceptan que ciertos jóvenes tienen un poco de, uh-huh, todavía de desvío por la emoción, uh-huh, pero y tratando con la directiva y le hemos hecho nuestro planteamiento que tenemos que trabajar a través de la Gerencia de Desarrollo Social para recuperar a los jóvenes, hacer talleres como tal como nuestra propuesta.
1: Como el de drywall que usted señala.
0: Claro,
1: ¿no?
0: talleres pequeños para como, uh-huh, los jóvenes aprendan a hacer o manejar el drywall, aprendan trabajos de ser electricista, también el tema de metalmecánica, barbería, panadería, pequeños oficios, uh-huh, que si tú le das la inter-, uh-huh, el interés al alumno, del alumno ves que responde, eso va a ser un factor importante como parte para solucionar temas de la seguridad ciudadana.
1: Que ser hincha, ¿no?, de un equipo de fútbol no quiere decir que uno sea pues un malandro, ¿no? Sino, exacto, que está organizado para celebrar, mostrar su efusividad, sí, cierto, con respeto a la ciudadanía.
0: Y ellos necesitan espacios públicos abiertos, uh-huh, tajantemente nos han dicho, y eso es parte de la propuesta también de la provincial y de la regional que vamos a trabajar.
1: Porque organizan pues mano, chocolatadas y sus un montón de eventos para, ¿no?, con fines caritativos, ¿no?, a la sociedad.
0: Exacto, uh-huh, pero son jóvenes unidos, uh-huh, que realmente la autoridad hay que escucharles, uh-huh, hay que ayudarles a que ellos también se integren a la sociedad de alguna forma, ofreciéndoles algún oficio, preparándoles para el futuro.
1: Le quería tocar nuevamente el tema de la basura, porque hemos tenido lluvia y, bueno, cuando hace sol también es difícil recoger la basura, cuando llueve aún más complicado.
0: Sí.
1: ¿Cómo va avanzando esa propuesta? Vuelvo a reiterar a sus candidatos distritales, al señor Ayapin en Morales, al señor Quique en la banda, se ha conversado del tema porque son tres distritos con todo y Tarapoto los más grandes y que más residuos generan.
0: Son propuestas integrales, Alonso, uh-huh, que tenemos similares problemas, uh-huh, ¿no?
1: La compartimos gestión, la problemática.
0: Claro. Y es más cuando esta gestión que se ve, que se van, que hay un desinterés, es como que la basura es parte de su despedida de ellos, ¿no?
1: Uh-huh.
0: Entonces, las propuestas siguen vigentes, que dentro de los primeros 30 días tenemos que evaluar la situación de la maquinaria.
1: Uh-huh.
0: Si es necesario comprar o es necesario mantenimiento. Si el mantenimiento significa mucho presupuesto, tenemos que comprar más máquinas y lo tenemos que hacer porque Tarapoto necesita ser la ciudad limpia, Morales limpio, la uh-huh, banda limpia. Y es más, con la puesta en marcha en algún momento, uh-huh, próximos años de que Tarapoto va a tener aeropuerto internacional,
1: uh-huh,
0: con más razón, tenemos que vender Tarapoto, Morales, básicamente los tres distritos más grandes, ciudad limpia, cero basura.
1: Uh-huh.
0: Y eso dentro de los 100 primeros días tenemos que poner el trabajo, los funcionarios, las obligaciones, y eso va a ser la meta.
1: Uh-huh. Mucho se le habla a la población en general sobre las promesas, propuestas, pero también me imagino que hay un mensaje para la población que no es poca, que trabajen en entidades públicas como las municipalidades provinciales y sí, distritales. ¿Hay un llamado que hacer ahí a mejorar el servicio, a escuchar las problemáticas también de los sindicatos que son constantes?
0: El tema, por ejemplo, de los trabajadores de limpieza pública, es un, para mí, estos trabajadores deben estar en primera línea.
1: Uh-huh.
0: Ellos son los que trabajan día y noche, dando la cara en lluvia, uh-huh, en sol, poniéndose la camiseta, pero ¿en qué momento pueden ponerse mejor la camiseta? Cuando les das la atención necesaria, uh-huh, de sus pactos colectivos básicos, por ejemplo, la vestimenta,
1: número
0: su
1: uno,
0: alimentación, ¿no? Que por ley les tiene que dar porque ellos están expuestos a la basura, a contagiarse de alguna enfermedad.
1: Uh-huh.
0: Y eso la autoridad tiene que estar ahí con el tema de la salud, sus horarios. Si a este trabajador nosotros practicamos lo que en un momento estudiamos en la universidad, el curso de relaciones humanas, que no solamente es aplicable para los clientes y los proveedores,
1: claro,
0: sino también para los trabajadores. Si a un trabajador le trato bien, ese trabajador me va a multiplicar, me va a triplicar el esfuerzo y va a ver que su alcalde le está dando la mano,
1: uh-huh,
0: dentro de lo que es o tienen ganado.
1: Uh-huh.
0: Yo tengo esa formación, igual a mi personal de mi oficina, de mi empresa, uh-huh, cuando mejor le tratas, más rinde.
1: Uh-huh.
0: Y incluso hacen horas extras y no, y por uh-huh. cumplir su trabajo, ¿no?
1: Claro, y eso puede darse en el caso de servidores de limpieza pública, en los talleres de mecánica también, todo, tránsito.
0: De todas las áreas, uh-huh. yo creo que a los trabajadores hay que darles el trato como desde bajo responsabilidades de cumplimiento de
1: metas
0: de su trabajo, y eso pues se valora, porque gran parte de los cumplimientos de metas se deben a ellos, a su esfuerzo, pero nosotros ¿qué hacemos? No hacemos nada, no cumplimos algunos pactos ganados por ellos, y nosotros la gestión vamos a trabajar de la mano, porque si a un trabajador no le tratas bien, no va a cumplir. Si yo lo trato bien y está dentro de los parámetros para cumplir con ellos, yo sé que ellos son el brazo derecho en la gestión.
1: Correcto. Don Juan Manuel, mensaje final a la población.
0: Bueno, un saludo a todos y avisarles que estamos en caminatas permanentes uh-huh. y ya empiezan los cierres de campañas en los distritos y estaremos visitándoles a todos ellos. Confíen en Juan Manuel, confíen en el tren de Avanza País, que desde la gobernación, consejerías provinciales y distritales, vamos a ganar para hacer un buen gobierno, un gobierno con honestidad, donde el dinero que ustedes pagan y el Estado aporta a través de fondo común o a través de gestiones que vamos a hacer, tiene que ser bien aplicado, porque se hace buenas obras donde no se roba.
1: Muchas gracias, don Juan Manuel, por estar con nosotros. Bien, 1:23 p.m, nos vamos a exteriores con nuestro compañero de labores, Guido Cinti. Guido, ¿cómo estás?
2: Hola Alonso, ¿cómo estás? Muy buenas tardes. También a los oyentes de actualidades del mediodía de Radio Tropical, Mariela Bartra Delgado denunció públicamente un presunto caso de negligencia ocurrida durante una atención del parto de su cuñada en el hospital de la banda de Chilcayo, quien según nos ha referido, habría sufrido fracturas en el brazo, fémur, cráneo y otros. Esto pues debido a complicaciones en el parto. Escuchemos a continuación las declaraciones de Mariela Bartra Delgado.
3: Bueno, yo por lo que tengo entendido y por los casos que se está dando en estos momentos es negligencia médica que le han hecho a mi sobrino y a mi cuñada al momento de dar a luz. El día 10. El día 10 ella vino, dio a luz a un bebé de 4 kilos 900, y de las cuales ella ha sido evacuada al hospital Tarapoto con hemorragia. Y mi sobrinito tiene fractura en su bracito, tiene fractura en su fémur y tiene también una fractura en su cabecita. De las cuales en estos momentos la salud de mi sobrino ahorita está bien mal. Mi sobrinito no recibe los medicamentos por la vena, ahorita recibiendo los medicamentos antibióticos y todo por su ombliguito. Y bueno, yo quisiera denunciar a las personas realmente que le han atendido ese día a mi cuñada. Porque también a este hospital, ¿cómo es posible que un hospital de la banda, estamos hablando de la banda, no estamos hablando de un pueblo, ni estamos hablando de un distrito, que no tenga los equipos, ni un equipo de ecografía no hay?
4: ¿Por qué ha resultado con fracturas, múltiples fracturas en su sobrino?
3: Lo que me dio a entender el doctor, el ginecólogo, que estaba de apoyo, porque él ya no estaba de turno, ha sido un apoyo, dice, porque la llamaban de emergencia y ya tenía que apoyar, me dice que porque el bebé era muy grande, había forcejeos, que esto, que lo otro, bueno, eso sí, eso es posible.
5: Uh-huh. ¿El parto ha sido normal?
3: Sí, normal, y no era para que sea un parto normal. No deberían de haberle tocado a mi cuñada acá en este hospital.
4: Ya, pero sin embargo sí lo han hecho, ¿no?
3: Sí, y tenía desgarros de allá, lo que me han informado, desgarros de tercer grado, acá le habían hecho un legrado, allá también le han hecho un legrado. ¿Por qué? Porque la placenta había quedado en su vientre.
5: ¿Ese es el primer hijo?
3: No, su segundo hijito. Su segundo hijito.
4: ¿Y qué es lo que te dicen en el hospital de Tarapoto?
3: En el hospital de Tarapoto a mi hermano le están atendiendo. Mi sobrinito ahorita está en cuidados intermedios. Ajá. Está muy mal. Va a pasar por neurología, para que vean su cerebrito, sí. Ahora nosotros tememos, o sea, lo que más nosotros tenemos miedo de que mi sobrino sufra alguna discapacidad más adelante.
5: Uh-huh. ¿Y ahora qué solicitan?
3: Que se hagan responsables las personas que le han atendido a mi cuñada, no sé, de alguna forma. No sé, mi sobrino no puede estar pasando eso de verdad. Ahorita... mi hermano se está encargando de eso en la comisaría de la banda. Lo que ahorita mi hermano me pide que por favor le ayude en ese tema, porque está haciendo gastos. El seguro no cubre nada, absolutamente, solamente cama, sinceramente sí. Ni jeringa siquiera. Todos los medicamentos manda a comprar, pero hoy estamos gastando bastante.
4: Aparentemente no habría los equipos?
3: Acá en este hospital poder... no, definitivamente no. No. Mariela.
4: Mariela.
2: Bien, han sido las declaraciones de Mariela Barta Delgado, quien denunció públicamente un presunto caso de negligencia médica ocurrido durante una atención de parto en la jurisdicción del distrito de la Banda de Chilcayo. Según nos han referido, la recién nacida, que pesaba 4,900 kilos, pues habría sufrido múltiples fracturas en el brazo, fémur, cráneo, esto debido a complicaciones durante el parto. Toda la información que compartimos esta hora de la tarde para los oyentes de actualidades del mediodía.
6: Muchas gracias por toda la información, Guido Cinti, y este caso, la verdad...
1: Terrible, Roger.
6: Terrible, es lamentable, y desde aquí, desde Actualidades del Mediodía, pedimos encarecidamente al Hospital de la Banda de Chilcayo, que depende de la OGES Bajo Mayo, a que nos pueda brindar la entrevista correspondiente.
1: Que hay declaraciones, la no puede quedar callado respecto a esto, ¿no?
6: Recordemos que hace un par de meses han cambiado de director... Este director que está ahora, pues parece que no tiene muy buena comunicación con los medios. Esperemos que después de esto, desde la OGES de Bajo Mayo, se gestione una entrevista sobre este caso que es de total importancia, Alonso.
1: Así es, esperemos las respuestas del caso y a las autoridades competentes intervenir del caso sea necesario, ¿no? Porque la verdad es escandaloso lo que ha pasado y veremos si toman algún tipo de acción, sería el colmo que no haya. 1:29 PM, vámonos nuevamente a una pausa y regresamos con más información aquí en La Primera, en La Mejor, en La Única, en La Decana, en Tropical.
6: Contigo en todo momento.
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1: Bienvenidos a la edición para la región de San Martín de hoy, lunes 14 de septiembre. Saludos con todos, amigos de San Martín. Comenzamos con información de Senami. Para este lunes se prevén lluvias de ligera a moderada intensidad en la selva, acompañadas de descargas eléctricas y ráfagas de viento cercanas a los 45 kilómetros por hora. En la selva norte, los acumulados de lluvia podrían alcanzar los 32 milímetros por día. En San Martín, las provincias comprendidas en este aviso son Moyobamba, Bella Vista, El Dorado, Huallaga, La Maz, Mariscal Cáceres, Picota, Rioja, San Martín y Tocachi. Desde la central informativa de Hombro a Hombro, recomendamos mantenerse alejados de quebradas, riberas y zonas expuestas a inundaciones, además de asegurar techos y objetos que puedan desprenderse por los vientos. Estas lluvias están asociadas al décimo friaje del año, que entre este domingo 13 y lunes 14 de septiembre afecta la selva de 12 departamentos. De acuerdo con el Centro Nacional de Estimación, Prevención y Reducción del Riesgo de Desastres, más de 623 mil personas y 184 mil viviendas se encuentran en zonas de riesgo muy alto ante inundaciones. Además, más de 401 mil personas están expuestas a posibles deslizamientos y huaicos. Estas cifras identifican las zonas con mayor exposición y no significan que toda la población vaya a resultar afectada. Por ello, es importante reconocer las rutas de evacuación y mantenerse atentos a los avisos de las autoridades. Por otro lado, el Servicio Nacional Forestal y de Fauna Silvestre reportó aproximadamente 2.665 focos de calor durante la última semana en San Martín. También se registraron 4 alertas de posibles incendios forestales y 3 incendios forestales confirmados. Ante este panorama, recomendamos evitar la quema de vegetación y residuos, y hacer un uso responsable del fuego para reducir el riesgo de nuevos incendios forestales finalmente. El Instituto Geofísico del Perú informó que, durante los primeros 11 días de septiembre, ocurrieron 32 sismos a nivel nacional. Ninguno de estos movimientos se registró en San Martín, aunque no se reportaron sismos en la región durante ese periodo. Es importante conocer las zonas seguras, mantener la calma ante cualquier movimiento y tener preparada la mochila de emergencia. Y atención con nuestro consejo del día. Comparte las rutas de evacuación con tus vecinos y coordinen cómo actuar ante una emergencia. Una respuesta organizada ayuda a evitar congestionamientos y facilita una evacuación más segura para todos.
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5: En Tropical, la 1 y 37.
6: Muy Una de la tarde con 37 minutos, continuamos en Actualidades del Mediodía de Radio Tropical. En nuestra secuencia electoral San Martín Elige, está ahora con nosotros Carlos Hop. Tenemos un desfile de candidato bárbaro. Carlos, ¿cómo estás? Muy buenas tardes, bienvenido. ¿Desde qué zona de San Martín vienes en esta ocasión? Cuéntanos.
7: Hola Alonso, saludar a todas las personas que nos escuchan a través de las señales de la decana Radio Tropical. Muy contento. Acabo de venir, el día de ayer estuvimos en el kilómetro 45, el Valle del Pavo, se llama esta zona del Bajo Viabo, esta zona del Bajo Viabo,
6: Bellavista,
7: en el Bellavista, en el caserío de Israel Uriarte. Ajá. Estuvimos dando nuestro mensaje, estuvimos incluyendo en el plan de carreteras que nosotros hemos desarrollado en el programa de puentes, que ya hemos manifestado nosotros justamente en el debate último. En el debate último, nosotros, Alonso, le hemos puesto montos, le hemos puesto cifras, le hemos puesto nombre a las intervenciones que vamos a ir a trabajar desde el primer momento en el gobierno regional de San Martín, desde el día 1.
6: De rincón a rincón, ¿no?
7: Así es, entendido. Desde Ramal de Aspuzán hasta Caserío Alto Nieva.
6: Tengo entendido que la agenda también está llena para lo que va de esta semana que está iniciando, ¿no?
7: Por supuesto.
6: Durante la semana pasada hubo una intervención que realizaron diversos candidatos. No está de más mencionar también, estimado Carlos, que la guerra sucia cada vez va incrementando su calibre. Sea cierto, sea falso, lo cierto es que vemos cosas de todos los colores y sabores, ¿no?
7: Sí, y yo le he venido diciendo desde antes del debate y durante el debate, porque durante el debate yo he podido estar presente donde ha habido momentos tensos entre los candidatos, lanzando insultos, lanzando agresiones, destruyendo en verdad nuestra democracia en la región San Martín. Y yo he mandado ahí un mensaje diferente, centrándome en las propuestas, porque eso es lo que quiere escuchar la población. Y hoy, el día de hoy, uno de estos candidatos, el señor Cabrera, ha lanzado una acusación directa a otros candidatos. Y hay que pedirle que las autoridades hagan rápidamente su trabajo, porque nosotros necesitamos tener claridad en el proceso y necesitamos tener una recuperación de la democracia en la región San Martín. Hemos firmado un pacto ético donde se ha pedido que se deje de desinformar estos temas de las campañas de los troles. Yo creo que también el tema de las campañas millonarias, las campañas que vienen destruyendo honras, vienen destruyendo nombres. Se ha centralizado una campaña de insultos. Y ante eso, yo creo que ya es momento de ponerle un stop, y es momento de detener ese tipo de acciones y empezar a lo que la población quiere. La población
6: sobre
7: quiere
6: todo
7: que,
6: en estos últimos días, ¿no?
7: Sobre todo en estos últimos días, y me preocupa, y me preocupa porque la campaña viene intensificándose, la población viene prestándole más atención y mirar insultos, no puede ser posible. Y ante eso, nosotros estamos presentando, sí, una campaña diferente, una campaña de una nueva generación, una campaña que le dice al hermano agricultor: vas a tener, justamente como nuestros amigos del Valle del Pavo, vas a tener tu carretera, vas a tener tu puente, vas a tener agua, vas a tener tu centro educativo, tu posta. Hacia allí nosotros queremos destinar nuestros esfuerzos. En este último tiempo queremos seguir recorriendo toda la región San Martín.
6: A eso te refieres con claridad.
7: Con claridad, así es, ¿no? Nosotros hablamos de un San Martín imparable, y eso va desde nuestro recorrido y también desde nuestro estilo. Ya no va a ser un estilo de escritorio, Alonso. Un estilo de territorio. Es lo que nosotros venimos a proponerle a toda nuestra querida región.
6: Sí, si hablamos de claridad, y tú mencionabas también al inicio de tu intervención el tema de cifras, que es importante. No a todos los vamos a poder asistir, un gobierno puede asistir con carreteras, con asfalto firmado. En otras ocasiones va a tener que ser la habilitación, el mantenimiento de vías, o digamos sanear algunas otras zonas, sobre todo las zonas agrícolas, que suelen ser las más agrestes, inhóspitas, complicadas, con diversos climas, microclimas. ¿Es viable todo esto en un gobierno tuyo, un gobierno de Renovación Popular?
7: Por supuesto, nosotros estamos priorizando 600 kilómetros de carretera, hemos hablado de 1000 kilómetros de mantenimiento de vías, y Cienpuentes. Uh-huh. Y te lo digo desde la experiencia, Alonso, de haber trabajado en regiones, haber trabajado en gobiernos regionales y poder priorizar rápidamente el recurso que vamos a tener del FONCOR, por un lado, y el recurso que vamos a tener de obras por impuesto y nuestro techo CIPREL por otro lado, de tal manera que cuando yo avisoro los números y propongo con toda convicción a la población, estoy mirando una ejecución rápida a corto, a mediano y largo plazo. Y esas carreteras son una prioridad. Hemos identificado dentro de las 20 vías vecinales que tiene la región San Martín, estas carreteras son carreteras que producen, porque nos llevan un cacao, nos llevan un café, nos llevan a un maíz, nos llevan a un arroz, nos llevan a una ganadería. Y además nos llevan a 276 recursos turísticos. Estas carreteras van a eliminar el costo de producción de nuestros hermanos del campo y van a dar la posibilidad, con nuestro aeropuerto internacional en Tarapoto, aeropuerto en Rioja, Juanjuy y aeródromo en Tocache, de poder recibir más de 2 millones de turistas. Y ahí vamos a poder generar más de 30 mil puestos de trabajo. Yo creo que ante eso, ante la planificación, respetando todos nuestros sistemas administrativos del Estado, nos posicionamos en un gran momento para la región San Martín.
6: Cuando hablas de estas zonas, hablas de anexos, hablas de centros poblados, hablas de zonas donde hay asentamiento de personas que justamente tienen chacras, ¿no? Me imagino yo, no solamente distritos o provincias como tal, sino más adentro.
7: Hablo de las competencias de las vías departamentales que tengo como gobierno regional, porque voy a actualizar el plan vial. Ahora, la tarea para continuar estos anexos e irnos hacia todas las ramificaciones de la carretera departamental es el trabajo de articulación que quiero hacer en los 100 primeros días con otros alcaldes electos, provinciales y distritales. Porque si yo hago esta carretera, vamos a poner en el ejemplo acá en la provincia de San Martín, la carretera que yo he podido decirle a toda la población desde Pongo Isla hasta Santa Rosillo, que conecta Tierra Blanca. Gobierno regional realiza. El alcalde provincial de San Martín, que yo tengo la convicción que va a ser el ingeniero Cinti, tiene que desarrollar las vías alternas de esta vía que plantea el gobierno regional de San Martín. Y lo mismo, los distritos involucrados, en este caso tú conoces Huimbayo, los distritos que están en Bajo Huallaga, tienen que destinar los mantenimientos para estos anexos, de tal manera que la intervención que hace la región se ve multiplicada, amplificada por un ordenamiento y un liderazgo de todas las inversiones desde el primer día de gestión. Así queremos trabajar, querido Alonso, para poder optimizar el poco recurso que hay, pero poder amplificar el servicio público y solucionar la transitabilidad de las personas.
6: Correcto. Carlos, poco se habla del sector, el rubro joven, ¿no? De 20 para arriba, los que están en una carrera. Pasa un fenómeno distinto ahora. Antes muchos agarrábamos las maletas y nos íbamos a la capital porque había mejores oportunidades de estudio, de crecimiento y de desarrollo ahí. Ha cambiado la descentralización, si bien no está del todo completa, ha ocasionado que se puede estudiar acá, se pueda tener un título, se pueda tener una carrera, muchos no, pero ¿cómo llegar a todos los espectros? Los que tienen título, los que no tienen, los que buscan oportunidades, ¿qué planteas tú?
7: Por supuesto, y yo he podido dar cuenta que tú has estudiado en Lima, y tú has podido dar cuenta que por no contar con oportunidades laborales, cuando yo egresé de la Universidad Nacional de San Martín, también tuve que ir a buscar trabajo en Lima Capital.
6: No porque uno quiera, sino porque uno tiene.
7: Yo me desempeñaba como soporte técnico, arreglaba el internet, veía el soporte de todas las computadoras en distintas instituciones. Y así logré estudiar una maestría y poder tener esta gran oportunidad de liderar con capacidad y con conocimiento el gobierno regional de San Martín. Pero, tú lo has dicho, hay jóvenes que necesitan empleo y para eso nosotros estamos destinando proyectos productivos, ProCompite Joven, para que esta, vamos a decirlo así, esta gran cantidad de jóvenes puedan insertarse al mercado laboral. existen los otros jóvenes que quieren estudiar. Tenemos que desarrollar las condiciones adecuadas para seguir promoviendo la educación. Pero hay jóvenes que no van a la universidad, querido Alonso.
6: Eso es cierto.
7: Y estos jóvenes viven en zonas productivas. Café, cacao. No estamos alineando el plan de educación regional, el PER, para que estos jóvenes puedan rápidamente convertirse en emprendedores, en empresarios de lo que su tierra produce, de lo que sus padres han venido trabajando. Hay jóvenes que quieren deporte. Me estoy comprometiendo con los estadios en las provincias, con los polideportivos, porque me gusta el deporte. Me gusta, practico el deporte.
6: Te lo hemos visto en Historia Fitness.
7: Y pienso que el deporte también nos ayuda con la salud preventiva. Hay jóvenes que quieren espacios culturales. Vamos a generar las condiciones adecuadas y vamos a reactivar el Corejo, el Consejo Regional de la Juventud. Vamos a organizar.
6: Corejo.
7: El Corejo.
6: No sabía que existía.
7: Existía el Corejo y yo he participado en su momento el Corejo cuando era dirigente universitario.
6: Hace mucho tiempo.
7: Había cabellera en ese momento en la Universidad Nacional de San Martín. Pero ahora estamos mirando la política joven desde todos los puntos de vista. Trabajo, educación productiva, deporte, cultura, medio ambiente y decirle con justa razón, Alonso, yo me siento el candidato de la nueva generación. Juventud con experiencia y necesito que los jóvenes tengan oportunidades, empleo digno y tengan la mayor cantidad de espacios para desarrollarse como seres humanos de bien en toda nuestra región San Martín.
6: Correcto. Finalmente, el mensaje final para lo que queda de esta entrevista a la población en general, a los jóvenes, a los adultos mayores, a los emprendedores, a los empresarios.
7: Escuchen nuestras propuestas. Nuestras propuestas son viables, son serias, son factibles y van a cambiar la vida desde el primer día que llegamos a la región San Martín. Vamos a hacer los proyectos de impacto, vamos a cuidar la salud, la educación. Así que, población de San Martín, les pido una oportunidad para poder gobernar la región San Martín y vayan, por favor, acudan a las urnas con una fe inquebrantable de que se vienen nuevos y mejores tiempos y hacer juntos un San Martín imparable. Muchísimas gracias y que Dios me los bendiga a todos.
6: Muchas gracias, Carlos, por estar con nosotros. 1:50 p.m. nos vamos a exteriores con nuestro compañero de labores, Brandy Torres. Brandy, adelante, buenas tardes, te escuchamos.
8: Muchas gracias, señora Aguilar. Muy buenas tardes nuevamente a los oyentes de Actualidades del Mediodía Radio Tropical. Para darles a conocer, esta mañana llegamos hasta las instalaciones del Servicio Nacional de Meteorología e Hidrología del Perú con sede en San Martín, ¿no? Para conocer cuál es el pronóstico del tiempo para esta semana, ¿no? Nosotros, a través de una entrevista, ¿no? El CENAMI, pues, el representante del CENAMI específicamente advirtió que las precipitaciones asociadas al follaje van a disminuir y que nuevamente van a retornar las altas temperaturas durante estos últimos días del mes de septiembre, ¿no? El especialista indicó que, las temperaturas van a ascender pues a 35 grados, las provincias que van a soportar estas altas temperaturas serán pues las provincias de Bellavista y Picota. Es por ello que recomendó a la población no a tomar sus medidas con respecto pues a la protección de los cuerpos, específicamente para que los rayos ultravioletas no puedan afectar a los ciudadanos. Vamos a escuchar a continuación las declaraciones del especialista del CENAMI, el señor Edison Bautista, con quien conversamos esta mañana con respecto al pronóstico del tiempo para esta semana.
9: En primer lugar, tenemos que un aviso que ha sido emitido el día miércoles 9 de septiembre de la semana pasada, fue el aviso número 358, en el cual se estaba anunciando que para ayer domingo 13 y viernes 14 se iba a presentar lluvias acá en la selva. Específicamente, el que más nos está afectando en la región es la del día de hoy, 14, pero como dijimos, ya fue emitido el 9 de septiembre. Tenemos un siguiente aviso, que es para hoy y mañana, que es el aviso 364, que nos indica que la lluvia va a permanecer en la selva, pero ya no va a tocar nuestra región. Entonces, ¿qué significa? Que la lluvia vamos a tener hasta hoy día, producto de un fenómeno que es el friaje. Teniendo en cuenta que en el mes de septiembre, en la región San Martín, parte de las ciudades donde se encuentran las ciudades más importantes, del medio Guayaga y parte de acá de San Martín, de Tarapoto, vamos a tener temperaturas siempre elevadas, como ha estado pasando antes de, bueno, desde ayer hasta antes de ayer, ¿no? En todo lo que es septiembre. Y en el caso de las precipitaciones, también la vamos a tener en este mes de septiembre, normales en ciertas zonas, pero normales e inferiores en otras zonas. Específicamente en los lugares donde se ubican las principales ciudades del departamento de San Martín, las precipitaciones van a ser normales e inferiores. Ese es en el caso del mes de septiembre. Entonces, como ya sabemos, hasta el día de hoy se va a presentar el fenómeno de la lluvia, producto de un friaje, va a continuar por el resto del mes, precipitaciones normales o normales inferiores y temperaturas altas, máximas. Ahora, eso es lo que respecta al mes de septiembre. Hay que estar atentos a la página web del CENAMI, que eso de aquí es una interacción entre cualquier persona puede ingresar a la página web y ver especialmente la parte donde dice tiempo y vamos a tener en cuenta lo que dice avisos meteorológicos. Esa es la pestaña CENAMI que actualiza a diario y por ciertos fenómenos puede haber lluvias, como en este caso que se ha presentado, teniendo en cuenta que el mes de septiembre se estaba pronosticando como un mes normalmente seco, con temperaturas más altas.
10: Uh-huh. Eso quiere decir, el pasado ya de estos días de lluvia, de friaje, nuevamente volveremos a las altas temperaturas.
9: Sí.
10: ¿A cuántos grados podríamos llegar?
9: Siempre tenemos aquí en la zona, en la región San Martín, siempre tenemos como temperatura máxima en promedio encima de los 35 grados. En todo San Martín. Claro que hay lugares que es donde hay temperaturas mucho más altas, caso por ejemplo de la provincia de Picota donde se registra la temperatura más alta, o la provincia de Bellavista que también se registran temperaturas más altas, ¿no? Pero en general, 35 para arriba.
10: Bien, ¿qué recomendación tendría la población ante estos comunicados nacionales?
9: En primer lugar, en el caso de temperaturas extremas, altas, que vamos a tener fuerte sol, usar sombreros de ala ancha, gorras, usar el bloqueador, lentes de sol. Y como en el caso de estos fenómenos que son tan repentinos, hay que tener también cuidado con este tipo de lluvias, porque como en el caso de hoy día, podría haber una posible activación de quebradas, ¿no? Tener cuidado en ese aspecto.
10: Bien, ahora en el casco urbano, a tener cuidado también con las inundaciones, ¿no?
9: Y algo muy importante que se ve en el casco urbano, ¿no? La limpieza de las cunetas. Entonces, vamos a tener menos problemas de inundación en ciertas calles, en ciertas casas, con el tema de la limpieza de las cunetas, ¿no?
10: Ahora, ¿lo pueden visualizar cualquier persona a través de su celular?
9: Sí, excelente. Cualquier persona desde su celular o desde su computadora, lo único que tiene que hacer es lo siguiente. Ingresa a Google y digita la palabra CENAMI. Ingresas a CENAMI, la primera página que te aparezca, tiempo pronóstico, y tenemos todas las herramientas que CENAMI tiene publicadas al acceso de cualquier persona. Las cuales son estas. A ver, ya. Aquí aparecen todas las herramientas, pero cuando queremos verificar cómo se comporta el tiempo a tan corto plazo, siempre buscar aviso meteorológico.
8: Fíjense, señor Aguilar, ahí estuvieron las declaraciones del especialista del CENAMI, Edison Bautista, quien nos dio información con respecto al pronóstico del tiempo para esta semana, ¿no? Él mismo pues indicó que entre hoy y mañana solo se esperan las lluvias, ¿no? Que, bueno, consigo atraer un pequeño friaje y que posterior a ello nos retornan nuevamente las altas temperaturas, ¿no? Que podrían llegar por los 35 grados y que las provincias que podrían experimentar estas altas temperaturas serán pues Bellavista y Picota, ¿no? Y en nuestra ciudad continuaremos pues con estas con las altas temperaturas. Es por ello que recomendó a la población a tomar sus precauciones para evitar pues ser alcanzados por los rayos ultravioletas que hemos venido experimentando durante estos días específicamente, ¿no? Que, bueno, ya va a culminar el mes de septiembre. Bien, señor Aguilar, esta es la información que tenemos que compartir a esta hora de la tarde para los siguientes actualidades del mediodía de Radio Tropical.
11: Muchas gracias por la información, Brandy. Vamos con más información porque el incendio forestal en Sananguillo ha movilizado a autoridades y bomberos en esta zona. Vamos con la nota.
12: Al enterarnos, nosotros de la municipalidad hemos venido a apoyar a todos los bomberos y a las personas que están apoyando a apagar el incendio
13: nos estamos haciendo presente, hemos traído almuerzos, refrescos para la gente, porque es nuestra responsabilidad también como presidente de la Comisión de Defensa Civil venir a apoyar en estos momentos tan críticos que están, que está pasando esta parte de la de San Anguillo, ¿no?
14: Es una situación peligrosa porque el incendio ha sido cerca al penal de San Anguillo, ¿correcto?
13: Exacto, exacto. Esto se ha dado, disculpen, estoy un poquito...
14: Sí, el humo.
13: Sí, debe ser el humo. Exactamente, está a pocos metros del penal de San Anguillo y eso pues es sumamente peligroso para las personas que están internas. Y también nosotros tenemos muy cerca el vivero municipal de la Banda de Chilcayo. Entonces nos compromete con mayor razón para poder venir a dar nuestro apoyo en estos momentos tan difíciles.
14: Señora alcaldesa, el incendio ha iniciado en horas de la mañana hasta la tarde. Ha sido importante traerle sus alimentos a todos los colaboradores.
13: Obviamente, por eso nos estamos haciendo presente, hemos traído almuerzos, refrescos, agua para que las personas puedan, que están apoyando, que están trabajando, especialmente los bomberos, puedan alimentarse, ¿no? Aunque en esos momentos es un poco difícil, pero de todas maneras tenemos que traerles alimentos.
14: A estas horas de la tarde, ¿en qué situación ya se encuentra el incendio?
13: Mira, la situación está un poco controlada. Lo que no ayuda es el viento. Y como hay muchas plantas secas, eso también no ayuda a que ya se termine de controlar totalmente la situación.
14: ¿Cuál fue el llamado a las personas? Porque se presume de que ha sido una persona quien ha prendido el fuego para que todo esto inicie.
13: Mire, esta es una situación que se repite muchísimo en nuestra ciudad, ¿no? Tenemos que ser...
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14: Serenazgo para también atender este incendio.
13: Por supuesto, nuestro jefe encargado de defensa civil ha estado desde el primer momento presente y cada vez que pasa este tipo de situaciones siempre está ahí tratando de apoyar y el municipio también por su parte contribuyendo en algo porque todos estamos llamados a dar este tipo de apoyo.
14: ¿El personal serenado también se ha visto presente?
13: Obviamente, el personal de serenazgo también desde el primer momento han estado aquí prestos a ayudar.
14: Se está viendo que está haciendo presencia en distintas actividades en el distrito de La Banda de Chilcayo en el desarrollo de sus acciones como alcaldesa.
13: Es que es necesario estar presente con la población. Nosotros nos debemos a la población. Y en la medida que podemos, estamos presentes, está prestándoles nuestro servicio, nuestro apoyo. Y esa es nuestra única finalidad en este corto tiempo de gestión, porque tenemos solamente un mes, pues estamos tratando de estar presente en todo acontecimiento.
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6: Titulares actualizados, hoy lunes 14 de septiembre del año 2026, años de la esperanza y el fortalecimiento de la democracia. Crecida repentina y activación de quebradas por intensas lluvias de hoy restringió el pase vehicular en la carretera Tarapoto-Yurimaguas por momentos.
11: A pesar de la persistente lluvia, el día de hoy Senami San Martín confirma que en la región no se registrará en lo que va de este mes temperaturas altas, de acuerdo al aviso meteorológico número 364.
6: Denuncian presunta negligencia médica en parto atendido en Hospital de la Banda de Chilcayo, recién nacido presenta múltiples fracturas.
11: Más información, desde esta madrugada, profesores contratados realizaron el plantón frente a la UGEL San Martín, exigiendo al gobierno nacional el pago de las CTS del año 2025.
6: Darwin Ríos Reategui, secretario general del grupo de docentes contratados, dijo que preocupa que las autoridades estén calladas y no den razones de por qué no les pagan.
11: Julio Chumacero Acosta, connotado profesional sanmartinense, cuestiona el proceso de licitación del gobierno regional bajo la modalidad de obras por impuestos. Si fuera el gobierno regional de San Martín, debería corregir los aspectos administrativos antes de llegar a un proceso penal, indicó.
6: Incendio forestal en el sector San Anguillo, en el distrito de La Banda de Chilcayo, movilizó autoridades y bomberos.
11: Renier inicia en 13 sedes de San Martín el servicio de captura en vivo, que permite la toma gratuita de fotografía para el DNI de menores desde los 8 meses de edad. Antes era a partir de los 7 años.
6: 2:03 p.m, llegamos a la parte final del programa. Antes de ir con saludo cumpleaños, señor Dávila, por acá me escriben lo siguiente. Se hace un llamado a las autoridades del sector Tacunga, en la parte baja, me parece que es de la banda de Chilcayo, sector Tacunga. Las personas que viven por ese sector, Partido Alto, no pueden salir ni entrar cuando hay lluvias, ¿no? Por favor, se necesita el apoyo urgente en este sector Tacunga. Ahora sí, señor Rodríguez.
11: Muy bien, también tenemos un saludo de cumpleaños, señor Rodil Dávila. Vamos con la rapidez que nos caracteriza.
6: Ah, mira, rapidísimo.
11: Así es, y vamos a saludar a nuestro amigo Pablo Paredes Aguilar.
6: Ese quería decir, ¿no?
11: Que justamente me ha escrito y me dice: hoy estoy de cumpleaños. Pero estoy cumpliendo 46 años. Ah, él es fan de la radio, escucha todos los días Actualidades de Mediodía, El Matutino, Tribuna, hasta Carlos Alberto Jr., ¿no?
6: Lindo mochito, claro que sí.
11: Se conecta desde muy temprano. Su mamá también, que tiene 77 años, escucha la radio. Así que con mucha sintonía, Pablo Paredes Aguilar enviamos un saludo gigantesco de aquí, desde Radio Tropical. Y bueno, ahí estamos siempre saludando a nuestros oyentes. Muchas gracias y feliz cumpleaños. Siendo las 2:05 de la tarde, mi estimado Alonso Aguilar Mori está chequeando ahí todas las ultimitas.
6: Sí, está ahí, está. La cosa está brava, ¿no? La cosa está brava. Pensar que también está brava. El hambre. Nosotros nos vamos porque tenemos que ir a meterle combate y seguir con nuestras actividades. Jefe en Sintonía de Tropical, porque en breve viene Carlos Alberto Jr. y la reunión con nosotros será el día de
11: mañana. Muy buenas tardes.
6: Chao, chao.
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Oye, después de mucho tiempo sentimos una temperatura totalmente fresca. Contamos con una temperatura de 24 grados, con una sensación térmica de 27 grados. ¿Qué tal? Soy Carlos Alberto Junior. Ya estoy en cabina, listo para acompañarte a esta hora de la tarde, como siempre, puntuales a la cita. Yo aquí desde muy temprano, obviamente, luego de actualidades del mediodía, ya empalmando con la antesala Tropical Hits y arrancar con la locución, con la animación, desde las 2:30 de la tarde para nuestra reunión de hoy lunes. 14 de septiembre, hoy, qué rapidísimo, ¿eh? Ya llegamos 15 y prácticamente ya estamos a mitad del mes 9, mes septiembre, mes de la juventud, mes de la primavera. Recuerda que todos los lunes y miércoles a partir de las 4:30 de la tarde presento los clásicos de reggaeton a las 4:30, obvio. Siempre con buena combinación de éxitos, las que son tendencia, lo que suena en la actualidad, la que está incluida dentro de nuestra lista 10, con una mezcla de frescos y grandes recuerdos. Gente, nuevamente, ¡bienvenidos! ¡Marihuana!

0: 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Son las 3 de la tarde, 00 minutos.
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Iniciando otros 30 de nuestra reunión de hoy lunes. Uno de los mejores ingresos a UGEL. Mudarse al sol. Canción que integra nuestra top 10 de la semana, igual que esta que está sonando. La Bella Luz. Esto se llama, tú lo conoces. ¿Cómo se llama?

0: Se le conoce también como la cumbia sureña. Sociedad de Juliaca. Clásico de la cumbia, eres tú. 3 de la tarde con 19 minutos. Agradecimiento sincero a toda la gente que nos escucha, que nos escucha, que nos sintoniza en los talleres.
1: ¡Armonía! ¡Yes!
0: En los centros comerciales, en las oficinas, en casita, con la gente del volante, con las amas de casa, con toda la gente linda, escuchando la única, la mejor, la radio que te divierte, que te informa. Se llama Tropical y está en Tarapoto y la región San Martín. 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

0: en Tropical. 3:30.
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0: 4 de la tarde, 40 minutos. Es momento de presentar, tal cual debe ser, la presentación a Tania Emily.
1: Les saluda Tania Emily con toda la buena onda para eso, acompañarlos en esta tarde. Eso, ¿cómo van? Eso. Carlos Alberto Junior, listo.
0: Aquí sintiendo un poquito de frío. Aquí sintiendo un poquito de frío porque estamos con una temperatura de 28 grados.
1: Uy, sí, 28 grados, pero con sensación de 30, el sol fuerte por acá. Les recomiendo algo fresquito y hidratante, por favor, nada de exponerse de más. Y bueno,
0: vamos a la información, mi querida Tania Emily. Hoy 14 de septiembre del 2026, 14 de septiembre 2026, ¿qué noticias de actualidad tenemos para el día de hoy, tanto a nivel Perú como mundial?
1: Claro, dame un segundito para darte los titulares de hoy, Carlos Alberto Junior. Aquí vamos con la información. En el Perú, el gobierno sigue fortaleciendo su estrategia de seguridad tras unirse a la coalición internacional Escudo de las Américas. En economía, se espera una respuesta de la India sobre una contrapropuesta para un tratado de libre comercio. En política, el Ejecutivo busca acuerdos con la nueva Cámara de Diputados para avanzar en sus compromisos. En el plano internacional, un sondeo en Brasil muestra por primera vez a Flavio Bolsonaro por delante de Lula en una eventual segunda vuelta. En Rusia, el partido oficialista se impuso ampliamente en las elecciones legislativas de este domingo. Y en Corea del Norte, el régimen confirmó el lanzamiento de misiles balísticos durante ejercicios militares. En Medio Oriente, los hutíes de Yemen dijeron haber atacado una base aérea en el sur de Arabia Saudita, aumentando la tensión en la región. Esas son las principales noticias hasta esta hora, aquí en La Reunión. Seguimos con más. Carlos Alberto Junior.
0: Así, mi querida Tania Emily, quiero que me detalles esta noticia también que es interés en el ámbito deportivo. Un conocido entrenador como es Juan Reynoso, conocido entrenador peruano que radica ya por mucho tiempo en México, ya fue contratado por el club Necaxa y anunció como su nuevo técnico en la apertura 2026 de la Liga Mexicana. A ver, detállame esta información, por favor.
1: Claro, dame un segundito para revisar eso y te cuento. Ya es oficial, Juan Reynoso fue presentado este lunes 14 como nuevo técnico del Necaxa en la Liga MX. Toma el mando tras la salida del uruguayo Martín Barini y llega con el reto de levantar al equipo que apenas suma 8 puntos en 8 jornadas. Su primer desafío será el sábado 19 de septiembre visitando al Atlético de San Luis por la novena fecha de la apertura. Reynoso, quien hizo historia con Cruz Azul al ser campeón en 2021, regresa al fútbol mexicano con la misión de demostrar su capacidad y devolver protagonismo a los Rayos. Su contrato sería, según reportes, hasta diciembre de 2027.
0: Perfecto. Antes de ingresar a la música, mi querida Tania Emily, hay una cosa curiosa que quiero saber. A ver, cuando a mí me está comezonando la mano derecha en estos momentos, ¿qué es lo que pasa? Por aquí dice que cuando te comezona la mano, la palma de la mano, es porque vas a recibir dinero. ¿Usted qué piensa?
1: Carlos Alberto Junior, esa es una de esas creencias populares que nunca mueren. Uh-huh. Algunos dicen que si te pica la palma de la mano derecha, vas a recibir dinero, pero
0: no, ojo, es cierto.
1: No es cierto, ajá, es superstición.
0: Es comezón
1: lo
0: que
1: tienes. Claro, eso solamente es comezón, una sensación en la piel que puede ser por resequedad o cualquier
0: hongos,
1: otra cosa.
0: Tengo hongos de repente.
1: Ahí habría que revisar de repente.
0: Un dermatólogo.
1: Exactamente, ¿mm? Para ver si no es algo de hongos o alguna otra afección, pero en sí la superstición no es como que muy real. Yo te recomendaría revisar tu billetera, tu cuenta bancaria, a ver si de repente llega una sorpresita.
0: ¿Una sorpresita? ¿Eh? O sea, del cielo me puede caer un billetito. ¿Ah?
1: Ojalá. A ver, ojalá.
0: se cumpla este deseo.
1: Que se cumpla ese deseo, y si aparece algo por ahí que caiga directo a la mano derecha y nada en la izquierda. Pero bueno, realmente no creo que sea una señal de que vaya a llover dinero en este caso. Simplemente que te revises de repente una cremita o algo para la comezón.
0: Gracias, Tan Emilia. Como quieren decir, ojalá que lleve a café.
1: Exactamente. Y ojalá que ese sueño del billetito se cumpla, pero tal vez una cremita para la mano vendría mejor.
0: Exacto. Gracias por la recomendación, Tan Emilia. En cualquier momento retorno nuevamente contigo.

0: 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Son las 4 de la tarde en punto.
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0: en Tropical 4:30.
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0: viernes y miércoles presentamos los clásicos del reggaetón. 4:35 minutos, inicio de la secuencia de este lunes. Maravilloso, espectacular, 14. Bandida, acércate.
1: Acércate.
0: Azótame. Azú. Acércate.

0: y maltratándote, mami. Mami, no hay pa' nadie.
1: No hay pa' nadie, pa. Baila.
0: Pa, dame.
1: Toma. Toma. Toma. Azótame, papi. Azótame, mami. ¿Por qué te ríes, Tatemili? ¿Por qué te ríes cuando te digas azótame?
2: Es que eres muy ocurrente, Carlos.
1: Ah, ya. Ya
2: eres ocurrente, siempre contento. No, pero coméntame. No. ¿Alguna otra noticia algo en específico?
1: No, lo que pasa, Tatemili, es que son las frases que emplean dentro de las canciones del género urbano. Azótame, perréame.
2: Ah, okay.
1: Es la frase que utilizan cuando hay interpretación, más que todo, del género urbano. ¡Azótame, papi!
2: Ah,
1: ¡con más flow!
2: Sí, totalmente.
1: Claro. ¡Dame duro! Dicen.
2: Urbano. Ajá, mira. Yo creo que por el hecho de llamar la atención y captar un público más... Por su jerga, ¿no?
1: Claro, más que todo, este estilo, que es básicamente cuando se iniciara el género urbano, hoy llamado género urbano, primero fue el género reggaetón, uh-huh. Ya para pasar a las premiaciones, los organizadores de las premiaciones ya lo pusieron el género urbano, ya olvidando lo que es el género reggaetón, sino género urbano. Y lo cierto que
2: claro,
1: desde
2: ahora...
1: los inicios ya empleaban esas palabritas, esas frases. Actualmente ya los...
2: Sí.
1: Cantantes actuales ya no emplean eso, azótame, dale duro, no, casi no.
2: Claro, ahora es más tranquilo, uh-huh. Más sutil, uh-huh. Ya no es tan fuerte como al inicio, uh-huh. No tan...
1: Antes no pues decían, tan... dame duro, dale duro, ponle contra la pared, alguna frase que usaban.
2: Claro, ahora se ha puesto un poquito más... sutil,
1: claro.
2: Más calmado, no tanto de agresividad, se podría decir. Pero así fue cambiando. ¿Y qué otras frases te acuerdas?
1: Mejor le dejamos ahí, Tatemili. Quiero que me informes, me detalles, resumen esta información, este titular, mejor dicho, sobre Keiko Fujimori, que califica la triste... realidad lo que vivimos en educación. ¿Qué es lo que dijo Keiko Fujimori? Ella califica de triste resultados de la prueba PISA 2025, uh-huh. Y anuncia construcción de 500 colegios por año. A ver, detállame esta información que es importante.
2: Claro, dame un segundo para revisar. Claro, Carlos Alberto Gineo. Este tema es importante y tenemos información actualizada de hoy, 14 de septiembre. Keiko Fujimori calificó los resultados de PISA 2025 como muy tristes y estremecedores, afirmando que el Perú habría retrocedido una década en sus indicadores educativos. Durante la presentación de su Plan Nacional de Educación, anunció la construcción de 2.000 nuevos colegios, evaluación docente y mayor participación de los padres en el aprendizaje. Solo para precisar, la cifra mencionada hoy es de 2.000 colegios nuevos, no 500 por año. Y sobre PISA, el dato preocupante es que el Perú obtuvo 390 puntos en lectura, 18 menos que en 2022, lo que refleja un retroceso significativo. Probablemente este tema genere debate en los próximos días.
1: Bueno, y del mismo tema, me refiero a este también, de que el Ministerio de Educación anuncia el retiro de la ideología del currículo escolar y la evaluación a docentes. A ver, detállame, ¿y cuál es tu opinión al respecto de este tema que el Ministerio de Educación anuncia el retiro de la ideología del currículo escolar y evaluación a docentes?
2: Dame un segundo para ver ese tema. Sí, Carlos Alberto Junior. Este tema amerita bastante precisión. Es delicado porque decir retirar la ideología del currículo puede prestarse confusiones. Según la información oficial disponible, Minedu está impulsando una actualización del currículo nacional y ha creado una comisión para revisar ese proceso. pero también se confirma el retorno de la evaluación docente con el objetivo de identificar fortalezas y brechas en el desempeño con los resultados de aprendizaje. Mi opinión, evaluar a los docentes puede ser positivo si se hace con transparencia y sirve para capacitar y mejorar, no solamente para señalar. Y en cuanto al currículo, cualquier modificación debería basarse en evidencia educativa y participación de expertos, docentes y familias, no solamente por disputas políticas. Y después de los resultados de PISA, el debate de fondo debería ser qué estamos haciendo realmente para que nuestros estudiantes mejoren en resultados, en lectura, en comprensión de lectura, en matemática, en ciencia, más que por peleas ideológicas, ver como una mejora en una participación más ciudadana.
1: Así es. Y también disculpa. Y también creo que la evaluación permanente a docentes es muy buena.
2: Claro, yo creo que una evaluación con transparencia y que sea útil para mejorar es buena siempre y cuando sirva para capacitar y para capacitar.
1: Y que todos los profesores sean calificados y
2: sí,
1: evaluados constantemente.
2: Totalmente de acuerdo. Para mantener una balanza y un aprendizaje transparente y que se pueda
1: mejorar.
2: Y óptimo.
1: Un aprendizaje óptimo, lo que necesita actualmente por mucho tiempo ya los escolares.
2: Sí, es crucial que se ponga en prioridad la educación de los estudiantes, que se vea que en verdad ellos son los que se tiene que procurar que crezcan y que mejoren en el ámbito educativo. Sobre todo por el bien del país.
1: ¿Qué más? Nada, Emily. A ver, okay. un chiste de lorito. Dale. A ver, un chiste de loro. Quiero un chiste de loro. A ver. Tienes ahí un chiste de loro. A ver. Quiero escuchar. ¿Por qué te ríes, Emily?
2: Ya.
1: ¿Por qué? Porque piensa que estoy al costado con un loro. No, estás equivocada. Solo quiero escuchar un chiste.
2: No. Solamente me causa gracia nada más. Pero bueno, yo creo que hablar de...
1: Un chiste de loro quiero, un chiste de loro están... quiero. No me cambie de tema, un chiste de loro quiero. Un chiste de loro.
2: Bueno, ahí.
1: A ver.
2: Vamos a ver.
1: A ver.
2: Ya, Carlos Alberto Junior. Este es rapidito. ¿Qué hace un loro cuando llega tarde al trabajo?
1: ¿Qué hace un loro cuando llega tarde al trabajo? A ver.
2: Se disculpa y dice, perdón, jefe, se me fue el vuelo. Se voló la responsabilidad.
1: Buena. Sí. Buena, Tante Mili. Retorno contigo en breve. A ver, repítame el chiste para que entienda también la secretaria. Dice que no ha escuchado a la secretaria.
2: Ajá.
1: A ver, repítame el chiste, a ver.
2: Ok.
1: A ver,
2: vamos. Ya, ahí. ¿Qué hace un loro cuando llega tarde al trabajo?
1: ¿Qué hace?
2: Pide disculpas. Perdón, jefe, se me fue el vuelo. Se voló la responsabilidad.
1: ¡Buena!
2: Ahí.
1: Gracias, Dani Mili. Retorno contigo en cualquier momento. Gracias.

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0: Solo dos minutos para las 5 de la tarde. Quiero cerrar el programa de hoy con una noticia, pero muy importante para los músicos, para la música amazónica en especial, para, sí, para la música amazónica. Quiero que me detalles esta información, mi querida Tana Mile, con referencia a lo que es el mes de la música latina en este evento, en la cual la cumbia amazónica peruana, a través de los Mirlos del Perú, se estarán como invitados.
1: Dame un segundito. Claro, Carlos Alberto JR. Atención, noticia muy importante para nuestra música amazónica peruana. Los Mirlos acaban de ser anunciados por NPR Music para participar en una edición especial de Tiny Desk Concert por el mes de la música latina. Y ojo, compartirán esa programación con grandes de la música latinoamericana. Mon Laferte, Draco Rosa, Los Tigres del Norte, Panteón Rococó, entre otros. Y todavía no se anuncia la fecha exacta de su presentación, pero sin duda la guitarra psicodélica y los ritmos tropicales de los Mirlos, originarios de Moyobamba, San Martín, volverán a sonar ante una audiencia internacional. Un motivo más para sentirnos orgullosos de nuestra Amazonía. Sería bueno estar pendientes de la fecha oficial y prepararnos para celebrarlo también desde aquí, desde La Reunión.
0: Así es, mi querida Tana Mile. Ahora, para decirle también, quiero que me envíes un saludo grande a este hombrecito que está de vestido de negro. Tiene una barba ya tipo norteamericano. Bueno, se trata del conocido colombiano. Envíale un saludo grande para él.
1: A ver, dame un san. Claro que sí, Carlos Alberto JR. Un abrazo grande para ese conocido colombiano con mucho cariño y buena vibra. Que siga la alegría y, por supuesto, que nunca falte la música. Un fuerte abrazo de parte de Carlos Alberto JR y Tania Emily, aquí en La Reunión. Y con ese saludo nos vamos acercando al cierre.
0: Sí, estamos ya llegando a la parte final. Simplemente agradecer la sintonía de cada uno de ustedes. Tania Emily, mañana cuento contigo nuevamente. Estamos contra el tiempo, Tania Emily. Claro. Un gusto.
1: Estamos en sintonía. Un gusto, Carlos Alberto JR. Que tengan todos muy buena tarde. Y cerramos con música. Claro. Agradeciendo siempre... Claro, agradeciendo siempre la sintonía. Nos escuchamos mañana.
0: Gracias por la sintonía, gente. Hasta aquí nuestra reunión.
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un consejo y ustedes lo guardan en el corazón, porque aprender no tiene edad. Se aprende en la escuela, en la casa y también escuchando a los abuelos.

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1: En Tropical 5 y 30.
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0: también queremos que venga la Sonora Dinamita por aquí para nuestro escenario.
1: Vengan por acá.
0: Vengan, por favor,
1: para
0: vengan
1: cerrar
0: todos.
1: Con todos.

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2: ¿Qué es la endodoncia? La endodoncia es un tratamiento odontológico que tiene como finalidad conservar el diente. Consiste en la eliminación.